0: bienvenidos a este espacio
1: Archivo Caribeño. Esta noche del 29 de agosto de 2026, trabajando en vivo, compartiendo con todos ustedes, a nombre de Isbemar Jiménez, en la presidencia de la Radio Nacional de Venezuela, David Vegas en el control técnico de los sonidos, y quien les habla, Gerson Maldonado, en la producción y conducción de este espacio Archivo Caribeño. Bueno, nuestro primer programa en vivo, luego del doblete sísmico del pasado 24 de junio, por supuesto, nuestras palabras de aliento a familiares y amigos de los afectados. Y bueno, aquí estamos nuevamente en vivo esta noche sabatina por la Radio Nacional de Venezuela. Musicalmente comenzamos con Ray Barreto para el año 1975. En ese momento Ray Barreto contaba como cantantes con Tito Gómez y Rubén Blades. Rubén, bueno, mientras trabajaba con Fania Records como cartero, en la correspondencia lo contacta Ray Barreto para que cante con su orquesta. Bueno, precisamente en esa época también se comentaba la posibilidad que Orlando Castillo Watusi cantara con Barreto en esta producción. Bueno, quedó Rubén Blades y Tito Gómez, algunos compromisos familiares de Watusi lo obligaron a quedarse en Venezuela, y por eso cantan en esta producción tanto el panameño Blades como el puertorriqueño Tito Gómez. Escuchamos a Rubén Blades con una composición del Tite Curet Alonso y arreglos del maestro Luis Cruz, Vale Más un Guaguancó, donde están como músicos Luis Colón, Tony Fuentes en el bongó, los coros de Adalberto Santiago y Tito Allen, Little Ray Romero en los timbales, las trompetas. O sea, el formato que utilizaba Ray Barreto en aquel momento, no trabajaba con trombones, sino tres trompetas: Ite Pérez, Josep Papi Román y Roberto Rodríguez. Las tumbadoras, por supuesto, Ray Barreto, Vale Más un Guaguancó, para el año 1975, para el mes de junio aproximadamente sale a la venta esta producción en la ciudad de Nueva York. Y ya anteriormente Rubén Blades, un año antes, cerca de un año, había debutado con esta orquesta de Ray Barreto en el Madison Square Garden, exactamente el 23 de junio del año 1974. Aunque, claro, el 23 de junio, hay dos fechas que se cruzan allí, porque la presentación en el Madison Square Garden fue en julio del 74, pero algunos aseguran que fue el pasado 23 de junio, o sea, un mes antes, en el Schaefer Music Festival, donde debutó Rubén Blades. Mensajería de textos, recuerden, al 0412-733-4715. 0412-733-4715. Sigamos con la música.

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1: En Archivo Caribeño, por acá por la Radio Nacional de Venezuela, 8:13. Recuerda que se pueden comunicar a través del 0412-733-4715 para mensajes de voz, también de texto, por supuesto. Escuchamos Me le fugué la candela, 1976, una composición de Jorge Milet y Pucho Suffron. Están allí como músico José Suffron en el bajo, Roberto Roena en el bongó, los coros de Justo Betancur, Mario Cora, Paquito Guzmán, Carlos Rodríguez, Miguel Rodríguez en el saxo tenor. Interesante esta dotación de la orquesta de Roberto Roena. Por supuesto, la gran influencia de Cortijo, como sucedió con muchas orquestas en Puerto Rico. Por esto, la adición del saxofón. En este caso, un saxo tenor que lo acompañamos con cuatro trompetas y un trombón. Julio Gunda Merced, famoso trombonista que posteriormente adquiere una gran notoriedad como arreglista de la salsa romántica, compositor, por cierto, del tema Mi desengaño, o por lo menos encargado de la parte musical de ese tema Mi desengaño, que dio partida tanto para el trabajo de él en ese estilo romántico como para el mismo movimiento de la salsa a partir de ese momento. Entonces, las trompetas, Darío Morales, Fernando Marcano, Luis Perico Ortiz y Mario Cora son los trompetistas. En la tumbadora, Papo Francisco Clemente, y como vocalistas, Papo Sánchez y Sammy González. En este caso, Me le fugué a la candela, canta Sammy González del disco Lucky Seven, o el séptimo de la suerte. 0412-733-4715. Ya estoy en sintonía, mi corazón, nos comenta Marlene. Muchas gracias, Marlene. También nos escriben, ¿quién por acá? Juanire desde Barlovento, reportando sintonía. También el profesor baterista, hasta ingeniero de sonido, hasta presidente del Poliedro, estuvo una oportunidad. Gonzalo Díaz, gracias, hermano, por estar allí en sintonía de cumpleaños. Estuvo en estos días nuestro amigo Gonzalo Díaz. También Iván González nos reporta sintonía. Gracias, Iván. Jimmy Zambrano nos dice desde Antímano, por aquí reportando la sintonía, como siempre. Tremendo comienzo. Pura cultura, hermano. Que esté muy bien, Jimmy Zambrano. Muchísimas gracias por escribir al 0412 733-4715.

Seguimos en Archivo Caribeño. Recuerden 0412-733-4715 para sus mensajes de textos. Saludo para nuestro hermano, compañero de labores, Fernando Rodríguez, del área de seguridad de acá de la Radio Nacional de Venezuela. Gran conocedor de la salsa, nuestro hermano Fernando, por muchos años por acá en la Radio Nacional de Venezuela. Escuchamos a Ángel Canales, esas bandas poderosas de la salsa. Una grabación para el año 1985. Composición de Tomás Sánchez, Una buena mujer para compañera. Esa estructura de Ángel Canales, de dos trombones, dos trompetas, un saxo barítono, que él le da ese sonido grave, y un saxo alto, por supuesto, ya un sonido más agudo. En este caso, Mark Alder en el saxo alto, Steve Sax, saxo barítono, los trombones de John Torres y Ricardo Montañez, muchos años con la orquesta de Ángel Canales, dos trompetas, Ángel Fernández y Brian Lynch. Estos dos trompetistas los vimos unos años después con Ray Barreto cuando se presentaron en Caracas, esos conciertos que organizó el Héctor Castillo, No te quedes sin bailar. Ellos estaban allí como trompetistas. Antonio Tapia en la tumbadora y, por supuesto, Ángel Canales como vocalista. Una buena mujer con arreglos de Ángel Fernández cantando Ángel Canales. Y una composición de Tomás Sánchez. Estamos en Archivo Caribeño 0412-733-4715. En sintonía, Gerson desde El Tigre, en el estado Anzoátegui. Reporta Efren Ruiz. Saludos a todos los oyentes de este prestigioso programa. ¿Cuándo le harás un programa especial al desaparecido Negrito Calavén? Interesante esta propuesta, Efren. Lo he realizado para otras emisoras, pero por acá en Radio Nacional no lo hemos hecho con el recordado Negrito Calavén. Buen tema con Ángel Canales. Rato sin oírlo, poco difundido, tan sabroso que canta y buenos arreglos. Esto nos lo dice Adelaida Estrada, con siempre con sus grandes conocimientos de la música. Gracias, Adelaida, por estar allí en sintonía. También Luz Vázquez desde La Quebradita. Gracias por estar allí. Saludos para ti, Gerson, y tu audiencia desde Macaracuay. Nos escribe Enrique Martínez. Y nosotros seguimos con la música. Thank you.

En febrero de 1981, los muchachos del grupo Mango, según el periodista Jorge Collazo en el diario El Mundo, nos comenta, mejor dicho, el periodista, que están elaborando un próximo LP, los muchachos del grupo Mango, que sale a la venta en los próximos meses, aunque el tema promocional que ellos, o que el sello disquero consideró, bueno, de esa forma, como comercial, es Cariaquito Morado. Allí aparece esta estupenda grabación del grupo Mango, del propio Moisés Daubater, cantante de este tema, conocido como Ajoporro, es el compositor de este tema, El Universo, con el grupo Mango, para el año 1981. Muy activo el grupo Mango en aquel momento. De hecho, alternaron en el Poliedro de Caracas en el mes de abril con las Estrellas Areíto de Cuba, una especie de All-Star, de Fania All-Star, pero de allá de Cuba, las Estrellas Areíto. También estaban allí presentes en ese concierto por Venezuela el Sonero Clásico del Caribe y el Trabuco Venezolano en ese año 1981. Por supuesto, los integrantes del grupo Mango: Luis Enrique Gamboa en el bongó, Freddy Roldán, ese genio como músico, como persona, como bien lo describe siempre nuestra amiga Adelaida, esos recuerdos sobre Freddy Roldán, los coros, percusión, el vibráfono. Está también Joe Ruiz como vocalista, al igual que Moisés Daubater dentro de la grabación, por supuesto, Gustavo Quinto en las tumbadoras y Cheo Navarro en los timbales. 0412-733-4715. Hola Gerson, espero estés bien, hermano. Saludos para ti. En este momento, escuchando Archivo Caribeño, me alegro mucho al escucharte. Por favor, saludo a los verdaderos salseros de la Silsa aquí en Caracas. Un fuerte abrazo. Yo me llamo Luis Eduardo González Maza. Gracias, hermano, por estar allí, por escribir a través de vía mensaje de texto. María te envía muchos saludos. Muy agradable el programa, nos comenta Liliana y su hermana María desde Ocumare. Gracias por estar en sintonía de este Archivo Caribeño. Recuerden 0412-733-4715.

Larry Harlow, para 1973, graba este disco para el mes de noviembre, si mal no recuerdo. Estaba ese año, por cierto, Larry Harlow fue aceptado como miembro de los, como de parte de esos encargados de la escogencia en los premios Grammys en sus diversas categorías, y él fue fundamental para la creación del colocaron como una estatuilla, ¿verdad? Un tipo de premiación o de premio especial para los latinos. Pero Larry Harlow fue clave en este sentido. Y ese mismo año, en el mes de agosto, se anuncia esta noticia en el semanario Record World, allá en la ciudad de Nueva York. Entonces, bueno, para diciembre es cuando realiza este trabajo, que sale a la venta para el mes de mayo de 1974. El famoso disco Salsa, con Larry Harlow cantando. Ya no está Ismael Miranda, se había separado unos meses atrás, casi un año, porque fue en 1972, y es sustituido por Junior González. Los arreglistas de esta producción: Eddie Martínez, Larry Harlow, Luis Cruz, Mike Gibson, Pablo Rosario en el bongó, los timbales Edwin Colón, tiene allí dos trombones, Luis Kahn y Reinaldo Jorge, dos trompetas, Charlie Miller y Ralph Castrello, aunque el solo de trompeta en el paso de Encarnación es a cargo de Ray Maldonado, el hermano de Richie Ray, está allí como trompetista. Bueno, mensaje de texto del 0412-733-4715. Bueno, Adelaida nos comenta de Fegor, recordando a Fegor Pineda, quien hizo coros con el grupo Mango, una gran voz de la parroquia El Cementerio. Y nos comentaba este tema, el paso de Encarnación, que eso sonó muy rico, le recuerda cuando estuvo en el Corso allá en Nueva York, y también por los testimonios de su hermano, el Magíster, y Antonio. Gracias por estar en sintonía, por reportar esas vivencias con nuestra música caribeña. 0412-733-4715. Oye, el próximo sábado, por cierto, vamos a tener un conversatorio junto al investigador Sariel Sarabia, llamado Llegó la Salsa, con, recordando esa fecha histórica del primer disco de salsa, o bajo la denominación salsa, el famoso Llegó la Salsa de Federico y su Combo Latino, donde vamos a estar acompañados de algunos de los protagonistas, como Cheo Rodríguez, va a estar César Pinto. Estamos esperando unas confirmaciones importantes, pero eso va a ser a partir de las, vamos a ver si veo por aquí, Sariel, que me mandaste los afiches, creo que es a las 3 de la tarde, en el Centro Comercial Líder, en la librería Alejandría. El próximo sábado vamos a estar allí presentes con en ese conversatorio sobre el disco Llegó la Salsa. Es placer sintonizar tu programa. Saludos del Armandazo, desde el corazón de la leña verde, en el solar de mi abuela. Que Dios le bendiga, felicidades de antemano, gracias. Nos escriben por acá a través de la mensajería de texto al 0412-733-4715.

Seguimos en Archivo Caribeño 0412-733-4715. Un saludo para los muchachos del grupo de WhatsApp de Archivo Caribeño. Están por allí Jesús Alberto, Pedro Rosal, quien también está Rubín García en el estado Táchira, Manuel Suárez. Gracias por estar en sintonía de Archivo Caribeño. Por supuesto, los muchachos del Archivo Musical, también les extiendo un saludo a Erika Quintana, a Denis Torrialba. Gracias por estar en sintonía de Archivo Caribeño. Honor quiere despertar y nos escribe: buenas noches, excelente como siempre tu programa, mi Gerson. Me gusta mucho este formato de los sábados, que sea salsero, nos comenta Norquis de la zona colonial en Petare. También saludos, Gerson, desde Puerto La Cruz. En algunas canciones, ese tipo de sonido, como La Pequeña Encarnación, hace mención del judío maravilloso. ¿Podrías dar una reseña al respecto? Claro, el judío maravilloso se refiere a Larry Harlow, Lawrence Ira Khan, su nombre verdadero. Pero un médico, por cierto, salvó a su papá. Él es de origen judío. Y entonces él toma ese apellido Khan como nombre artístico. Si usted detalla ciertas canciones de Larry Harlow, también hace referencia a otro, el otro judío maravilloso. Es refiriéndose al trombonista. Oye, se me fue el nombre del trombonista, ahorita lo recordaré. De repente lo veo acá en los créditos, porque él grabó muchas de estas grabaciones, realizó muchas de estas grabaciones con Larry Harlow. Louis Kahn es el primo de Larry Harlow, conocido también como el otro judío maravilloso. Gracias, hermano, por enviar este mensaje al 0412-733-4715. Buenas noches, tu programa muy bueno desde La Victoria en el estado Aragua. Recuerden, el próximo sábado vamos a estar a las 3 de la tarde en la librería Alejandría, en el Centro Comercial Líder, en Caracas. Vamos a conversar por los 60 años del disco Llegó la Salsa, de Federico y su combo latino. Interesante, varios de los protagonistas de esa producción van a estar allí presentes junto a Sariel Sarabia y este servidor. Hola, hermano, buenas noches, en sintonía desde Maturín. Soy caraqueño, del 23 de enero, y saludo a todos por allá con muchas bendiciones. Gracias, nos dicen, gracias a todos ustedes por seguir reportándose al 0412-733-4715. Este disco sale a la venta en Nueva York aproximadamente en junio del 78. Me estoy basando en los recortes de prensa, en los anuncios de prensa promocionales que se refieren a este trabajo titulado Hispanic Fever, o así como Fiebre Hispánica, con la Fania All Stars, donde Rubén Blades interpreta este tema Sin Tu Cariño, con arreglos del gran Lu Ramírez. Esta producción, o este tema, por cierto, acá en Venezuela se comienza a promocionar para julio, o sea, el mes siguiente comienza a sonar en nuestro país Sin Tu Cariño. Dentro de esa serie de grabaciones de Rubén Blades, porque estábamos a la espera de un nuevo disco de Rubén Blades. Él venía ese gran éxito en todo el año 1977, metiendo mano.

donde junto a Willy Colón pegó temas como Según el color, Plantación adentro, Me recordarás, Pablo Pueblo. Entonces, bueno, estaba el público ansioso de una nueva producción de Rubén Blades. Mientras llegaba, entonces, bueno, aprovechó el Palacio de la Música, distribuidor del sello Fania, acá en Venezuela, de tomar algunas cosas, lo que grabó con Lu Ramírez, por ejemplo, Paula C., esas grabaciones con Fania, desempolvando algunas viejas grabaciones hasta en Panamá, porque el hombre tenía un gran apoyo dentro del público, grandes niveles de ventas, y por eso aprovecharon esta grabación con la Fania All Star para que sonara en Venezuela Sin Tu Cariño. 0412-733-4715.

La salsa mayor, el tema envidia e hipocresía, 1978, esa producción en la cual la salsa mayor, luego de separarse, Oscar de León, en el mes de mayo de ese año 78, deciden probar suerte por sí mismo. Pero esa suerte también estaba respaldada discográficamente, porque el Negro Mendoza, con esa gran habilidad comercial del hombre, dijo: oye, ya logré que la Dimensión Latina viniera desde el sello Top Hit para Velvet, y bueno, vamos a desarmar aún más a Top Hit, vamos a traernos a esta orquesta, a los componentes de la orquesta de Oscar de León, y grabarlos inmediatamente. Fue en mayo, ya en el mes de julio estaba lista esta producción realizada en Puerto Rico. Por eso la presencia de varios músicos de aquel país, de la isla de Puerto Rico. Por ejemplo, el arreglo de este tema, Envidia e Hipocresía, es a cargo de Bobby Valentín. Grabaron en los estudios de Bobby Valentín, por cierto. Allí también estuvieron, además de Bobby Valentín, Jorge Milet y Ray Santos como arreglistas. En este caso es Bobby Valentín cantando Leo Pacheco, varios músicos puertorriqueños de refuerzo. Por ejemplo, estaba Elías López en la trompeta. También observamos, bueno, la presencia de los arreglistas. Y por supuesto, los intérpretes de la orquesta en sí, como Argenis Carmona en el bajo, Miguelito Pacheco en el bongó, Eduardo Muñoz en el piano, Ray Cohen como pianista puertorriqueño allí de refuerzo. En los timbales, Alfredo Padilla, Pipo Pérez y William Pucci en los trombones, las trompetas, Carlos Blanco, Elías López de Puerto Rico y Henry Camba. Rafael Rey también está allí, nuestro gran amigo Rafael Rey, y Rey Henry Camba también, gran amigo. Saludos para ellos si están en sintonía. Felipe Blanco en las tumbadoras, William Pucci en el violín y los cantantes desde Puerto Rico, Pellín Rodríguez, Leo Pacheco, quien venía de cantar con Oscar de León también. Tuvo una buena participación con la renovación de nuestro hermano Nico Monterola, y Carlos el Grande, Carlos Ferrer, el Carlos el Grande de Panamá, el otro cantante de esta orquesta. Joaco Espinosa es el amigo que nos reporta desde Maturín, que nos comentaba hace un rato que viene desde el 23 de enero. Gracias, hermano. Feliz noche para Gerson, todo el personal de Radio Nacional y demás seguidores de Archivo Caribeño. Soy Chela en sintonía desde el municipio Sucre, en el estado Miranda. Gracias, Chela, por reportarte. ¿Quién también escribe por aquí? Romano Cando nos dice, bueno, pendiente y escuchando, mejor dicho, este programa Archivo Caribeño. Gracias, hermano. Saludos, Gerson. Hay un comentario en el ambiente musical donde se expresa que Larry Harlow le colocan el reboquete de Judío Maravilloso por Arsenio Rodríguez, el Cieguito Maravilloso. Es factible esto que estás diciendo, ya que Larry Harlow admiraba a Arsenio, y de hecho sus grabaciones con Miranda son letras de Arsenio. Javier Offerman, sí, hay mucha influencia en la música de Larry Harlow, él mismo lo expresaba públicamente, y era conocido de esa manera, como el Cieguito Maravilloso Arsenio Rodríguez, posiblemente hiciera una extrapolación.

Escuchamos Convergencia con el sonero clásico del Caribe, Marcelino Guerra, como compositor de este extraordinario disco referente en la salsa venezolana, indudablemente. Esa producción donde aparece un gallito montado en una batea, fotografía del arquitecto Domingo Álvarez. Nos comentaba en una oportunidad Domingo Álvarez, en una entrevista, que él realizó esa fotografía, que se ha convertido en un ícono dentro de la salsa venezolana. En el patio que él tenía, ese gallo de su propiedad, y tomó esta foto que representó la portada de este segundo disco del sonero clásico del Caribe. Cantando Convergencia, nuestro recordado amigo Santiago Tovar y otro gran amigo como José Rosario complementa este tema del sonero clásico del Caribe, este inicial que tuvo tanto éxito. José Castro en el bajo, Pichín, Agustín Evaristo León, ese extraordinario bongocero, uno de los mejores de Venezuela, de todos los tiempos en este estilo, es el ejecutante de este instrumento. Julio García Esteves en la guitarra, al igual que Pedro Aranda. Johnny Pérez en las maracas, en el 3, Santiago Tovar, el alacrán. Al Ramos también está como invitado allí en esta producción. Pan con queso, Carlos Emilio Landaeta en la tumbadora y los cantantes.

José Rosario Soto, el principal, al igual que Johnny Pérez, y Santiago Tobar, 1978. Entonces, esta grabación. Joaco Espinosa nos escribe: yo tuve el honor de conocer al locutor Fidias Danilo Escalona, quien, como sabemos, coronó la música afrocaribeña con el nombre de salsa. Y fue precisamente allí, en los estudios de la Radio Nacional, cuando lo conocí, pues mi hermano mayor, Alberto Espinosa, fue instruido por él en el mundo de la locución radiofónica por él. Se me cayó la cédula, se certificó allí mismo en RNB y hasta su último día estuvo trabajando como locutor en una emisora de FM en Nueva Esparta. Esto lo escribe Joaco Espinosa. Gracias, hermano, por este mensaje. Bueno, Adelaida, bien contenta, escuchando allí el sonero clásico del Caribe. En estos días nos comentó que no se coloca constantemente a esta agrupación. Feliz noche, mi querido Gerson, en sintonía de tu programa desde Massachusetts, en los Estados Unidos. Esto lo escribe Ana Zavala. Gracias, Ana, también extendiéndolo a nuestros grandes amigos en Calabozo, Arelis Pérez y Eddie Rodríguez, quienes nos comentaron que iban a estar en sintonía de este archivo caribeño que sigue con la musicalmente con este tema.

0: buenas noches, hermano Gerson, gente siempre caribeña, hoy con el regreso en vivo de este fabuloso programa. Salúdate todo a Dios, a tu familia, señor Gerson. Gracias por venir otra vez a estar en familia, como siempre, como mañana, también domingo vamos a estar. Quiero agradecerle primeramente a Dios por todas las cosas bellas que hay. A mi hermana Carmen, que está en Ciudad Yuna. A Reni. A mi sobrina Antonella. Y a Ana Zavala, que está ahorita en Massachusetts. Estamos ahorita en vivo. Se nos fue ahorita la voz. Se nos acabó de ir la luz ahorita. Óyeme una cosa, Jesús. Te voy a pasar algo ahorita, sin edición, directamente de la nueva generación de los caribeños, el de Calabozo. Un abrazo grande, grande. Esto está sin editar. Envía el mensaje y te mando este también.
1: Gracias a Eddie Rodríguez. Bueno, creo hasta lluvia se siente por allí, en nuestro hermano allá en Calabozo, acompañado de Arelis Pérez. Gracias por este mensaje de voz. Nos escribe por acá, por favor, si es posible, pueden colocar el tema "¿Quién la tumbó?" con Alfredo Padilla y la Salsa Mayor. También nos dice, mi pana, aquí entre nosotros, pero yo me quedo con esa época de Oscar. No le gusta la actual por la evolución de los sonidos. Era interesante esta época. A mí me gusta en estos años 80, Oscar de León. Claro, si comparamos, por ejemplo, la que tuvo a finales de los años 80, que fue como comenta nuestro pana Paco Monterrey, Rubén Fajardo, Alejandro Pérez Palma, eso era un camión que tenía Oscar de León para aquel momento. Pero también este año 1980, por ejemplo, este tema "Sincera Confesión", que está en el disco "Al Frente de Todos" para el año 80, arreglos de Culebra Iriarte, están allí Hungría Rojas en el bongó, los coros Humberto Tigre Becerra, Oscar de León y Víctor Mendoza, dirección musical de Víctor Mendoza, quien venía del trío Venezuela, también como productor de Top Hits, entre otros. Eduard Pimentel, nuestro hermano, saludos para él, allá en Valencia, en los timbales. Pepe Vera en el saxo tenor, trombones, Taito Piñango y Nené Piñango, allá en Barlovento, los muchachos de Barlovento, en los trombones. Las trompetas de Ángel López y César López. Estaba también allí César Pinto, que también va a estar con nosotros el próximo sábado, por cierto, en el conversatorio sobre los 60 años del disco "Llegó la Salsa", porque César Pinto grabó en ese disco. Radamés Pimentel en la tumbadora y Edgar el Abuelo Rodríguez estaba también allí como corista en esta grabación y bolerista, por supuesto, del disco "Al Frente de Todos" de Oscar de León y el tema "Sincera Confesión". 0412 733-4715.

0: Escuchamos a Oscar de León y la Dimensión Latina, un poco antes de la separación, por cierto, estamos hablando entre junio y julio de 1976. Este disco salió unas semanas antes, que se presenta allí la situación en la Dimensión Latina y que provoca la salida de Oscar de León. Pero por aquí yo tengo un personaje que me sorprendió, que está en sintonía de Archivo Caribeño, ese famoso actor. Lo recordamos con el show de Joselo, entre otros. Vamos a dejarlo que él mismo se presente. Ramón Hinojosa, hermano, gracias por estar allí.
1: Buenas noches a toda Venezuela, especialmente a Radio Nacional de Venezuela. Y bueno, y Gerson, que es un conocedor de la salsa, yo, bueno, sorprendido porque estoy en Maracay, vivo en Maracay, y pongo la emisora y me cae la emisora, y bueno, ese corazón empezó a palpitarme, porque imagínate, yo me crié en ese ambiente tan grande de esa época de oro de lo que era Rey Pérez, los Dementes, Perucho Torcá, que se fue, que era un fenómeno como sonero.
0: Así es.
1: Sí, Perucho Torcá, bueno, Joe Ruiz, Alfredo Padilla, el Calavén, toda la gente de la Ajoporro, los sitios memorables, Caracas, que era la Ciencilla, el
0: Manía, sí, la Cueva del Oso.
1: La Cueva del Oso, imagínate tú, ahí en la Cueva del Oso empezó a buscar con y ahí cantaba Vladimir
0: con Ramón Hernández, sí, el arpista,
1: ¿te acuerdas? Sí, vale, el arpista también que estaba ahí.
0: Ramón, tú eras el que salías con Joselo tocando la guitarra.
1: No, yo era el que hacía el Mamandini, vale.
0: Ajá, ok, claro.
1: Sí. No, y dice el papá Guillermo Dávila y Elena.
0: Ajá, cierto.
1: 36 novelas, pobremente, y 27 películas.
0: Conchale,
1: entonces lo que pasa es que estoy aquí en Maracay estacionado, porque tú sabes que la vida te lleva y te trae.
0: Así es, mi hermanito.
1: Sí, pero pronto creo que vuelvo a Puerto Fuero, si Dios quiere.
0: Bueno, cuando venga a Caracas...
1: No, tanta falta de la vivencia que uno tuvo. Menos mal que se vivió eso con grandeza, sin hacerle daño a nadie.
0: Así es, hermano.
1: Sí, sí, y en hermandad, que estaban esos sitios famosos que uno en la noche llegaba y se... Era otra cosa, era otra vida, ¿no?
0: Mira, Ramón,
1: la acabo de cumplir 90, entonces me siento también...
0: Oye, qué bueno.
1: Sí, vale, acabo de cumplir 90 y ahora que es Ramón y nosotros, porque ahorita acabo de hacer la película de la serie de Chávez, y estuve 3 meses allá en Barinas. Se llama Larañero, no ha salido todavía porque lamentablemente el director, que es Luis Alberto La Mata, se murió, que en paz descanse.
0: Así es, hermano.
1: Entonces, bueno, pero vamos, seguimos para adelante, hermano, en la vida, que es lo que sabemos hacer, que es lo que nos gusta, que es el arte, que uno nació, Dios le dio ese don, ese talento.
0: Mucha salud, y, mi hermano querido.
1: No,
0: vale,
1: hermanito, y me contento que usted sabe que al oírlo se le pone un corazón chiquitico. Un gran abrazo a la familia, a tu familia y a toda la gran familia de Radio Nacional de Venezuela, y que sigan esos éxitos, porque tú sabes bastante de lo que aman. Esto es que yo fui amigo del Bigotón.
0: De Fidia, Danilo Escalona.
1: El Fidia, Danilo.
0: Imagínate tú.
1: Yo otra vez con él en Radiodifusora.
0: Ajá.
1: Sí, bueno. Vale, yo otra vez con Reni 2 años también. Bueno, yo tengo un currículo bien grandote, como dice uno.
0: Bueno, hermano, tenemos bastante para hablar, vale.
1: Gracias. No, eso, entonces, mira, tú viste que me iba a dar tu número, ¿este número?
0: Sí, exactamente, este es mi número. Ahí.
1: 0412-733-4715.
0: Ese es mi número personal.
1: No, bueno, charlando, pues. Como tiene los programas los sábados, pero tú sabes el programa que la emisora en el interior caen y lo caen, pero bueno, si se sintoniza, después te llamo para que charlemos, y si voy a Caracas te llamo para que nos tomemos un café.
0: Por supuesto, mi hermano, gracias.
1: Bueno, que la pase muy bien, buenas noches, buenas noches. Un gran abrazo y que sigan los éxitos, hermano.
0: Gracias, hermano. Ramón Hinojosa, conversando con nosotros desde Maracay, en el estado de Aragua. Bueno, es extraordinario actor, 90 años, nos comenta, y bueno, con plenitud total en su salud. Nosotros ya despedimos el espacio, ¿verdad? Nos alcanza para un tema musical. Vamos a despedir con música. Vámonos con un tema. Gracias, David Vegas, en el control técnico, quien les habló, Gerson Maldonado, y los invitamos mañana a las 10 de la noche, un programa de Archivo Caribeño. A las 3 de la tarde estamos por la emisora hermana Oye Ven 106.9 FM en Caracas, con 3 horas de Archivo Caribeño y el y el próximo sábado por acá por la Radio Nacional de Venezuela a partir de las 8 de la noche en Archivo Caribeño Salsero. Gerson Maldonado al frente de los micrófonos y agradeciendo su sintonía y muchísimas gracias por esta permanencia con nosotros. Despedimos con música, otra vez con la Dimensión Latina.

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0: Son las 9:33. Héctor Rodríguez, ministro del Poder Popular para la Educación.
19: Para el 14 de septiembre que vamos a empezar clase, todos los niños de Venezuela van a estar rezonificados, estamos en esa etapa. Esto significa ubicar a ese estudiante en la escuela más cercana a su espacio de hábitat. Eso incluye a las personas cuya vivienda quedó en buen estado o a quienes están en campamento. Y de las 67 escuelas que se utilizaron como campamento, con este protocolo de entrega de viviendas, de alquiler de vivienda, de compra de vivienda o de mudanza a un campamento que le dé mayor intimidad, o de las 3.000 casas que van a estar listas, casas temporales en Ciudad Caribe, nosotros tenemos un cronograma para, antes del inicio de clases, garantizar el despeje.
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21: Los eventos
4: naturales que se presentan a escala mundial no cesan. Y para los próximos meses se prevé que el fenómeno climatológico El Niño se muestre en diversas regiones del universo con características de alto impacto. ¿Pero en qué consiste este fenómeno? El viceministro para Preservación de la Vida y Biodiversidad del Ministerio de Ecosocialismo, José Pereira, en entrevista exclusiva para Radio Nacional de Venezuela, explica su origen.
15: En los primeros momentos, más o menos en 1900, a principios de 1900, los pobladores de Perú notaban un cambio en la corriente fría cerca de Piura, específicamente en la zona de Paima, y notaban un cambio a temperaturas de aguas muy calientes. Asociaron esta situación al Niño Jesús. Recuerden que el verano para el hemisferio sur, donde está Perú, es en diciembre y en enero, mientras que para el hemisferio norte el invierno está presente en esos meses. ¿Qué quiero decir? Que en esa época del año es cuando está mayor calentamiento en el área del Pacífico. Extraordinariamente se está presentando, y eso hay que dejarlo bien claro, debido a la crisis climática, eventos Niño o eventos Niño. De ahí viene el nombre de que han llamado a este calentamiento de las aguas del Pacífico El Niño. Y el evento contrario, que es un enfriamiento, es La Niña. Lo que estamos viendo en los últimos 20 años es que son más repetitivos, más frecuentes durante los años.
4: El profesional y estudioso del ambiente, José Pereira, detalla cómo se presentará este evento climatológico en nuestro país y a escala mundial.
15: Cuando hemos ido en las diferentes COP, que es la Convención de Cambio Climático, en la reunión de todos los países que han firmado el protocolo de Kioto, el protocolo para evitar el aumento de la temperatura, vemos que el resto de los países trabaja más de la manera mercantilista, capitalista, es decir, no hay un cuidado de la naturaleza fuerte, no hay un empoderamiento de la naturaleza como lo ves en Venezuela. Sí, no vamos a decir que todo es de maravilla, porque todavía tenemos lamentablemente personas que no cuidan su ambiente, no cuidan los ecosistemas, pero la gran mayoría del venezolano y de la venezolana le gusta cuidar su naturaleza, preservar sus ríos, sus montañas, sus especies, su flora y su fauna, y ahí te das cuenta el amor del venezolano por la naturaleza. Entonces, reforzar, unirnos, como lo dijo Bolívar a través del decreto de Chuquisaca, unirnos para mantener nuestra madre tierra, para continuar en la recuperación. Lo dije ya anteriormente, Venezuela es carbón negativo. Aproximadamente el 30% de mayor captación de gases de efecto invernadero que lo que se emite. Es decir, que estamos trabajando con la limpieza de los gases de efecto invernadero a nivel mundial. Captamos las emisiones de otros países. ¿Y eso es gracias a qué? Al cuidado de nuestro parque, al cuidado de nuestra vegetación, a la protección del gobierno a través de cualquier sistema legal para todos nuestros sistemas de bosques y de sabanas.
4: Pero este evento de la naturaleza no solo se prevé que llegue a Venezuela, sino también a otras regiones del mundo. El ingeniero agrometeorólogo Eduardo Pérez Valdés, en entrevista para el canal Hermano Telesur, explica las consecuencias para la economía y el desarrollo cotidiano de la vida humana.
21: En Sudamérica se esperan, en la parte, diríamos, norte, sequías. Se esperan sequías. La Amazonía se prevé en sequía, un poco más de inundaciones en la Amazonía Sur. Así que nuestro continente va a estar afectado de diferentes maneras. Es posible, como en el 1877, de que se reportaba en los Estados Unidos, se decía de que no hubo invierno. Sencillamente fue una etapa no invernal. Hay cultivos que necesitan las temperaturas bajas. Eso puede ocurrir también. En África. África tiene condiciones muy peculiares. En la parte oriental se esperan lluvias. Se esperan lluvias, y las lluvias en los países del oriente de África tiene segundas condiciones de epidemia. Ocurren epidemias. Aparte del desastre físico de la lluvia, pueden ocurrir epidemias. Ya se han demostrado de que es un factor que potencia un evento sanitario secundario. En el occidente, todo lo contrario, sequía. La sequía sabemos que está vinculada directamente a la falta de alimentación, a las hambrunas y también enfermedades vinculadas a este fenómeno. Por lo tanto, este evento fuerte que se anuncia con mucho tiempo nos va a dar un panorama complicado a nivel mundial.
1: Asimismo, un reporte de la Organización Meteorológica Mundial, adscrita a las Naciones Unidas, habla de las consecuencias que podría dejar el fenómeno El Niño.
3: El secretario general de la ONU, Antonio Guterres, advirtió que el fenómeno de El Niño podría desarrollarse en los próximos meses, con una probabilidad del 90%, y alertó que sus efectos podrían agravarse en un planeta cada día más cálido.
22: La ciencia es clara. El Niño está a la vuelta de la esquina y tiene un 90% de probabilidad de desarrollarse en los próximos meses. El mundo debe tratarlo como la amenaza climática urgente que es. Sus efectos podrían cruzar fronteras y sentirse con una intensidad y velocidad devastadoras.
3: Guterres también hizo un llamado a acelerar la acción climática y reducir la dependencia de los combustibles fósiles.
22: Debemos acabar con la dependencia de los combustibles fósiles, acelerar la transición a las energías renovables, proteger a las comunidades más vulnerables y garantizar sistemas de alerta temprana para toda la población.
3: Por su parte, la Organización Meteorológica Mundial confirmó que El Niño ya está en desarrollo y que comenzará a alterar los patrones de temperatura y precipitación en distintas regiones del planeta durante los próximos meses.
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23: Gobierno de los Estados Unidos, que tendrá un gran impacto en la vida de todos los venezolanos en el mediano, largo plazo. Estamos decididos en la Venezuela del futuro próspero, que podamos tener los venezolanos, las venezolanas, una mirada hacia el futuro dentro de un año, 5 años, 10 años, 50 años. Estamos pensando en la Venezuela del futuro. Como todos lo saben, nuestro país tiene las mayores reservas petroleras del mundo. Pero tener recursos bajo tierra no es suficiente. Necesitamos inversión, tecnología, infraestructura, capacidad productiva para convertir esa riqueza en bienestar para nuestra gente. De nada sirve tener nuestras reservas petroleras bajo tierra únicamente para que aparezcan en una estadística o en una contabilidad y podamos decir somos el país con la mayor reserva del mundo, cuando no podemos convertirlo y traducirlo en desarrollo para Venezuela. Nuestras reservas deben convertirse en bienestar, prosperidad y felicidad para este país y permitirnos recuperar nuestra capacidad productiva para consolidarnos como una potencia energética y productora. De esta manera, no solo generamos mejores ingresos, servicios públicos, salud, educación, vialidad para nuestro pueblo, sino que aportamos a la seguridad energética del hemisferio y contribuimos a un mercado energético internacional más equilibrado y estable. Este acuerdo parte de una premisa muy sencilla. Cada parte aporta aquello que puede hacer mejor. Venezuela aporta petróleo, su industria y la experiencia de sus trabajadores durante más de 100 años. Estados Unidos aporta capital y tecnología necesaria para recuperar y desarrollar esos activos. Venezuela recibe a cambio producción, empleo, inversión en infraestructura, mayores ingresos para el Estado, encadenamientos productivos para la industria nacional. Los beneficios se pierden de vista. Este proyecto binacional, suscrito por 25 años, contempla el desarrollo de 17 campos estratégicos con un objetivo de producción superior a 1.5 millones de barriles diarios. Esto solamente con el acuerdo binacional Venezuela-Estados Unidos. Pero nuestra meta va más allá, con la firma de otros importantes acuerdos que incluyen a grandes empresas como Chevron, Repsol, Eni, Shell, BP, entre otros. Queremos ser una potencia energética, gran productora de petróleo, un exportador importante de gas y gran desarrollo petroquímico nacional. Y aquí hay una pregunta legítima que todo venezolano tiene derecho a hacer. ¿Cuánto recibe Venezuela? tomando como referencia un precio de $65 por barril, que puede ser más, puede ser menos, pero los ingresos de nuestro país llegarían a un total de 209.335 millones de dólares para el Estado venezolano. En términos concretos, esto significa que por cada barril producido y vendido, cerca de $19 ingresan directamente a nuestro país. El último, quiero recordar, gran proyecto para el desarrollo de 4 bloques verdes, Greenfields, en la faja petrolífera del Orinoco, fue con las asociaciones estratégicas durante la apertura petrolera hace 30 años, con regalías de 1% y 34% de impuesto sobre la renta. Este proyecto binacional contempla el desarrollo de 8 bloques verdes, Greenfield, en la faja, con regalías mínimas del 16% e impuestos sobre la renta de 34%. Todo esto que permitirá apalancar la recuperación del país y avanzar en las mejoras que todos los venezolanos queremos, necesitamos y merecemos. Por eso, escogimos el camino de la diplomacia con los Estados Unidos de América, para transformar nuestras diferencias en cooperación, y esa cooperación en inversión, producción, bienestar, resultados concretos para los venezolanos. Agradezco al presidente Donald Trump, al secretario Rubio, a su gobierno, por el esfuerzo que tanto su gobierno como nuestro gobierno, todo el equipo venezolano que dedicó tiempo para alcanzar este acuerdo. Pero hay algo que debe quedar absolutamente claro. Venezuela conserva la propiedad y la soberanía sobre sus recursos, mientras utiliza capital, tecnología, capacidad operativa para apalancar la recuperación de una industria estratégica duramente golpeada por sanciones. Los venezolanos tienen derecho a saber cuánto se invierte, cuánto se produce, cuánto recibe el Estado y cuáles son las condiciones para los operadores. Y el objetivo de desarrollarlos debe ser que esa riqueza vuelva a convertirse en producción, oportunidades, bienestar y futuro para nuestro país. Ese es el compromiso de todos. Una Venezuela que renace para mejorar la vida de cada venezolano. Sigo pidiendo, orando a Dios para que su protección se mantenga sobre nuestra patria y sobre nuestro pueblo.
7: Oportuno, importante y preciso mensaje de la presidenta Delcy Rodríguez sobre el acuerdo con Estados Unidos. Algo que quiso resaltar es que la propiedad sobre los recursos del país siguen siendo venezolanos, y habló de cómo este acuerdo con Estados Unidos ayudará a potenciar la industria petrolera con tecnología, con producción y con empleo. Hablaba justamente de qué sirve tener más de 300.000 millones de barriles de petróleo en reservas si no se producen, y con el apoyo, con los acuerdos de Estados Unidos, justamente esto se va a producir. Y hablaba de que por barril ingresarían al país $19. Nosotros vamos a profundizar, a analizar esta declaración de la presidenta Delcy Rodríguez con nuestro invitado Vladimir Labrador.
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0: Son las 9 y 51 minutos. Francisco Garcés, ministro del Poder Popular para el Transporte.
26: Seguimos trabajando en recuperar las capacidades del aeropuerto de Maiquetía, que en las próximas semanas también estará habilitado parcialmente para atender los vuelos nacionales e internacionales. Y asimismo también hemos podido recuperar gran parte del trabajo portuario que se lleva desde Maiquetía, reforzando también las operaciones de Puerto Cabello. De esta manera, el trabajo del Ministerio de Transporte, al igual que todo el Gobierno Nacional y la Vicepresidencia de Obras y Servicios, ha logrado destacar en la respuesta ante la eventualidad del sismo que tuvimos y sobre todo lo que requieren nuestras familias venezolanas.
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2: 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Agenda legislativa de la Asamblea Nacional prevé discutir ley de la Fuerza Armada Nacional. 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
6: Son las 9:58.
7: Ya hemos hecho más de 61.000 inspecciones. De esos, 11.000 viviendas están en semáforo rojo. Y estamos haciendo nuevamente inspección de esas rojas porque tenemos que tener mucha seguridad de cuáles viviendas se pueden realmente recuperar en base a nuevos protocolos que, bueno, nos hagan más eficientes y nos protejan más frente a los sismos.
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6: Son las 10:00.
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1: Son las 12 en punto.
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0: ¡Viva Venezuela! ¡Viva la revolución bolivariana! ¡Que viva el pueblo venezolano! ¡Que viva Bolívar!
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3: Bienvenidos amigos a este encuentro de América Latina y el Caribe, una sola tierra. Es un gran placer para nosotros acompañarlos en nombre de todo el equipo de Radio Nacional de Venezuela. En la presidencia, Isbemar Jiménez. Edición y montaje, Cristian Torres, el mago de los controles. Producción y locución, Erika Quintana Suárez, 46503. Así comenzamos América Latina y el Caribe, una sola tierra, dando un mensaje en este momento donde estamos pasando una situación con el super niño y este fenómeno que es extremadamente intenso, este ciclo natural del niño y la oscilación del sur. Ocurre cuando la temperatura del Océano Pacífico Central supera los 2 grados centígrados por encima de lo normal. Y esta anomalía transfiere tanto calor a la atmósfera que altera de forma drástica los patrones meteorológicos de todo el planeta, provocando severas olas de calor, sequías prolongadas o lluvias torrenciales. Dependiendo de la región, en América Latina nos hemos visto afectados por lluvias torrenciales después de sequías. La prevención y la acción anticipada son nuestras mejores herramientas, así que los invitamos a informarse y a protegerse de este fenómeno natural. Hoy en América Latina y el Caribe vamos a conocer nuestras banderas. Comenzamos con las banderas, que son los símbolos de identidad más reconocidos de los países. Sus colores y símbolos representan aspectos importantes de una nación, como su historia, valores y aspiraciones. Es momento en América Latina y el Caribe ir a música y escuchar la canción Mi Tierra, con el Jeffrey de República Dominicana. Mi Tierra es una de las canciones y álbumes más exitosos del cantante de merengue dominicano. Es considerado un himno patriótico y representativo para ellos. El álbum homónimo salió al mercado en los años 2003-2004 bajo los sellos de Sony y EMI.

Les presentamos América Latina y el Caribe, una sola tierra, a través de Radio Nacional de Venezuela, la señal que recorre la patria. Las banderas del mundo en casi un tercio tienen estrellas, que pueden representar estados o provincias. Las cruces, los soles y los escudos también son elementos que ostentan muchas banderas. Los historiadores aseguran que Japón fue el primer país en contar con una bandera y que en Europa fue Dinamarca. Mientras en Latinoamérica, el país que ostenta la bandera con más historia de todos es Venezuela. Francisco de Miranda, considerado el precursor de la independencia de Venezuela, jugó un papel crucial en la creación y el uso de la bandera tricolor venezolana. El 12 de marzo de 1806 hizo por primera vez esta bandera con sus colores amarillo, azul y rojo en su buque Lender, en Yatmel, Haití. La bandera simboliza los ideales de la libertad, independencia y unión que impulsaban la lucha por la emancipación de Venezuela. Volvería a desplegar nuevamente el 3 de agosto en el Fortín de San Pedro de la Vela de Coro durante la expedición libertadora. Vamos a escuchar A mi tierra con el grande Oscar de León y su canto a Venezuela. Es un tema musical de salsa interpretado por Oscar de León en colaboración con la Dimensión Latina y el productor y músico Porfi Baloa. El lanzamiento de este tema en febrero de 2020 con los artistas de la Dimensión Latina, Porfi Baloa y Oscar de León, es un homenaje a Venezuela que menciona las locaciones emblemáticas del país como los Llanos, La Guaira, El Salto Ángel y Los Roques.

Estamos presentando América Latina y el Caribe, una sola tierra, a través de RNV, la señal que recorre la patria, y estamos hablando de las banderas, y en este momento, siendo la bandera de Venezuela la más antigua de la región, es la primera con la que vamos a comenzar. Su diseño, creado en 1806 por Francisco de Miranda, está compuesta del tricolor amarillo, azul y rojo, con 8 estrellas blancas en el cartón azul. Se convirtió en un símbolo fundamental de la lucha independentista venezolana. Venezuela declaró su independencia el 5 de julio de 1811 y el Congreso Constituyente nombró una comisión compuesta por Miranda y otros patriotas para que presentaran un diseño de bandera para el nuevo estado. Y en 1817, un decreto de Simón Bolívar ordenó añadir 8 estrellas, 7 representaban cada provincia del país y una a la zona de Guyana, que había liberado, aunque el cambio no se implementó hasta casi un siglo después. Entre las últimas modificaciones está la incorporación del escudo en la parte superior izquierda. Y en 2006 se añadió la octava estrella del decreto de Bolívar de representar a Guyana en la bandera de Venezuela. Ahora vamos a escuchar La patria es el hombre. Este tema del cantautor venezolano Alí Primera es el título de un emblemático álbum de estudio del cantautor venezolano, publicado el año 1977. El álbum incluye 10 canciones con un fuerte contenido de crítica social y política en contra de la desigualdad y los sectores de mayor poder económico. La premisa principal de la obra sostiene que la verdadera patria no es un concepto abstracto o territorial, sino el ser humano y su bienestar digno.

Disfrutas de Radio Nacional de Venezuela con más de 100 señales en defensa de nuestra soberanía en esta edición de hoy de América Latina y el Caribe, una sola tierra, izando las banderas de los países latinoamericanos. Los colores de la bandera de Sudamérica coinciden en gran parte de los países. Esto es así por una historia común que tienen en origen la unión en la búsqueda de la independencia respecto a los países europeos como España. Entre las banderas latinoamericanas se diferencian dos grandes grupos en función de los colores que combinen, rojo, amarillo y azul por un lado y por el otro celeste y blanco, relacionado con las gestas de los dos grandes libertadores, Simón Bolívar en el norte del continente con el tricolor de los colores primarios y José de San Martín en el sur con el azul celeste y blanco. Vamos a escuchar Mi País, una canción de Rubén Rada, cantante de Uruguay. Es una canción insignia de la música uruguaya lanzada en 1999, la cual nació como un jingle publicitario para el diario El País y posteriormente incluida en su álbum ¿Quién va a cantar? Del año 2000. Estamos en América Latina y el Caribe, una sola tierra, la señal que recorre la patria a través de Radio Nacional de Venezuela.

Continuamos en América Latina y el Caribe, una sola tierra, a través de Radio Nacional de Venezuela. Y en esta parte describiremos la similitud de las banderas de Sudamérica. En países de la Gran Colombia, Francisco de Miranda diseñó esta bandera durante la independencia de Venezuela y se adoptó como emblema de la Gran Colombia en 1821. Los colores de la bandera del país de la Gran Colombia representan el amarillo, la riqueza del territorio y sus minerales, azul, los océanos Atlántico y Pacífico, por lo que estaba bañada así como el gran cielo. Rojo, la sangre de los héroes que lucharon por la independencia. La Gran Colombia abarcaba lo que hoy se conoce como Ecuador, Colombia, Venezuela, incluyendo la Guayana Esequiba y Panamá, así como otros territorios de Perú, Nicaragua o Brasil. Nos vamos con una canción en este instante de la intérprete Orgullo de mi Tierra, Soy Dominicana. Es una creación creadora de la cantautora Kobi Quintana en el año 2015 y adoptada en el 2019 como parte de la reconocida campaña institucional Orgullo de mi Tierra del Centro Cuesta Nacional. El lanzamiento del videoclip y el arreglo oficial en febrero de 2019 se debe a la participación de destacadas voces femeninas de la escena musical dominicana como Diomaris La Mala, entre otras colaboraciones del medio artístico local. Seguidamente tendremos algunos anuncios de la estación, identificamos y en tan solo minutos estaremos de regreso en América Latina y el Caribe, una sola tierra. 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

Escuchamos la canción Mi Bandera. Nos canta la musa y Andrés Jíbaro Jiménez de Puerto Rico. Mi Bandera es una colaboración musical entre la agrupación de reggae puertorriqueña La Musa y el ícono cantautor trovador Andrés Jiménez, conocido como El Jíbaro. El lanzamiento de la canción fue publicada el 24 de marzo de 2009 como parte del álbum Mil Canciones de La Musa. Es un género de reggae con raíces de música folclórica y tradicional de Puerto Rico. Y la letra tiene un mensaje con un canto reflexivo y nostálgico sobre la patria, la historia, la identidad y el peso del sufrimiento de un pueblo que busca un rumbo mejor. Estamos de vuelta para presentar América Latina y el Caribe, una sola tierra, a través de Radio Nacional de Venezuela, con este programa dedicado a las banderas latinoamericanas. Mientras tanto, estaremos ahora en Argentina y Uruguay. Ellas eran parte de las Provincias Unidas del Río de la Plata. Es evidente la influencia argentina en la bandera uruguaya, tanto en la iconografía del Sol de Mayo como en los colores, aunque más adelante Uruguay cambiaría el color celeste por un azul más oscuro. La bandera argentina fue inspiración para muchas otras banderas suramericanas, como las Provincias Unidas de América Central. En esta parte vamos a escuchar a Ramón Veloz y los Guaracheros de Oriente con la canción Patria Querida de Cuba, Guajira. Es una de las canciones más emblemáticas de la música campesina tradicional cubana, interpretada por el célebre cantautor Ramón Veloz en colaboración con la legendaria agrupación Los Guaracheros de Oriente.

Continuamos en América Latina y el Caribe, una sola tierra, a través de RNV, la señal que recorre la patria. Y para continuar con nuestra entrega de hoy, las banderas que identifican a la región. Es la República Federal de Centroamérica, que se creó en 1824 y la integraron los países Guatemala, El Salvador, Honduras, Nicaragua y Costa Rica. El patriota salvadoreño Manuel José Arce tomó los colores argentinos para la bandera de la República Federal de Centroamérica. Las banderas actuales mantienen los colores azul, blanco, aunque Costa Rica agregó el color rojo. Seguidamente, la bandera de Chile se adoptó en 1817. Por tanto, Chile, al igual que Brasil, es el único país suramericano que no guarda relación con sus países vecinos en cuanto a su composición. Escuchemos la canción titulada Mi País, interpretando los hermanos Flores de El Salvador. Es una de las canciones emblemáticas interpretadas por la legendaria orquesta salvadoreña Los Hermanos Flores, convertida en un símbolo de identidad y orgullo nacional para El Salvador.

en Radio Nacional de Venezuela, conversando de las banderas latinoamericanas en América Latina y el Caribe. Tiene una bandera oficial la Unión de Naciones Suramericanas, UNASUR. En 2004 se acordó la creación de UNASUR, cuyo objetivo era integrar los países miembros de Argentina, Bolivia, Brasil, Chile, Colombia, Ecuador, Guyana, Paraguay, Perú, Surinam, Uruguay y Venezuela. La Unión de Naciones Suramericanas, UNASUR, no tiene una bandera oficial, pero sí un logotipo que se utiliza como símbolo de la organización. La UNASUR fue impulsada principalmente por Hugo Chávez, quien promovió la creación de esta organización regional en 2007, con el objetivo de promover la integración y cooperación entre los países de Sudamérica. El logotipo de la UNASUR es de color azul con trazos blancos que representan un torbellino. Y así vamos a presentar la siguiente canción de Juan Luis Guerra con el tema Canto a la Patria. Compuso y donó el tema Canto a la Patria al Estado Dominicano en febrero de 2006, como un homenaje a los valores e identidad de la República Dominicana. Música y letra compuesta por el mismo Juan Luis Guerra.

Estás en sintonía de Radio Nacional de Venezuela con 100 señales en defensa de nuestra soberanía, recorriendo nuestra América Latina y el Caribe. Tenemos una bandera para Latinoamérica. Latinoamérica es una de esas grandes regiones del mundo que carecen de un símbolo unificador. Para identificarnos, utilizan muchas veces una composición con las banderas de la región. ¿Sería posible tener una bandera que conjugue la América hispana y la América portuguesa? Por eso, tenemos que colocar las similitudes entre las banderas de los países bolivarianos y los países platinos y elegir símbolos y figuras que nos identifiquen como región. Esperamos que hayas disfrutado de nuestras banderas en América Latina. Así, llegamos al final de esta emisión en la presidencia del Sistema Radio Nacional de Venezuela, Isbemar Jiménez. Edición y montaje, Cristian Torres. Producción y conducción, Erika Quintana Suárez. Conocimos varias banderas de la región latinoamericana y nos despedimos con la canción Mi Bandera del Gran Polo Patriótico. Es un videoclip y tema musical de campaña lanzado en Venezuela alrededor del 2015 y el video incluye referencias al libertador Simón Bolívar enfocándose en los símbolos nacionales. Disfrutemos.

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6: Es la una en punto.
7: Yo reivindico que en el Hospital Cardiológico Infantil no hay lista de espera. Y los niños, las niñas, los jóvenes que llegan, saben que a lo más van a tener 3-4 semanas para tener una respuesta a la cardiopatía que se ha presentado. Así que es un hospital que además ya está en la era digital. Tienen historia clínica digital desde el año 2011. Han innovado y nosotros hemos pedido ese modelo para aplicarle al resto de los hospitales del país. Que toda la salud pública esté digitalizada. Que un ciudadano tenga digitalizada su historia y que esté interconectado en todo el sistema de salud.
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8: El Aeropuerto Internacional de Maiquetía presentó el proyecto Corporación Anfitriones de Venezuela, el cual nació para ofrecerle un mejor servicio a los visitantes extranjeros y nacionales. Promete expandirse hasta Margarita, Maracaibo y Puerto Ordaz. Reportó para RNB Noticias, Thais Gómez.
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escuchamos Cuando Me Digas Sí. Por muchos años yo no supe que este bolero, la voz femenina de un Bobby Cruz y Richie Ray, era Minna Luz Rosa Medina, mejor conocida como Vicky Bimari. Lo que se seguía sin saber, sin certeza, era quién la compuso. Y aunque la reseña en la versión de Choco Horta con Domingo Quiñones se afirma que es de Manzanero, sin embargo no conseguía refrendar esa información. Incluso en una página de Fania encontré esta referencia. Como intérprete de boleros y guarachas, Mickey formó parte de un dueto inolvidable con Bobby en Yo Sé Que Te Amo, de Manzanero, pero del que hoy nos ocupa nada que ver. Bueno, sea de quien sea, un bolerazo de lirismo excepcional. El cielo azul, el verde mar, yo te daré cuando me digas sí, y un rayo de la luna entre mis manos aprisionaré. Para ti lo imposible, lo indecible, eso haré. Bienvenidos a esta nueva emisión de nuestro programa de boleros que curan el alma. A mí me pasa lo mismo que a usted. Una tertulia radial para todos aquellos que sufren o gozan el amor que llega a sus corazones por el canal informativo de la Radio Nacional de Venezuela, que hace posible esta transmisión ya inoculada en el corazón de los usuarios y usuarias del 91.1 FM en Caracas y en los respectivos diales en el interior del país. Un programa de formato libre, sustentado en los fracasos amorosos de su conductor y su audiencia, con las ideas de intercambiar dolores y experiencias sentimentales. Isbemar Jiménez en la presidencia de RNB, en los controles, edición y montaje, Nelson Guella, y en la conducción, quien les habla, Humberto Márquez. El 11.096 de los certificados de locución y el 19.506 de los productores nacionales independientes. Hoy estoy un poco quebrantado. Yo creo que se me debe notar en la voz. Pero bueno, sigamos. Vamos a seguir con Manny Román, aquel vocalista famoso de la década de los 60 que actuó con Tito Puente, Luis Ramírez, Ray Barreto y muchos otros grupos. En el disco On Fire Again, encendido otra vez, con ritmos como Guajira Pachanga, Guaguancó y Danzón, se graba.

hay otro personaje, Humberto Valverde, que conocí en un festival de cine en Cartagena hace un poco de años, con García Márquez. Bueno, el tocayo es, aunque él es sin H, es colaborador de Herencia Latina desde Cali, Colombia. O era, no sé si vive todavía. Pero aquí he hecho un cuento que me llamó la atención para colocar un tema que me parece fantástico. Y dice Valverde: el 17 de junio de 1989 entrevisté a Mario Bauzá y Graciela Pérez, hermana de Machito, en un modesto apartamento del Alto Manhattan. Graciela se inició como cantante de Anacaona, la primera orquesta de mujeres en Cuba. Bueno, eso fue muy grato por lo que veo. Pero entonces ella, el cuento que con Machito grabó temas inmortales como Contigo en la Distancia y Noche de Ronda, que es la que vamos a escuchar. Yo me imagino que ese apartamento es el mismo donde yo entrevisté a Mario en Manhattan, en el Alto Manhattan, pero no sabría asegurarlo. Ahora, lo del fue en el 89, yo lo entrevisté como en el 90, por ahí, un poquito antes de morirse. Bueno, vamos a escuchar a Graciela con esta versión de Noche de Ronda con Machito, la orquesta de Machito, y por supuesto Mario Bauzá, la dirección. ¡Llévatela, Gubella!

Dentro de las novedades más exóticas, porque todos los hombres resaltan las improvisaciones detrás de batidores en el concierto de Zaire, hoy la actual República Democrática del Congo. Una es que, bueno, que en el propio avión iban con una pachanga, y pero el cuento que voy a echar antes de que se me acabe el tiempo es que estaba en el camerino Héctor Lavoe cantando Noche de Ronda, y lo oyó Imar Quintana y se acercó y lo hicieron a capela. Bueno, sin más chonerías, llévate la huella.

0: sorpresa.
1: Y para el cierre, Héctor Lavoe de Contito Puente, esto no sabía yo que Héctor había cantado con la orquesta de Tito. Pero bueno, rapidito, ¿dónde estabas tú y tus ojos? Y llévatelas, Gubella.

0: otros artistas. Estamos aquí, Tito. Nosotros estamos trabajando. Yo trabajé anoche, estoy amanecido y vine aquí. Y todo el mundo, y no se olviden, esta noche en Bond, en la 45 y Broadway, y también vamos a ver un show. Pero cooperen con esta causa, por favor. Como dijo Ruth, que la estaba viendo en casa, arriba, escucharon corazones. Cooperen, please. Ustedes, los de Ponce, yo no he oído nada de Ponce, más que el banco que mandó 1.750 pesos. Pero este chorro de maceta, ¿no es qué pasa? ¿Tú? Ok. El que iguale lo que yo voy a dar.
1: $100, 1.000 pesos.
0: No, rico, de piojo. Vamos.

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4: Son las 2 y 29 minutos.
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Escuchamos ese maravilloso concierto de la Ponceña, de Papoluca y Pacheco, y una tercera muy bella y muy joven que me sorprendió, de verdad que no la había visto nunca, pero no encontré los datos. Es que alguien debería poner orden en eso, ¿no? Que los créditos de las orquestas y de todo esto. Pero eso fue un homenaje que se llama Sonero, de la Sonora Ponceña y Pacheco a su compadre, Pete Conde. Y estuvo en el soneo, precisamente, Pichi Pérez. Y también destacó la flauta de Pacheco. Yo con Pacheco me equivoqué, porque yo creía que él era un oportunista, bueno, que como estaba en la pomada, pues se benefició de eso, ¿no? Vale, Pacheco era un gran músico, con una formación excelente y además con un pedigrí, porque su familia había, a su padre, y eran músicos todos. Bueno, pero hay que continuar. Gracias, Pacheco. Te debo esa para la otra vida. Ajá. Por aquí yo escribía que quienes vivimos nuestros 20 años en la década del 60, yo creo que yo me quité unos años o me puse, porque yo me gradué en el 70 y tenía 17. O sea que cumplí los 20 años en la década del 70, no el 60. Bueno, pero como todas las épocas vivimos nuestras ventajas y desventajas. Y para variar, solo quiero hablar de las ventajas. Basta decir que nos agarró la juventud en aquella vorágine del amor libre, que tampoco era libre, pero ciertamente mucho más libre que las décadas anteriores. Ya veníamos del mayo francés en el 68 y nuestro mayo venezolano en el 69, que incluyó la renovación universitaria. Lo cierto es que la vida corrió bonita en los pasillos de la UCB y en los bares de Sabana Grande. Para variar, ya estamos en mi onda biográfica, que es la que me encanta para estos programas y mis libros. Y en estos días hablaba con el vampiro, mi hermano jesuita Alex Salón, mi cura confesor y capellán del realenguismo, leninismo, pensamiento Hugo Chávez, bien fría. Y no sé qué cuita le confesé, con la clásica advertencia que nosotros no, los venezolanos brolleros. Hey, vampiro, no se lo vas a decir a nadie, que esto es casi secreto de confesión. Y me dijo, no friegue, Humberto, tú sí eres el primero que lo cuentas todo. Y yo casi apenado, pensando en otro cura del colegio que me decía bocón, y al borde de un trauma a punto de ebullición, solo le pude decir, para salir del paso y para reafirmar lo dicho, sin que me quede nada por dentro. Si es verdad, vampiro, y lo peor es que lo mejor del caso es que yo lo digo por radio y por televisión. Bueno, para entrar entonces en la onda biográfica, quiero aprovechar el disco que grabó Richard, uno de los controles de este programa hace un poco de años, que tituló La Salsa Canta Bolero. Por eso de entrada escuchamos uno de los clásicos que nos permitió enamorar por lo menos el 80% de las novias de la época, en la mejor versión del Delirio, de César Portillo de la Luz, con Willy Torres, la voz inglesa, y Cheo Feliciano con la Sexta All Stars. Ese era un disco verde perico que siempre me acompañó en esos años juveniles. Llévatela, gubella.

Bueno, y para cerrar, aquí hay un taquito que me quedó del primer segmento, que es la sensacional Negrona con Ralphie Pagán. En los controles, edición y montaje, Gubella, por supuesto, Nelson Gubella. Y en la condición que les habló Humberto Márquez, el 11.096 de los certificados de locución y el 19.506 de los productores nacionales independientes. Y ahora sí, hasta la semana que viene, llévate la Gubella.

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1: Son las 2 y 57 minutos. 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
11: Son las 3:29.
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4: Son las 3:56.
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15: Bienvenidos a Plataforma Tropical a través de Radio Nacional de Venezuela, la señal que recorre la patria. Hoy volvemos a encontrarnos para disfrutar de canciones que han marcado distintas épocas, voces que forman parte de nuestra memoria musical y propuestas que siguen renovando los sonidos de Latinoamérica y el Caribe. Como siempre los acompañamos en la presidencia de Radio Nacional de Venezuela, Isbemar Jiménez. En los controles, edición y montaje, el talento y la creatividad de Cristian Torres. ¿Y quién les habla? Heidi Liconti.
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0: Se baila con Lavillos.
15: Abrimos nuestro recorrido musical con un encuentro entre dos nombres fundamentales de la música venezolana. Por encima de todo, es un bolero compuesto por el maestro Billo Frometa, que en 2020 tomó un nuevo aire con la interpretación de Oscar de León junto a Lavillos Caracas Boys, como parte del álbum homenaje Legendarios. Una versión que reúne la elección.

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3: Seguimos en plataforma tropical con una de las canciones más recordadas de la salsa romántica de los años 90. Esa mujer, interpretada por Tony Vega, fue lanzada en 1991 como parte del álbum Uno Mismo y lleva la firma del reconocido compositor Omar Alfano. La canción cuenta la historia de un hombre que, después de una relación marcada por el abandono y el dolor, encuentra en otra mujer una nueva oportunidad para sanar y volver a sentirse acompañado. Una historia de desamor, orgullo y nuevos comienzos, llevada por una de las voces más representativas de la salsa romántica.

0: En Radio Nacional de Venezuela hacemos una pausa en nuestro recorrido musical para acercarnos a otros temas que también forman parte de la conversación cotidiana. Contenidos que generan interés, se comparten y cobran fuerza en el mundo digital.
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0: En las plataformas digitales también se comenta el nuevo balance del Plan Venezuela Renace, que continúa mostrando los avances de la etapa de reconstrucción tras los recientes eventos sísmicos. El informe destaca la evaluación de miles de viviendas en las zonas afectadas, con el objetivo de determinar cuáles pueden seguir siendo habitadas, cuáles requieren restricciones y cuáles representan un riesgo para las familias. También se mantienen activos los operativos de rescate, atención médica y asistencia social, junto al trabajo coordinado de organismos de seguridad, protección civil y brigadas comunitarias. En paralelo, continúan las labores de recuperación de espacios, retiro de escombros, despeje de vías y entrega progresiva de viviendas a las familias afectadas. Un despliegue que sigue generando conversación en redes, donde se comparten avances, jornadas de trabajo y testimonios de las comunidades que forman parte de este proceso de recuperación.
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0: Subimos un poco la energía aquí en Plataforma Tropical, con uno de los temas que llevó el sonido de CNCO a públicos de todo el mundo. Reggaetón Lento llegó en 2016 como parte de su álbum debut Primera Cita y se convirtió en una de las canciones más reconocidas de esta agrupación. El tema recupera ese reggaetón romántico de años anteriores para contar una historia sencilla, de atracción,

y coqueteo que comienza en las pistas de baile. Su videoclip amplificó todavía más el fenómeno y hoy supera los 1.900 millones de reproducciones en YouTube. Una canción que combina pop, ritmo urbano y ese toque romántico que caracterizó los primeros años de CNCO.

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2: La bachata nace en República Dominicana a principios de los años 60, influenciada por ritmos como el bolero, el son cubano o tríos mexicanos y puertorriqueños. Venía acompañada de letras nostálgicas que hablaban del amor y el desamor. Hoy día es uno de los géneros latinos más populares del mundo. Fue adquiriendo un estilo propio que se identificó con la clase social más popular de Dominicana. Así suena la bachata.
0: Llega a Plataforma Tropical una de las voces que ayudó a acercar la bachata tradicional a sonidos más contemporáneos. Dominic Marte, cantante, compositor y productor estadounidense de raíces dominicanas y puertorriqueñas, nos presenta una propuesta que se caracteriza por combinar la bachata con elementos del pop y otras influencias latinas. Ahora vamos a disfrutar de Eres Así, lanzada en 2007 como parte de su álbum Deseos de Amarte. Esta canción cuenta la historia de un hombre profundamente enamorado que intenta comprender la frialdad y el desapego de la persona que ama, mientras se enfrenta la impotencia de ver cómo esa relación le causa dolor. Una historia de sentimientos intensos, distancia emocional y corazones que no siempre laten al mismo ritmo.

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6: Son las 4 y 25 minutos.
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8: Sí, gracias a la estudia por este contacto informativo. Efectivamente, nos encontramos en vivo y directo desde las afueras de la Asamblea Nacional, donde un grupo de venezolanos se encuentra reunido. A esta hora vamos entonces a conversar con el concejal del MBR de la Costa Oriental del Lago, desde la Asamblea Nacional, y para RNB Noticias les reportó Roberto Gago González. Volvemos.
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9: Estamos de regreso con Plataforma Tropical a través de Radio Nacional de Venezuela, la señal que recorre la patria, con una propuesta venezolana que combina merengue, carácter y una historia de independencia. Se trata de Soltera, interpretada por Liz, también conocida como Liz Contigo. Fue lanzada en febrero de 2026 y marca su regreso con un sonido de merengue clásico, directo y muy bailable. La canción cuenta la historia de una mujer que deja atrás una relación marcada por engaños y menosprecios para recuperar su tranquilidad, su libertad y sus ganas de disfrutar la vida a su manera. Un tema de empoderamiento, con el sello de una artista que ha hecho del ritmo y la energía parte de su identidad musical.

0: 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Continuamos nuestro recorrido musical con una colaboración que reunió a dos grandes figuras colombianas de la música urbana. Créeme, interpretada por Karol G y Maluma, fue lanzada en noviembre de 2018 como parte del álbum Ocean. La canción se mueve en un tono más íntimo y melódico, dejando a un lado la energía habitual del género para centrarse en una historia de ruptura, arrepentimiento y sentimientos que todavía permanecen. Dos voces de Medellín, una relación que no logra cerrarse del todo y una canción marcada por la nostalgia.
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En RNB continuamos nuestro recorrido con una agrupación que dejó una marca importante en la salsa venezolana en los años 90. Hoy Aprendí de los Adolescentes llegó en 1995 como parte de su álbum Reclamando Nuestro Espacio. El tema habla del aprendizaje que llega después de una ruptura. Reconocer los errores, dejar atrás el orgullo y comprender el verdadero valor de una persona cuando ya se ha perdido. Musicalmente también refleja el sello que Porfi Baloa imprimió a la agrupación. Una canción de arrepentimiento y madurez que se convirtió en parte del repertorio de la salsa romántica venezolana.

0: hacemos una pausa en nuestro recorrido musical para acercarnos un poco más a lo nuestro. Historias, lugares y acontecimientos que forman parte de la vida de nuestro país.
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0: El día de hoy nos trasladamos hasta La Guaira, donde niños, niñas y adolescentes de los campamentos transitorios participan en una programación especial durante esta temporada vacacional. A través del Plan Vacacional Comunitario de la Red Integral de Recreación, se desarrollan actividades recreativas, deportivas, pedagógicas y culturales que buscan ofrecer espacios para compartir, aprender y mantenerse activos. La programación también incluye encuentros deportivos entre los distintos campamentos con varias disciplinas que permiten integrar a sus participantes y promover valores a través del deporte. Estas actividades se suman a la atención que reciben las familias en los centros de acogida, donde se mantienen servicios de alimentación y asistencia de salud de manera permanente. Una iniciativa que convierte las vacaciones en una oportunidad para compartir, aprender y fortalecer los vínculos entre las comunidades de La Guaira.
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0: Ahora en Plataforma Tropical nos encontramos con una canción que nos lleva al sonido del tecnomerengue venezolano. Y Siempre, interpretada por Carolina Conká, fue lanzada en 1992 como parte de su álbum Ternura y se convirtió en uno de los temas más representativos de esta etapa. La canción habla de un amor que dejó huella y de la incertidumbre que queda cuando esa persona desaparece sin saber si volverá. Nostalgia, desamor y recuerdos que se encuentran en una interpretación que conserva el sello romántico de Carolina Conká.

Y así llegamos al final de nuestro recorrido musical de hoy en Plataforma Tropical. Después de compartir canciones, historias y ritmos que nos llevan por diferentes sonidos de Venezuela, Latinoamérica y el Caribe. Como siempre, los acompañamos en la presidencia de Radio Nacional de Venezuela, Isbemar Jiménez. En los controles, edición y montaje, el talento y la creatividad de Cristian Torres. Y aquí les habló Heidi Liconti. Y para despedirnos, cerramos con una propuesta venezolana que une raíz, percusión y sonido contemporáneo. María Antonia, interpretada por Kaki Ramos y Ronald Borjas, fue lanzada en 2020 y destaca por fusionar elementos del folclore afrovenezolano con una propuesta tropical actual. En esta versión, la percusión toma protagonismo con ritmos tradicionales costeños como el chichimba y la caraballeda, acompañados por instrumentos autóctonos como el cumaco y los laures. Una canción que conecta tradición y renovación para ponerle cierre a nuestro recorrido musical de hoy. Gracias por acompañarnos a través de Radio Nacional de Venezuela, la señal que recorre la patria.

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9: Son las 4:52.
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9: Son las 5 y 32 minutos.
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12: Son las 5 y 55 minutos.
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12: Son las 5 y 56 minutos.
0: A continuación, Himno Nacional de la República Bolivariana de Venezuela. Letra de Vicente Sayas y música de Juan José Landaeta. Interpreta el Comandante Supremo y Eterno de la Revolución Bolivariana, Hugo Chávez Frías.

0: ¡Viva Venezuela! ¡Viva la revolución bolivariana! ¡Que viva el pueblo venezolano! ¡Que viva Bolívar!
1: 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Interpreta la Orquesta Sinfónica Simón Bolívar, dirigida por Alfredo Rugeles.

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3: Y con el mismo cariño de siempre le damos la bienvenida a su programa, El Oriente Venezolano y su cultura, a través del Sistema Radio Nacional de Venezuela, la señal que recorre la patria. En la presidencia de RNB, Isbemar Jiménez. Producción, edición, montaje y conducción, quien les acompaña, su amiga Lister Ramos. En el Oriente Venezolano y su cultura compartiremos secciones y comentarios de gran interés con un hermoso repertorio musical típico. Iniciamos el programa de hoy con los niños y niñas de la Escuela de Galerones Vista el Sol, oriundos de la Mesa de Guanipa, Estado Anzoátegui. El tema lleva por nombre Preciosa Virgen del Valle. Es el Oriente Venezolano y su cultura.

0: toda una inspiración titulada Bahía Crepuscular, interpretada por Parranderos de José, oriundos del estado Anzoátegui. Están en sintonía del oriente venezolano y su cultura a través del Sistema Radio Nacional de Venezuela, la señal que recorre la patria. Sus comentarios y sugerencias son muy importantes y pueden hacerlo a través de nuestras redes sociales de Instagram y Facebook, donde se ubica la página del Oriente Venezolano y su cultura. Allí encontrará información actualizada de agendas, eventos, efemérides y música. Además, brindamos apoyo a cultores y creadores. En la página del Oriente Venezolano y su cultura está disponible de manera gratuita un variado catálogo musical de la región oriental. Es muy sencillo ubicar el link que te llevará a la plataforma de descarga que nos facilita la emisora hermana Alba Ciudad 96.3 FM, la radio del Ministerio del Poder Popular para la Cultura, donde los días miércoles también se transmite el Oriente Venezolano y su cultura. Gracias por acompañarnos a esta hora. ¡Avanzamos!
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0: El 25 de agosto de 1820, en el lugar que lo vio nacer, Cumaná, Estado Sucre, fallece el capitán de navío Francisco Javier Gutiérrez Guerra, quien se desempeñó como oficial activo de la Marina Patriota en las campañas de Cumaná, Margarita,

Mita, Barcelona y Araya entre 1815 y 1818, año en el cual, por disposición del libertador Simón Bolívar, el capitán de navío Francisco Javier Gutiérrez Guerra fue nombrado jefe de las tropas sutiles patriotas en Oriente. En otra fecha del almanaque tenemos que el 30 de agosto se celebra el Día de Santa Rosa de Lima, patrona de Santa Rosa, Estado Anzoátegui, Villarrosa y El Espinal en el Estado Nueva Esparta. También Santa Rosa es la patrona de Carúpano, Estado Sucre. Continuamos nuestro recorrido musical típico. Interpreta el maestro margariteño Erasmo Cardona. Se titula Vivan tus tradiciones. Es el oriente venezolano y su cultura.

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0: Muy bonita esta canción titulada Vivan tus tradiciones, en la voz del maestro margariteño Erasmo Cardona. Están en sintonía de su programa, El Oriente Venezolano y su Cultura, a través del Sistema Radio Nacional de Venezuela, la señal que recorre la patria. Para la mensajería de texto tenemos el 0414-262-6722, nombre, apellido y lugar de ubicación. Saludamos al maestro cantautor Argenis Mendoza, el popular Popeye del Chaparro de Guanta, estado Anzoátegui. El maestro Argenis canta bellísimo, tiene un estilo parecido a los topotopos de Margarita. Maestro Argenis Mendoza, mi cariño y admiración para usted. También un saludo a su vecina Yanmaris Herrera, que siempre está brindándole apoyo para enviar los mensajes telefónicos, porque el maestro Argenis Mendoza tiene discapacidad visual. Muy pronto, Dios mediante, nos reuniremos en el Chaparro de Guanta para comer cerecitas, jovitos y cantarle juntos a la Virgen del Valle. Es el Oriente Venezolano y su Cultura, a través del Sistema Radio Nacional de Venezuela, la señal que recorre la patria. A continuación.
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0: Pedro Ángel González. Nació en Santa Ana del Norte, Isla de Margarita, Estado Nueva Esparta, el 9 de septiembre de 1901. Este reconocido pintor y grabador en el año 1912 se radica en Juan Griego y trabaja como ayudante en el taller de su padre, aprendiendo a realizar retratos. También lo ayudó a conseguir lápices de crayón y cera, con los que hizo sus primeros retratos de personajes del pueblo. Se instruye en el arte de pintar letras góticas y realiza carteles para las fiestas del poblado. De esa manera, Pedro Ángel González despertó el interés de quienes llevaban las riendas de la gobernación del estado Nueva Esparta y le conceden una beca en 1916 para adiestrarse en la Academia de Bellas Artes de Caracas. Durante su carrera conoció a destacados artistas plásticos como Manuel Cabré, Antonio Edmundo Monsanto y Federico Brandt, con los que salía en las tardes a pintar paisajes. A lo largo de su carrera artística, Pedro Ángel González recibió varios reconocimientos e importantes premios. Este notable margariteño sentía especial atracción por el Ávila y el Valle de Caracas. Esta pasión la plasmó siempre en sus lienzos, hasta el día de su fallecimiento, el 12 de marzo de 1981.
1: Muy interesante esta información que de seguro los motivará a seguir investigando. Están en sintonía del Oriente Venezolano y su cultura, del Sistema Radio Nacional de Venezuela, la señal que recorre la patria. Para la mensajería de texto tenemos el 0414-262-6722, 0414-262-6722, nombre, apellido y lugar de ubicación. Un saludo muy especial a toda nuestra gente en las regiones oriental, central, llanera, occidental y andina, y a quienes nos acompañan siempre desde cualquier lugar a través de nuestra señal por streaming. De igual manera, queremos enviar un mensaje de fortaleza a las comunidades afectadas por los recientes terremotos e inundaciones, reconociendo el esfuerzo conjunto entre los vecinos, los equipos de emergencia y las autoridades del gobierno nacional que hoy trabajan incansablemente en el territorio para atender las prioridades de nuestra gente. En nombre de Dios, nosotros superaremos este momento. Continuamos con nuestra bella música típica. Interpreta el recordado eterno cantor de Margarita, Francisco Mata. El tema lleva por nombre Los Ausentes de mi Tierra. Es el Oriente venezolano y su cultura.

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5: Son las 6:30.
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7: Continuamos con el Oriente Venezolano y su cultura.

Mujer Tigrense, bellísima canción interpretada por su compositor, nuestro querido amigo, el maestro Emil Sucre, oriundo de Punta de Mata, estado Monagas, pero radicado por muchos años en la ciudad del Tigre, estado Anzoátegui. Es el oriente venezolano y su cultura, en la programación especial Venezuela Renace Toda, a través del Sistema Radio Nacional de Venezuela, la señal que recorre la patria. Ya estamos en la segunda parte de nuestro programa. Les acompaña su amiga Lister Ramos. El 0414-262-6722 para la mensajería de textos, nombre, apellido y lugar de ubicación. Saludamos con mucho cariño a todos los integrantes de la Mesa de Patrimonio de Puerto La Cruz, municipio Sotillo, estado Anzoátegui, a la cual pertenezco como una colaboradora. Vaya también un saludo a los cultores y creadores que siempre están acompañándonos a esta buena hora, en especial al maestro cantautor Freddy Farías, que se encuentra junto a su esposa, la

0: Señora Eunice, en el Chaparro de Guanta, Estado Anzoátegui. ¡Avanzamos!
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0: Estimados amigos y amigas vinculados a fundaciones, organizaciones, comités comunales de cultura y afines, ustedes también tienen la oportunidad de participar en nuestra agenda cultural enviando las notas de prensa e invitaciones relacionadas a sus eventos y actividades. Tome nota de nuestro correo electrónico elorientevenezolano@gmail.com. En la agenda de hoy contamos con una invitación muy especial. Le recomendamos visitar las redes sociales del Ministerio del Poder Popular para la Cultura. En ellas podrán encontrar información especial relacionada a las programaciones de actividades formativas y recreativas de la Ruta de la Esperanza, que se realizan diariamente de manera gratuita en la región oriental y en todo el país. De igual manera, los invitamos a seguir las redes sociales de nuestro programa, El Oriente Venezolano y su Cultura, en Instagram y Facebook, donde compartimos información de gran interés en esta Ruta de la Esperanza. Seguimos con bonita música tradicional. Interpreta a su compositor, el margariteño Francisco Jiménez. La música le pertenece al maestro Juan Rojas. Disfrutemos del tema Qué grande es verte bajar. Es el Oriente Venezolano y su Cultura.

0: Qué hermoso es verte bajar en el género musical danza y dedicado a la Virgen del Valle, en la voz de su compositor Francisco Jiménez. La música le pertenece al maestro Juan Rojas, ambos de la isla de Margarita, estado Nueva Esparta. Cabe destacar que todos los primeros de septiembre se baja la Virgen del Valle de su camerín y se coloca en un altar especial para que sus feligreses puedan apreciarla, hacer sus rogativas, hacer sus peticiones, compartir en familia. La Virgen del Valle, me refiero a la imagen original que se encuentra en la Basílica Menor, en el Valle del Espíritu Santo, Isla de Margarita. Pronto estaremos visitando a nuestra amada isla de Paraguachoa, nombre original en lengua huayquerí de la Isla de Margarita, Paraguachoa, que significa abundancia de peces. Están en sintonía del Oriente Venezolano y su cultura a través del Sistema Radio Nacional de Venezuela, la señal que recorre la patria. El 0414-262-6722 para la mensajería de textos. A continuación.
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2: Visites el estado Monagas, llégate a Barrancas del Orinoco, capital del municipio Sotillo. Esta localidad se caracteriza por tener los vestigios del pueblo más antiguo y expandido de Venezuela. En 1790 es fundada la misión de San Rafael Arcángel de Barrancas por Fray Joaquín de Morata, incorporando indígenas guaraos traídos de los caños. El nombre de Barrancas se le da por la misma formación geográfica que posee el sitio y por la descripción que le dieron los colonizadores en su primer paso por el río Orinoco. En la década de los 40 se inician las investigaciones arqueológicas en el sector de Saladero, nombre que se le dio por la empresa que funcionaba allí, en la cual se salaban carnes de ganado y cueros que eran exportados al extranjero. Estas investigaciones las realizaron primeramente instituciones extranjeras, también representadas por los arqueólogos Mario Sanoja e Iraida Vargas, los cuales determinaron, a través de fechamientos radiométricos, una antigüedad de 3.000 años para el poblado de Barranca. Los aborígenes de origen arahuaco se caracterizaron por ser expertos artesanos alfareros que elaboraron una de las mejores cerámicas prehispánicas de Venezuela. Barrancas del Orinoco, capital del municipio Sotillo, estado Monagas, fue decretado el 16 de julio de 1982 como Patrimonio Histórico de la Nación. Además, es reconocido mundialmente por su riqueza arqueológica.

Canto a Monagas, hermoso tema musical, y se lo dedicamos con mucho cariño al maestro cantautor Argenis Mendoza, que está en sintonía en el Chaparro de Guanta, estado Anzoátegui, y él es un admirador del grupo Azúcar, Melaza y Papelón, del estado Monagas. Como siempre, mil gracias por su apoyo y sintonía, que a su vez contribuyen a revalorizar nuestra música, costumbres e identidad, patrimonios que debemos preservar, sí porque sí, es la condición. Desde Caracas, Venezuela, todo el equipo que hace posible el Oriente Venezolano y su cultura trabajó con mucho cariño y alegría. Esta servidora cultural, Lisde Ramos Tirado, oriunda del sector Palotal, Barcelona, estado Anzoátegui, está muy agradecida por su compañía a esta hora, a través del Sistema Radio Nacional de Venezuela, la señal que recorre la patria, en la presidencia de RNB, Ispemar Jiménez. Decimos hasta luego con un mensaje hecho canción en la voz de Mario Figueroa, conocido como el Caballero de Oriente, oriundo del estado Monagas. El tema lleva por nombre Como Buen Venezolano. Tengan un feliz día en nombre de Dios y la Virgen del Valle. Es el Oriente venezolano y su cultura.

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11: Son las 6:59.
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¡Feliz día! Bienvenidos sean a este paseo por las creencias, las tradiciones, el sincretismo, las expresiones de nuestro pueblo, además de dar a conocer a los cultores de nuestra música tradicional venezolana. Este espacio llega a ustedes gracias a Isbemar Jiménez en la presidencia del sistema RNB, en la coordinación técnica Juan Carlos Zambrano y en la conducción quien les habla Osvaldo López Pérez. Bienvenidos a nuestras mágicas tradiciones.

Anualmente, en el mes de agosto, se festeja en el estado Bolívar la Feria del Orinoco, o también conocida como la Feria de la Zapuara. Uno de los peces más reconocidos del imponente río Orinoco, y que únicamente puede ser capturando en una época del año, y es apreciado cuando este gran afluente deja de crecer. Es importante resaltar que dicha especie no es encontrada en otras zonas de la geografía universal, ni mucho menos en la regional.

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En esta importante celebración suelen participar numerosos turistas y lugareños de Ciudad Bolívar, especialmente en actividades como interesantísimas presentaciones de agrupaciones musicales, juegos tradicionales, además de ventas de variedades de productos típicos de la región, como la espectacular artesanía, souvenirs y muchísimos más.

Es una costumbre en esta feria realizar la competencia de pescadores, la cual tiene como finalidad pescar la zapuara más grande. También es una tradición la elección de la reina de la feria. Allí concursan una serie de chicas hermosas que compiten por tan anhelado reinado.

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1: Muchas personas opinan que este pescado posee un particular sabor a tierra. Sin embargo, para todos es un verdadero manjar. Puede prepararse asado, horneado y frito, mientras que en varias localidades indígenas suelen cubrirlo con las hojas de plátano y colocarlo en las brasas.

Existe un particular mito acerca de la persona que devore la cabeza de este pez. Según cuenta la leyenda, si esto sucede, el personaje que coma esa parte de la zapuara se casará con una hermosa mujer guayanesa y permanecerá eternamente en la maravillosa tierra de Ciudad Bolívar.

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4: Don Juan Vicente Bolívar y Ponte no cabía de gozo y también de orgullo al sentirse el padre afortunado del cuarto de sus hijos, que había nacido la noche del 24 de julio de 1783 en la casona colonial de San Jacinto. Mientras tanto, el niño que llevaría el nombre de Simón se movía inquieto entre los almohadones del lecho, llamando la atención de los presentes con su llanto, como suelen hacerlo todos los niños del mundo. En medio del júbilo general, doña María de la Concepción Palacios y Blanco de Bolívar se consideraba en aquel momento memorable una de las madres más felices de la vida.
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9: Son las 7 y 29 minutos.
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1: Este dicho pez, que tiene como hábitat el río Padre Orinoco, todos los agostos crece y llega a su máximo nivel de agua, dándonos buenos pescados para la fecha, como la zapuara, y otro que no es tan famoso, pero que en la zona es el más popular, también el más consumido, que es el bocachico, que lo preparan frito y es muy rico. También es conocido como coporo.

Este pez boca chico es muy importante para el pueblo vecino de la ciudad Bolívar, que comparten el río Orinoco, que el Soledad, estado Anzoátegui, donde los turistas son muy atraídos a la zona, para hacer la popular fritanga de boca chico, solo acompañada de casabe y refresco, surgiendo ya una tradición que todos los años es esperada igual que el carnaval.

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1: En agosto es lleno de fiestas, los habitantes aprovechan para disfrutar, comer y esperar a los turistas que en la fecha les gusta ir para comer pescado fresco y beber cerveza que se vende como agua debido a las altas temperaturas y motivados a que el ambiente es muy motivador para festejar debido a la gentilidad de la gente.

Esta variedad de pez se pesca solo con atarraya, ya que no muerde anzuelo. Los curialieros estiran sus redes desde las lanchas guiadas por canaletes o desde los andamios que sustituyeron con la llegada del malecón a la laja de la Zapuara. Es importante resaltar que la Zapuara no es encontrada en otras zonas de la geografía universal y mucho menos en la regional. Su morfología es romboidal, comprimido lateralmente y engrosado a la mitad del cuerpo, su cuello alto y comprimido, su boca protáctil, sus dientes finos, capaces de roer algas. Gran parte de su cuerpo es plateado, con escamas muy reflectantes y una aleta caudal de color anaranjado más vivo en los machos. Se alimenta de detritos. Los machos pueden llegar a alcanzar unos 44 centímetros de longitud total.

0: Solo por hoy damos por concluido este paseo por las creencias, las tradiciones, el sincretismo, las expresiones de nuestro pueblo, además de dar a conocer a los cultores de nuestra música tradicional venezolana. Este espacio llegó a ustedes gracias a Isbemar Jiménez en la presidencia del sistema RNB, en la coordinación técnica Juan Carlos Zambrano y en la conducción quien les habla Oswaldo López Pereira. Será hasta una próxima oportunidad.
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13: 8:01.
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0: En el nombre del Padre, del Hijo y del Espíritu Santo.
1: Amén.
0: El Señor que dirige nuestros corazones para que amemos a Dios, esté con todas y con todos ustedes.
1: Y con su Espíritu.
0: Mis queridas hermanas y hermanos, pidamos perdón al Señor por nuestros pecados, porque nos reconocemos pecadores. Y para celebrar con gozo, reconciliadas, reconciliados esta misa, digámosle, yo confieso ante Dios Todopoderoso y ante ustedes, hermanos, que he pecado mucho de pensamiento, palabra, obra y omisión, por mi culpa, por mi gran culpa. Por eso ruego a Santa María, siempre Virgen, a los ángeles, a los santos, y a ustedes, hermanos, que intercedan por mí ante Dios nuestro Señor. Dios Todopoderoso, tenga misericordia de nosotros, perdone nuestros pecados y nos lleve a la vida eterna.

0: Gloria a Dios en el cielo, y en la tierra paz a los hombres que ama el Señor. Por tu inmensa gloria te alabamos, te bendecimos, te adoramos, te glorificamos, te damos gracias, Señor Dios Rey Celestial, Dios Padre Todopoderoso, Señor Hijo Único Jesucristo, Señor Dios, Cordero de Dios, Hijo del Padre, tú que quitas el pecado del mundo, ten piedad de nosotros. Tú que quitas el pecado del mundo, atiende nuestra súplica. Tú que estás sentado a la derecha del Padre, ten piedad de nosotros, porque solo tú eres santo, solo tú, Señor, solo tú, Altísimo Jesucristo, con el Espíritu Santo, en la gloria de Dios Padre. Amén. Oremos. Dios nuestro, tú que puedes darnos un mismo querer y un mismo sentir, concédenos a todas y a todos amar lo que nos mandas y anhelar lo que nos prometes, para que en medio de las preocupaciones de esta vida pueda encontrar nuestro corazón la felicidad verdadera. Por nuestro Señor Jesucristo, tu Hijo, que contigo vive y reina en la unidad del Espíritu Santo, y es Dios por los siglos de los siglos.
1: Amén.
0: Les invito ahora a escuchar con mucha atención la lectura de la Palabra de Dios.
2: Del libro del profeta Jeremías. Me sedujiste, Señor, y me dejé seducir. Fuiste más fuerte que yo y me venciste. He sido el hazme reír de todos. Día tras día se burlan de mí, desde que comencé a hablar. He tenido que anunciar a gritos violencia y destrucción, por anunciar la palabra del Señor. Me he convertido en objeto de oprobio y de burla todo el día. He llegado a decirme: ya no me acordaré del Señor ni hablaré más en su nombre. Pero había en mí como un fuego ardiente, encerrado en mis huesos. Yo me esforzaba por contenerlos. Palabra de Dios.
3: Al salmo respondemos todos: Señor, mi alma tiene sed de ti.
0: Señor, mi alma tiene sed de ti.
3: Señor, tú eres mi Dios, a ti te busco. De ti sedienta está mi alma. Señor, todo mi ser te añora. El suelo reseco añora tu agua.
0: Señor, mi alma tiene sed de ti.
3: Para ti admirar tu gloria y tu poder, con este afán te busco. En tu santuario, pues, mejor es tu amor que la existencia. Siempre, Señor, te alabarán mis labios. Respondemos todos: Señor,
0: Señor, mi alma tiene sed de ti.
3: Podré así bendecirte mientras viva y levantar en oración mi mano. De lo mejor se saciará mi alma, te alabaré con jubilosos labios.
0: Señor, mi alma tiene sed de ti.
3: Porque fuiste mi auxilio y a tu sombra, Señor, canto con gozo, a ti se adhiere mi alma, y tu diestra me da seguro apoyo.
4: Señor, mi alma tiene sed de ti.
5: De la carta del apóstol San Pablo a los Romanos. Hermanos, por la misericordia que Dios les ha manifestado, los exhorto a que se ofrezcan ustedes mismos como una ofrenda viva, santa y agradable a Dios, porque en esto consiste el verdadero culto. No se dejen transformar por los criterios de este mundo, sino dejen que una nueva manera de pensar los transforme internamente, para que sepan distinguir cuál es la voluntad de Dios, es decir, lo que es bueno, lo que es agradable, lo perfecto. Palabra de Dios.
0: Te alabamos, Señor.

0: Tiempo Jesús comenzó a anunciar a sus discípulos que tenía que ir a Jerusalén para padecer allí mucho de parte de los ancianos, de los sumos sacerdotes y de los escribas, que tenía que ser condenado a muerte y resucitar al tercer día. Pedro se lo llevó aparte y trató de disuadirlo diciéndole: no lo permita Dios, Señor, eso no te puede suceder a ti. Pero Jesús se volvió a Pedro y le dijo: apártate de mí, Satanás, y no intentes hacerme tropezar en mi camino, porque tu modo de pensar no es el de Dios, sino el de los hombres. Luego Jesús dijo a sus discípulos: el que quiera venir conmigo, que renuncie a sí mismo, que tome su cruz y me siga, pues el que quiera salvar su vida la perderá, pero el que pierda su vida por mí la encontrará. ¿De qué le sirve a uno ganar el mundo entero si pierde su vida? ¿Y qué podrá dar uno a cambio para recobrarla? Porque el Hijo del Hombre ha de venir rodeado de la gloria de su Padre en compañía de sus ángeles, y entonces le dará a cada uno lo que merecen sus obras. Palabra del Señor.
1: Señor Jesús.
0: Cuando vamos a la lectura de Jeremías, la primera lectura, nos ubica más o menos en el contexto de lo que es el Evangelio de hoy. Jeremías se reconoce como un hombre seducido por Dios. Comienza diciendo Jeremías: me sedujiste, Señor, y me dejé seducir. Fuiste más fuerte que yo y me venciste. Es decir, en la medida en que reconoce que se deja seducir por Dios, también cae en la cuenta de que esa seducción lo lleva a vivir una vida muy, muy difícil, diríamos, muy exigente. Vean lo que dice: he sido el hazmerreír de todos, día tras día se burlan de mí. Desde que comencé a hablar, he tenido que anunciar a gritos violencia y destrucción. Por anunciar la palabra del Señor me he convertido en un objeto de oprobio y de burla todo el día. Esa es la experiencia del apóstol, de la seguidora y del seguidor de Jesús. Vivir eso. Así que no nos espantemos, no nos preocupemos, porque ¿saben qué es lo que pasa hoy? Siempre ha pasado, pero hoy más que nunca, que queremos vivir un cristianismo sin cruz, un cristianismo light, que no nos comprometa, que no nos meta en problemas. Como me dijo una vez un hermano obispo: es que usted cada vez que va a ese pueblo, lo que hace es generar problemas. Y yo le dije: discúlpame, pero para eso me hice sacerdote, para meterme en problemas en favor de la gente, de los excluidos, problemas que tienen que ver con el reino. Y bueno, aquí vemos a un Jeremías que es claro. Dice Jeremías: por anunciar la palabra del Señor me he convertido en objeto de oprobio y de burla todo el día, y de contradicción también. De ahí que en el Evangelio de hoy, Jesús le dice a los discípulos que a Él van a ir. O sea, cuando Él anuncia esto, está camino de Jerusalén. Está poniéndose en camino hacia Jerusalén. Hasta ese momento lo que habían vivido era un tiempo hermoso, las multitudes que buscaban a Jesús, las curaciones, Él sanaba a los enfermos, todo el mundo quería estar al lado de Jesús, quería tocarlo, se sanaba, se alegraba, tenían una gran esperanza. Todo eso había ocurrido en Galilea, pero cuando Él decide ir a Jerusalén, Él les dice: miren, que esto no todo es color de rosa, que a mí me van a matar, que a mí me va a matar el poder religioso instituido,

0: Es decir, los sumos sacerdotes y los escribas y los toda esta casta, los ancianos, lo van a crucificar. Él va a morir del modo más terrible, porque dice, voy a ser condenado a muerte. Y luego agrega, y voy a resucitar al tercer día. ¿Qué hace Pedro? ¿Y qué hacemos nosotros cuando nos encontramos con un hermano, con un luchador, con un servidor de las comunidades que está metido en esos problemas? Que le decimos, no, deja eso. ¿Verdad, Roxana? Eso nos pasa. Decimos, no, eso mejor, quédate tranquilo, no digas nada. Para ese trabajo que estás haciendo en el barrio, porque te van a matar un día de... corres peligro. Eso mismo fue lo que hizo Pedro con Jesús. Vea lo que le dice Pedro. No lo permita, Señor Dios. O como cuando decimos, Dios te guarde, le decimos a una persona, Dios te guarde, mira, ni quiera Dios. ¿Cómo que ni quiera Dios? Si eso es parte del proyecto en el que yo me he anotado el día que decidí ser cristiano. Bueno, fíjense que esa actitud de Pedro le resulta muy incómoda a Jesús. Tanto es así que le dice, apártate de mí, Satanás. Pero recuerdan que el domingo pasado Jesús le había dicho a Pedro, Pedro, cuando Pedro dijo, Señor, tú eres el Hijo de Dios. Ninguno supo responder la pregunta y él dijo, yo estoy convencido que tú eres el Hijo de Dios. Y Jesús le dice, Pedro, eso no te lo ha revelado sino el Espíritu Santo. O sea, es un Pedro iluminado por el Espíritu. Pero minutos después vemos a Pedro diciéndole a Jesús, no, Dios no permita eso. Y Jesús diciéndole, apártate de mí, Satanás. Estás actuando como el propio diablo. Y no intentes hacerme tropezar en mi camino, porque tu modo de pensar no es el de Dios, sino el de los hombres. Eso. El de la mayoría de la gente que quiere un cristianismo sin cruz. Así nos pasa en la iglesia también. Queremos vivir un cristianismo que no nos comprometa, en el que no tengamos que sufrir. Y lo cierto es que cuando uno se da cuenta cómo sufren los pueblos, pues pareciera que muchos de nosotros, los que tenemos funciones de pastores en la iglesia, como que no queremos sufrir eso. Ahorita, por ejemplo, en La Guaira, lo que vivimos, la mayoría de los hermanos sacerdotes de La Guaira perdieron todo, perdieron su casa parroquial, su iglesia se cayó, ellos quedaron con la ropa que llevaban puesta. Bueno, como el pueblo, como todo el pueblo, porque para eso hemos elegido estar con el pueblo, no nos extrañemos. Ay, al padre le pasó eso. Pues sí, le pasa eso al padre y al obispo y a cualquiera que estemos sobre la piel mojada y endeble de esta tierra, de este planeta que se mueve constantemente. Entonces, hermanos, Jesús, eso es lo que le dice a Pedro hoy. Oye, ¿usted por qué se extraña de eso? El que quiera venir conmigo, les dice después, dice que después los llamó y los reunió cuando vio esa actitud de Pedro. Y les dijo, el que quiera venir conmigo, que renuncie a sí mismo, que tome su cruz y me siga. El que quiera salvar su vida la perderá, pero el que pierda su vida por mí la encontrará. Ahí está el meollo de ser cristiano. Cuesta mucho entender esta parte del Evangelio. perder la vida por Jesús. Porque no te va a entender el pueblo. Porque te van a decir, oye, te está ahí en ese lío de trabajo pastoral en ese barrio, estás metido en ese problema, luchando por los derechos humanos, estás levantando la voz en favor de los pueblos oprimidos del mundo. Eso es una locura. Sí. Corres peligro. Bueno, Jesús dice, el que quiera salvar la vida y quedarse en una campana de cristal sin decir nada, sin meterse en problemas, bueno, está bien, sí, salvarás la vida, pero la perderás. O sea, no vale la pena que pasemos por esta tierra diciendo que somos cristianos y que no hagamos nada y que no seamos capaces en cualquier momento de la historia de nuestra vida de levantar la voz en favor de los derechos de los más humildes, de los más vulnerables. Eso fue lo que hizo Jesús. Cuando Jesús le cuenta a los discípulos eso, de que a él lo van a crucificar, que lo van a matar, que va a morir, que la religión institucional lo va a juzgar, ¿qué había hecho él antes? Cuando él anuncia esto, ¿qué había estado haciendo los años anteriores? Había estado sanando, curando a los enfermos, multiplicándoles el pan, viviendo con la gente, comiendo con pecadores y con gente de mala vida, acariciando a los niños, poniéndose del lado de los que en su pueblo no querían, como los samaritanos. Todo eso había hecho. Ese fue el motivo de la persecución y de la muerte. Entonces, hermanas y hermanos, no tenemos que extrañarnos ni preocuparnos cuando nos pasen estas cosas. Porque cuando estas cosas pasen de la persecución, y como le pasó a este que está aquí, a Romero, o como le pasó a tantos otros mártires, hombres y mujeres de América Latina, catequistas, Romero no se extrañó de eso. Él sabía que eso le iba a pasar debido a la opción que hizo. Fueron sus tres últimos años como sacerdote y como pastor de la diócesis. Pero fueron tres años que los vivió como los tres años de la vida pública de Jesús. Entregado y sabiendo que estaba arriesgando su vida. Estoy poniendo como ejemplo a Monseñor Romero por ser ese testimonio para América Latina y para el mundo, y además por ser nuestro patrono. Pero de verdad que ahí se cumple lo que dijo Jesús: el que quiera venir conmigo, que renuncie a sí mismo, a las comodidades, a la buena fama, porque te van a difamar por cualquier cosa. A la buena fama, que renuncie a sí mismo y además que tome su cruz y me siga. Una iglesia con un cristianismo sin cruz no puede ser testimonial. Una iglesia solamente será testimonial, la iglesia de Cristo, y se parecerá a Cristo, y la gente la identificará como la obra de Cristo en la medida en que se arriesgue a ponerse al lado de todos los más vulnerables, en la defensa de los derechos humanos, en la defensa de los más pequeños, en la defensa de los grupos minoritarios excluidos, en eso de levantar la voz donde hay injusticia. Es muy importante que tomemos en cuenta esto. Dice que al final del Evangelio de hoy, dice Jesús que Él ha de venir al final de los tiempos rodeado de la gloria de su Padre, en compañía de sus ángeles, y entonces le dará a cada uno lo que merecen sus obras. ¿Ven? Así cierra el Evangelio de hoy. ¿Por qué cosa nos van a juzgar? Por las obras. Y a cada uno le darán según sus obras. Tú obraste bien, tú te pusiste del lado de los más vulnerables. Tú levantaste la voz cuando tenía que levantarla. Te pusiste al lado de los movimientos sociales que luchan en favor de la ecología, en favor de todos los procesos que le van a dar vida al mundo, indistintamente de que se pongan en contra tuya. ¿Cómo viviste? Ah, bueno, si yo viví entregado, aquí está tu premio. Este es el premio. Venga a vivir conmigo eternamente, le dirá Dios. Esa es nuestra esperanza. Por eso luchamos las cristianas y los cristianos. Por eso tenemos que luchar siempre. Que así sea. Creo en Dios Padre Todopoderoso, Creador del cielo y de la tierra. Creo en Jesucristo, su único Hijo, nuestro Señor, que fue concebido por obra y gracia del Espíritu Santo. Nació de Santa María Virgen. Padeció bajo el poder de Poncio Pilato. Fue crucificado, muerto y sepultado. Descendió a los infiernos. Al tercer día resucitó de entre los muertos. Subió a los cielos y está sentado a la derecha de Dios Padre Todopoderoso. Desde allí ha de venir a juzgar a vivos y muertos. Creo en el Espíritu Santo, la Santa Iglesia Católica, la comunión de los santos, el perdón de los pecados, la resurrección de la carne y la vida eterna. Amén. Confiados en que el Señor escucha nuestra súplica, presentemos nuestras peticiones diciendo: te rogamos, Señor, todos, te rogamos, Señor.
1: Por la Iglesia, para que nunca tema anunciar a Cristo crucificado y resucitado, aunque el mundo no lo comprenda. Oremos al Señor.
0: Te rogamos, Señor.
1: Por el Papa León XIV, sucesor de Pedro, para que el Espíritu Santo lo fortalezca en la guía de la Iglesia y lo llene de sabiduría para pastorar. Oremos al Señor.
0: Te rogamos, Señor.
1: Por los profetas de hoy, hombres y mujeres, que desde la justicia y la verdad entregan su vida, que Dios los sostenga cuando sientan el peso de la cruz. Oremos al Señor.
0: Te rogamos, Señor.
1: Por quienes sufren persecuciones, soledad, incomprensión, para que encuentren en Dios el oasis de consuelo que canta el Salmo. Oremos al Señor.
0: Te rogamos, Señor.
1: Por todos nosotros, llamados a ser sacrificio vivo, para que no tengamos miedo de perder lo que somos por amor y así descubrir la vida plena en Cristo Jesús. Oremos al Señor.
0: Te rogamos, Señor. Oh Dios, que en tus sacramentos has provisto el remedio a nuestra debilidad, haz que acojamos con alegría los frutos de la redención y lo manifestemos en la renovación de la vida. Por Jesucristo nuestro Señor.
2: Amén.

0: Oren, hermanas y hermanos, para que esta ofrenda sea agradable a Dios Padre Todopoderoso.
1: El Señor reciba en sus manos este sacrificio para la alabanza y gloria de su nombre, para nuestro bien y de toda su santa iglesia.
0: Acepta, Señor, los dones que te presentamos y realiza en nosotros, con el poder de tu Espíritu, esa obra redentora a la que estamos llamados, que se actualiza siempre cuando te recordamos y te vivimos en la Eucaristía. Por Jesucristo nuestro Señor.
1: Amén.
0: El Señor está con ustedes. Levantemos el corazón. Demos gracias al Señor nuestro Dios.
2: Es justo y necesario.
0: En verdad es justo y necesario. Es nuestro deber y salvación darte gracias, Padre Santo, siempre y en todo lugar, por Jesucristo, tu Hijo amado. Por Él, que es tu palabra, hiciste todas las cosas. Tú nos lo enviaste para que, hecho hombre, por obra del Espíritu Santo y nacido de María la Virgen, fuera nuestro Salvador y Redentor. Él, en cumplimiento de tu voluntad para destruir la muerte y manifestar la resurrección, extendió sus brazos en la cruz, y de ese modo nos adquirió para ti como pueblo santo. Por eso, con los ángeles y los santos, proclamamos tu gloria cantando.
3: Canto del Santo.

Santo eres en verdad, Señor, fuente de toda santidad. Por eso te pedimos que santifiques estos dones con la efusión de tu Espíritu, de manera que sean para nosotros cuerpo y sangre de Jesucristo nuestro Señor, el cual, cuando iba a ser entregado a su pasión, voluntariamente aceptada, tomó pan, te dio gracias, te bendijo, lo partió y lo dio a sus discípulos, diciéndoles: tomen y coman todos de él, porque esto es mi cuerpo que será entregado por ustedes.

Del mismo modo, acabada la cena, tomó el cáliz y dándote gracias de nuevo lo pasó a sus discípulos diciéndoles, tomen y beban todos de él, porque este es el cáliz de mi sangre, sangre de la alianza nueva y eterna que será derramada por ustedes y por todos los seres humanos para el perdón de los pecados. Hagan esto en conmemoración mía.

0: Este es el sacramento de nuestra fe.
1: Anunciamos tu muerte y proclamamos tu resurrección. Ven, Señor Jesús.
0: Así pues, Padre, al celebrar ahora el memorial de la muerte y la resurrección de tu Hijo, te ofrecemos el pan de vida.

y el cáliz de salvación, y te damos gracias porque nos haces dignos de servirte en tu presencia. Te pedimos humildemente que el Espíritu Santo congregue en la unidad a cuantos participamos del cuerpo y sangre de Cristo. Acuérdate, Señor, de tu Iglesia extendida por toda la tierra, y con el Papa León, con nuestros obispos de Venezuela y todos los pastores que cuidan de tu pueblo, llévala a su perfección por la caridad. Acuérdate también de nuestros hermanos que se durmieron en la esperanza de la resurrección, y de todos los que han muerto en tu misericordia, admítelos a contemplar la luz de tu rostro. Ten misericordia de todos nosotros, y así con María la Virgen, Madre de Dios, los apóstoles y cuantos vivieron en tu amistad a través de los tiempos, merezcamos por tu Hijo Jesucristo compartir la vida eterna y cantar tus alabanzas. Por Cristo, con Él y en Él, a ti Dios Padre Omnipotente, en la unidad del Espíritu Santo, todo honor y toda gloria por los siglos de los siglos. Amén. Fieles a la recomendación del Salvador y siguiendo su divina enseñanza, nos atrevemos a decir: Padre nuestro que estás en el cielo, santificado sea tu nombre, venga a nosotros tu reino, hágase tu voluntad en la tierra como en el cielo. Danos hoy nuestro pan de cada día, perdona nuestras ofensas, como también nosotros perdonamos a los que nos ofenden. Y no nos dejes caer en la tentación y líbranos del mal. Amén. Y que la paz de Cristo el Señor esté siempre con ustedes. Les invito a intercambiar allá en familia, donde quiera que se encuentren, un saludo de paz. Que seamos pregoneros de la paz porque vivimos así, como Jesús, a la intemperie.

0: Este es el Cordero de Dios que quita el pecado del mundo. Dichosos los invitados a la cena del Señor.
1: Señor, no soy digno de que entres en mi casa, pero quiero la palabra de Dios.

saciados con el pan de esta mesa celestial, te suplicamos, Señor, que este alimento de caridad y fortaleza para nuestros corazones sirva también para que nos animemos a servirte en nuestras hermanas y hermanos, por Jesucristo nuestro Señor. El Señor está con ustedes. Y la bendición de Dios Todopoderoso, Padre, Hijo y Espíritu Santo, descienda sobre ustedes y con ustedes permanezca para siempre. En la alegría del Señor pueden ir en paz. Gracias al Señor.

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11: Son las 8 y 48 minutos.
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7: 8:59 minutos. 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

Buenos días, buenas tardes, buenas noches. A la hora que nos escuches, estamos en Entre Compay para disfrutar de una hora de talento venezolano. Hoy estamos agradecidos a la vida. ¿Y por qué agradecemos? Porque somos un país que está superando todas las adversidades. Somos un país que, a pesar de los problemas, está superando paso a paso, día a día, cada momento que se va presentando. Y eso nos lleva al tema de hoy, la felicidad. Pero antes vamos a decir los créditos. En la presidencia de Radio Nacional de Venezuela, Ismael Jiménez. En la magia de los controles, José Gregorio Guaregua. Y esta es una producción, musicalización y locución de su compadito José Romero. Nuestra mensajería de texto para que usted nos escriba: 0424-140-4022 y el 0416-804-4022. Por allí usted se comunica con nosotros y nos dice qué le parece el programa de hoy. Pero vamos a seguir colocando buena música. Suerte la que viene, mi compadre.

La felicidad. ¿Qué es la felicidad? Uno puede decir que son muchas cosas reunidas: satisfacción, lucha, esperanza, recompensas, una forma de vida, es deseo, es alegría, es paz. Pero la felicidad nace de cada uno de nosotros. Ser felices depende de uno mismo, de las cosas que estamos trabajando, que vamos haciendo día a día, que nos van llenando y dejándonos momentos especiales. Siempre lo voy a decir, todo lo que se vive aquí es lo único que nos vamos a llevar en esa maleta de sueños, esa maleta que va siendo cargada de momentos especiales, de compartir con personas, de logros. Y eso es lo bonito que vamos a recordar y nos van a recordar a nosotros. Entonces, tengo un concepto: la felicidad es la suma de todas las desdichas que no padecemos. Yo no diría que es una desdicha que no padecemos. La felicidad son las cosas que van apareciendo en nuestro camino, que vamos construyendo con el día a día. Y no hay que llegar a que no vivamos una desdicha, porque de las cosas negativas que nos pasan en la vida, vamos aprendiendo. Y ese aprender nos lleva a no cometer nuevamente ese error y poder seguir adelante. Y seguir adelante es parte de la felicidad. El verdadero nombre de la felicidad es la satisfacción. Entonces, cuando nosotros estamos satisfechos por algo realizado, por algo logrado, ahí somos felices, porque superamos una meta, logramos llegar a donde queríamos estar. Eso nos hace ser felices. Por aquí me dice, la felicidad está llena de luchas. Y sí, tienes razón, la felicidad se construye día a día.

taxes. Y eso lo hacemos a través de nuestro trabajo, a través de compartir con seres especiales, a través de seguir aportando lo mejor de nosotros a este bello país llamado Venezuela. Pero vamos a seguir colocando buena música para seguir siendo felices.

seguimos hablando de la felicidad. Y yo estoy feliz porque ustedes están en sintonía, acompañándonos programa a programa. Ya la semana que viene tenemos 12 años al aire y eso nos llena de satisfacción, nos da la alegría de ser felices. ¿Por qué? Porque es un trabajo, es una semillita que hemos ido sembrando. Y cada uno de ustedes, dentro y fuera de Venezuela, nos recompensan escuchando este programa, escribiéndonos, dándonos sugerencias. Y eso nos llena de alegría a todo el equipo de Entre Compay, porque estamos haciendo una labor positiva. Una recomendación para ser feliz: rodéate de personas.

personas que te brinden un aprendizaje, que te brinden alegría, que te brinden un reconocimiento a lo que haces, personas que te valoren, porque eso llena nuestro ser. Pero vamos a seguir escuchando buena música. Suerte la que viene, mi compadre.

Las riquezas encierran más promesas de ser feliz que felicidad. ¿Por qué? Porque las personas que piensan que el dinero los puede hacer felices, es mentira. El dinero nos solventa situaciones económicas, pero la felicidad como tal, no. La felicidad llega cuando estamos con seres especiales. La felicidad llega con la alegría profunda de uno dar y recibir ese amor incondicional que nace del corazón mismo. Entonces, vamos todos a ser feliz y cerramos esta primera parte de Entre Compay con buena música.

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0: Son las 9:26. 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

Y después de escuchar este tema maravilloso, iniciamos esta segunda parte de Entre Compay. Recetas para ser feliz. La felicidad se acerca a aquellos que creen en sí mismos. Entonces, vamos a creer en lo que hacemos. Vamos a creer en que podemos lograr cosas positivas. Vamos a brindar lo mejor de nosotros para ser felices. Por aquí estoy leyendo, la felicidad es de aquellos que se bastan a sí mismos. Esto lo dijo Aristóteles. Entonces, vamos a dar lo mejor de nosotros. Vamos también nosotros mismos a llenarnos de felicidad. Y esta es una forma. Aquellos que pueden separar de lo material todas sus ambiciones tienen la llave de la felicidad. No hay que creer demasiado en la felicidad. Solo se consigue si tú trabajas en ella. Entonces, esto es muy, ¿cómo decirles? Especial, vital en cada ser humano, ser felices. Y para ser felices, la música juega un papel fundamental. Así que vamos a escuchar buena música.

El optimismo es una forma de coraje que da confianza a los demás y conduce al éxito. Entonces, vamos a ser optimistas, vamos a ser positivos, vamos a llenarnos de todo eso bonito que nos da la confianza. ¿Para qué? Para llegar al éxito. La felicidad de mañana no existe. La felicidad es el ahora o nunca. No consiste en organizar, enriquecer, pulir, acorchar la vida, sino en saber disfrutarla cada instante. Y aquí me paro un poco porque todos estos días que he hecho programación especial, lo dije, vamos a dejar de buscar el momento especial para X o tal cosa. El momento especial es ahora. Vamos a seguir nosotros disfrutando de lo que tenemos. No tener la ropa para la ocasión especial, o tener la vajilla para la ocasión especial, o tener la comida para el momento especial. No, señores. Cada segundo que vivamos es el momento especial. Y por eso yo los invito de corazón a que siempre le digan a las personas que tienen a su lado que lo aman, que lo quieren, que son importantes en su vida. Llamar a las personas que te apoyan y decirle gracias por estar conmigo. Al mismo tiempo, terminar con los rencores y las rabias. Eso no nos deja nada productivo. Y para ser felices, tenemos que dejar la rabia, el odio, el rencor de lado. Señores, vamos a ser seres especiales, llenos de amor, llenos de felicidad, llenos de paz. Vamos a leer otra más, que está por aquí. Una sonrisa es una llave secreta que abre muchos corazones. Y eso es verdad. Cuando uno llega a una parte y encuentra personas que te dan una sonrisa, te dan un saludo cordial, eso te hace entrar en confianza. Y es como brindar que puedes hacer y llegar sereno y tranquilo a ese lugar, no estar siempre pendiente que algo pueda pasar. Entonces, vamos todos a brindar una sonrisa. Vamos, cuando nos montamos en el carrito, unos buenos días, unas buenas tardes, unas buenas noches, un permiso, un por favor, un gracias. Cederle el puesto a las personas mayores. No botar basura en la calle. Educar en valores a nuestros familiares, hijos, nietos, primos. Porque a veces nos quejamos de un país indolente, pero nosotros somos culpables de eso también. ¿Y por qué lo digo? Porque si nosotros no pregonamos lo que exigimos, ¿cómo lo vamos a exigir? Entonces, vamos a dar lo mejor de nosotros para que nos reconozcan en el mundo como un país lleno de felicidad, un país que atrapa a la gente que viene de visita y se quiere quedar en él. Vamos a seguir disfrutando de buena música.

el esfuerzo que se hace por ser feliz nunca es en vano. Así que vamos todos los días al pararnos a darle gracias a Dios por un nuevo día, por todo lo que vamos a lograr y a ponerle corazón a todo lo que hacemos, porque todo lo que hagamos para el bien de nosotros nos lleva a ser felices. Y como dije, todo esto es un dar y recibir. Nuestra vida está en gran parte compuesta de sueños. Hay que volver a unir todos los sueños en acción. ¿Cómo podremos explicar esto? Tenemos muchos sueños, muchas metas, todas dispersas. Tenemos que ponerlas en un tablero imaginario e ir logrando una a una para que las podamos cumplir. Cuando las cumplimos, logramos una meta. Y eso es ponerlas en acción para lograr el éxito. ¿Y el éxito viene acompañado de qué? De la felicidad. Una receta para sentirse feliz. Repetir a menudo estas tres frases: la felicidad, el amor y el agradecimiento no son imposibles. Los puedo lograr. Entonces, vamos a repetirnos siempre, porque la palabra se hace fuerza y la fuerza se hace realidad si trabajamos en ella. Entonces, si yo digo voy a ser feliz, yo tengo que dar las herramientas para ese camino a ser feliz. Si digo el amor existe, yo tengo que brindar amor, pero antes de brindárselo a los demás, primero tengo que brindármelo yo mismo. Yo me tengo que llenar de amor para poder expandir mi amor a las personas que me rodean y así se vaya multiplicando. Eso es parte de ser felices. La energía es la dicha eterna. Siempre con energía, siempre en positivo, siempre con valores que nos llenen. ¿Por qué? Porque cada persona forma parte de un núcleo social y ese núcleo social tiene que amalgamarse. Y cuando hablo de núcleo social, hablo de la familia que vive con uno. Si en la casa todos estamos en la misma sintonía, vamos a convivir de manera agradable y feliz. Qué maravillosa sería la sociedad humana si cada uno aportase de manera agradable parte de lo que es en forma positiva. Por todo lo que hemos hablado en esta hora, la felicidad está en cada uno de nosotros. Solamente hay que dejar que fluya de manera bonita. La felicidad, también lo hablamos en esta hora, depende de las metas que nos tracemos, de los pequeños logros que vayamos encadenando hasta llegar a grandes logros, porque la suma de cada pequeño logro hace un gran logro y eso nos llena de felicidad. También, y lo repito nuevamente, que ninguna persona te quite tus ganas de ser feliz. A veces nos enfrentamos en el trabajo, en relaciones de pareja, que se vuelven tóxicas. Entonces, ¿qué hay que hacer? Terminarla. Esa relación de pareja no me funciona, no soy feliz, yo tengo que ser feliz y rehago mi vida. Si en un trabajo tengo personas tóxicas que no me hacen crecer, ¿qué tengo que hacer? Muy sencillo, retirarme de ese trabajo y buscar un mejor lugar donde yo pueda brillar y ser feliz, haciendo lo que me gusta. Entonces, la felicidad depende de cada uno de nosotros.
Aquí en Radio Nacional de Venezuela nos sentimos felices de que usted siempre nos esté acompañando, sintonizando cada uno de nuestros programas. Nos llenamos de alegría cuando usted nos escribe y nos dice: qué buen programa, me llenó, me gustó la música, los comentarios. Eso a cada productor, a cada locutor, lo hace que ponga más empeño en el próximo programa. Y yo, desde aquí, quiero decirle, han pasado 2 meses y unos días desde el doble terremoto sísmico. Tenemos que seguir apoyando a la gente del estado La Guaira, que es la zona cero. La reconstrucción se está haciendo, el estado venezolano está aportando recursos, está poniendo mano de obra, está dando lo mejor para solventar a corto plazo y mediano plazo todo esto tan trágico que se vive en Venezuela. ¿Que tenemos que regresar a una normalidad? Sí. Es imprescindible que el venezolano no se quede en el postrauma del terremoto. Tenemos que seguir fluyendo en positivo. Tenemos que seguir avanzando hacia la felicidad. Y es por eso el programa de hoy. Y a mí solamente me queda decirles que el tiempo, el implacable, el que pasó, dice que este programa va terminando por el día de hoy. No sin antes decirle que en la presidencia de Radio Nacional de Venezuela, Isbemar Jiménez, que el hombre que hizo que esto sonara maravilloso, José Gregorio Guaregua, y que esta es una producción, musicalización y locución de su compadrito José Romero. Nos despedimos con música para llenar de alegría su corazón de este bello país llamado Venezuela.

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2: Son las 9:53.
4: A continuación, reponemos declaraciones de la presidenta Delcy Rodríguez la noche de este sábado 29 de agosto sobre el gran acuerdo energético con los Estados Unidos que marcará el futuro de Venezuela.
5: Ayer anunciamos un histórico acuerdo con el gobierno de los Estados Unidos que tendrá un gran impacto en la vida de todos los venezolanos en el mediano largo plazo. Estamos decididos en la Venezuela del futuro próspero, que podamos tener los venezolanos, las venezolanas, una mirada hacia el futuro dentro de un año, 5 años, 10 años, 50 años. Estamos pensando en la Venezuela del futuro. Como todos lo saben, nuestro país tiene las mayores reservas petroleras del mundo. Pero tener recursos bajo tierra no es suficiente. Necesitamos inversión, tecnología, infraestructura, capacidad productiva para convertir esa riqueza en bienestar para nuestra gente. De nada sirve tener nuestras reservas petroleras bajo tierra únicamente para que aparezcan en una estadística o en una contabilidad y podamos decir somos el país con la mayor reserva del mundo cuando no podemos convertirlo y traducirlo en desarrollo para Venezuela. Nuestras reservas deben convertirse en bienestar, prosperidad y felicidad para este país y permitirnos recuperar nuestra capacidad productiva para consolidarnos como una potencia energética y productora. De esta manera, no solo generamos mejores ingresos, servicios públicos, salud, educación, vialidad para nuestro pueblo, sino que aportamos a la seguridad energética del hemisferio y contribuimos a un mercado energético internacional más equilibrado y estable. Este acuerdo parte de una premisa muy sencilla. Cada parte aporta aquello que puede hacer mejor. Venezuela aporta petróleo, su industria y la experiencia de sus trabajadores durante más de 100 años. Estados Unidos aporta capital y tecnología necesaria para recuperar y desarrollar esos activos. Venezuela recibe a cambio producción, empleo, inversión en infraestructura, mayores ingresos para el Estado, encadenamientos productivos para la industria nacional. Los beneficios se pierden de vista. Este proyecto binacional, suscrito por 25 años, contempla el desarrollo de 17 campos estratégicos con un objetivo de producción superior a 1.5 millones de barriles diarios. Esto solamente con el acuerdo binacional Venezuela-Estados Unidos. Pero nuestra meta va más allá, con la firma de otros importantes acuerdos que incluyen a grandes empresas como Chevron, Repsol, Eni, Shell, BP, entre otros. Queremos ser una potencia energética, gran productora de petróleo, un exportador importante de gas y gran desarrollo petroquímico nacional. Y aquí hay una pregunta legítima que todo venezolano tiene derecho a hacer. ¿Cuánto recibe Venezuela? Tomando como referencia un precio de $65 por barril, que puede ser más, puede ser menos, pero los ingresos de nuestro país llegarían a un total de 209.335 millones de dólares para el Estado venezolano. En términos concretos, esto significa que por cada barril producido y vendido, cerca de 19 dólares ingresan directamente a nuestro país. El último, quiero recordar, gran proyecto para el desarrollo de 4 bloques verdes, Greenfields, en la faja petrolífera del Orinoco, fue con las asociaciones estratégicas durante la apertura petrolera hace 30 años, con regalías de 1% y 34% de impuesto sobre la renta. Este proyecto binacional contempla el desarrollo de 8 bloques verdes, Greenfield, en la faja, con regalías mínimas del 16% e impuestos sobre la renta de 34%. Todo esto que permitirá apalancar la recuperación del país y avanzar en las mejoras que todos los venezolanos queremos, necesitamos y merecemos. Por eso, escogimos el camino de la diplomacia con los Estados Unidos de América, para transformar nuestras diferencias en cooperación. Y esa cooperación en inversión, producción, bienestar, resultados concretos para los venezolanos. Agradezco al presidente Donald Trump, al secretario Rubio, a su gobierno, por el esfuerzo que tanto su gobierno como nuestro gobierno, todo el equipo venezolano que dedicó tiempo para alcanzar este acuerdo. Pero hay algo que debe quedar absolutamente claro. Venezuela conserva la propiedad y la soberanía sobre sus recursos, mientras utiliza capital, tecnología, capacidad operativa para apalancar la recuperación de una industria estratégica duramente golpeada por sanciones. Los venezolanos tienen derecho a saber cuánto se invierte, cuánto se produce, cuánto recibe el Estado y cuáles son las condiciones para los operadores. Y el objetivo de desarrollarlos debe ser que esa riqueza vuelva a convertirse en producción, oportunidades, bienestar y futuro para nuestro país. Ese es el compromiso de todos. Una Venezuela que renace para mejorar la vida de cada venezolano. Sigo pidiendo, orando a Dios para que su protección se mantenga sobre nuestra patria y sobre nuestro pueblo.
4: Escuchamos declaraciones de la presidenta Delcy Rodríguez la noche de este sábado 29 de agosto sobre el gran acuerdo energético con los Estados Unidos que marcará el futuro de Venezuela. Nosotros los invitamos a que ustedes continúen disfrutando de la programación que les ofrece Radio Nacional de Venezuela.
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8: 9:59 minutos. 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

Saludos cordiales para todas y para todos. Ya estamos acá, RNB Informativa, la señal que recorre la patria. Para ello le acompañaremos en el día de hoy en la presidencia del sistema RNB Isbemar Jiménez, en los controles técnicos Juan Carlos Zambrano, productor de este espacio, quien les habla José Antonio Cedeño, con el certificado de productor nacional independiente 19.524. Iniciamos el espacio de hoy, que lo hemos titulado Intérpretes del Bolero, un tema divino, sabroso, emocionante, delirio de la autoría de César Portillo de la Luz, en una voz inconfundible, Felipe Pirela, Felipe Antonio Pirela Morón, el bolerista de América, así se le bautizó. Esta es una grabación que fue realizada justamente el día 15 de junio de 1972, mucho antes de que ocurriera el accidente donde fallece Felipe Pirela, aquel 2 de julio de 1972. Y esta es una grabación que sale posteriormente, pues la tenían aguantada y la titularon Adiós al Inmortal. Así que dicho esto, continuemos con este otro tema titulado, un tema venezolano, de la autoría de Juanito Arteta, quien era español, se va a México y de México viene a Venezuela. Se enamoró de nuestro país y se quedó para siempre. Este tema se titula Mi Complejo y dice así.

Mi Complejo es el nombre de este bolero hermoso de la autoría de Juanito Arteta. Como dijera al principio, esta es una grabación que fue realizada el 15 de junio de 1972. Y los arreglos contaron para el momento con artistas y compositores y arreglistas, como es el caso de Ray Santo, Jorge Milé, Javier Vázquez. Los músicos quedaron extasiados en esta grabación. Felipe, sin duda, que fue uno de los máximos exponentes del bolero, no solamente de nuestro país, sino de Latinoamérica, y tristemente falleció, o trágicamente, aquel día 2 de junio de 1972. Fue una noticia muy lamentable que nos llenó de mucho, pero de mucho dolor. El tema de hoy lo hemos titulado Intérpretes del Bolero. Seguimos avanzando con nuevas melodías hoy, pero esas melodías tienen todos los años del mundo y nos siguen agradando, nos llenan el corazón de muchas emociones.

Alma con alma es el título de este bolero hermoso de la autoría de Juanito Márquez, en la voz de Tito Gómez, contando con el marco musical de la orquesta Riverside. Hay una versión de este tema que a mí me encanta mucho, el de Adalberto Santiago con Ray Barreto. Eso, el bolero le quedó a Adalberto Santiago, bueno, para la posteridad. ¡Qué bolero tan hermoso! El bolero, sin duda, que ha sido el más valioso aporte de la cultura popular. Esos ritmos, esas voces, esos instrumentos que expresan justamente a través del sentimiento todo lo que encierra el desarrollo de cada una de esas melodías. Y bueno, el bolero siempre atrapa. Ha atrapado a una cantidad de generaciones. No ha quedado en el olvido, siempre estamos escuchando bolero. En una que otra emisora siempre se cuela un bolerito, y eso es agradable. Sigamos avanzando para disfrutar de los temas que hemos seleccionado para el día de hoy.

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1: Gina León nos compartió este bolero titulado Aléjate, de la autoría de Roberto Cantoral. ¿Qué pudiéramos decir del bolero? El bolero se fue regando por el mundo y se fue también convirtiendo en un lenguaje de pasión, de sentimiento, transitando en algunos casos el dolor, pero también otros, la felicidad. El bolero sin duda que ha marcado a muchas generaciones en muchas regiones del mundo, a tal punto que hasta los japoneses, que tienen una cultura totalmente distinta, han interpretado e interpretan el bolero. Pero Venezuela también tiene su parte.
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Vida consentida es el título de este tema. Originalmente era un vals, o fue un vals, compuesto por Homero Parra, con un cuatro. Homero Parra, nacido en el Tocuyo, en el estado Lara, le hizo este bolero a su amada, quien fuera después su señora. Mirna era el nombre de ella. Y resulta que era un vals, pero después lo convirtieron en un bolerazo. Lino Borges interpretó este tema por primera vez. Le mandaron la letra y él lo promocionó allá en Cuba, lo estrenó en un cabaret. Y una vez que terminó de interpretarlo, ese cabaret se vino abajo con los aplausos. E inmediatamente él expresó, esto va a ser un éxito. Y sin duda que fue un éxito grabado acá en nuestro país en la voz de Lino Borges y respaldado por el sello venezolano Velvet. El tema de hoy lo hemos denominado Intérpretes del Bolero. Y hay un tema que tiene como nombre un bolero, Miénteme, porque es que el bolero está lleno de muchas cosas. De romance, de alegría, de pasión, de sentimiento, de amor, de desamor, de engaño. Pero este se titula Miénteme en la voz de Olga Guillot y dice así.

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12: Son las 10 y 29 minutos.
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Un hermoso bolero titulado Caracas Vieja, de la autoría de Luis María Frometa Pereira, el popular Billo, y la voz la de Miguel Briceño. Caracas Vieja, y se escucha en esta grabación ese sonido característico que fue, lo obtuvimos a través de un disco viejo también. Se escucha esa fritura. ¿Por qué? Porque era la aguja que iba sobre el vinil, iba dando vueltas, girando, girando, y bueno, ahí escuchamos la voz de Miguel Briceño. Se dice que el bolero puede expresar lo que dice el corazón. El corazón puede expresar amor, rencor, esperanza, dicha, despecho, nostalgia, quejas, indiferencia. Y hay algo que también llama la atención. Puede expresar incluso esta expresión que dice: te odio y te quiero.

Esperanza Márquez nos presentó este bolero titulado Déjame, un bolero totalmente venezolano de la autoría de Connie Méndez, lo cual indica que Venezuela también ha hecho su aporte extraordinario en relación a la difusión y creación del bolero. Y como estamos hablando de bolero, entonces vamos a saludar por acá al amigo Francisco Guzmán.

A él lo llaman el bolerista de San Juan. Vive en el barrio El Guarataro. El amigo Francisco Guzmán, nuestro saludo. A Carlos Pernía en Los Teques. Saludamos también a Humberto Vargas Medina y familia en Caracas. A Richard León y familia en Los Frailes. A Luis Ibarra en El Manicomio. Al amigo Jorge Díaz en Petare. También saludamos a Humberto Castro Blanco allá en Tinaquillo. A Luis Alberto Albarrán en Trujillo. Saludamos a la señora Norma Celeste en San Cristóbal y a los amigos que están en el Tocuyo, en el estado Lara, a Omar Lucena, a Nelson Gutiérrez, a Euclides Carrillo y a José Guede. Avancemos para seguir disfrutando de estos temas.

otro hermoso bolero venezolano, de la autoría de Ítalo Pizzolante, contando con el marco musical esta grabación de la Rondalla Venezolana. Un excelente bolero, realmente, esa motivación y esa inspiración, esa musa que se le encendió a Ítalo Pizzolante en ese momento. Un arquitecto también de la música, sin duda, de la composición. Extraordinario arreglo este que acabamos de compartir con ustedes. Ahora viene otro bolero venezolano de la autoría de Aníbal Abreu, interpretado por Miguel Briceño. Tiene como título Estoy triste y dice así.

Miguel Briceño y el bolero Estoy Triste, de la autoría de Aníbal Abreu. Excelente este bolero. Saludamos a los amigos Gustavo Guedes en Barquisimeto, a Lirio Mendoza también en Barquisimeto, a Henry Rojas en Catia, concretamente en Propatria, Jesús Mijares en La Quebradita, al amigo Alfonso Escobar en Montaña Alta en Los Teques, a Joan Troya en Maracay, a Osvaldo Méndez, quien está en Argentina y por ahí nos escribió, saludos para ti, hermano, y a Carlos Pereira acá en Caracas. Escuchemos este otro bolero con la voz inconfundible de Virginia López. Tiene como título este bolero, Si te doy mi corazón.

interpretado por Virginia López. Yo le pudiera decir, dame ese corazón a mí, me voy a convertir en un fenómeno. Me lo pongo del lado derecho y así tengo dos corazones, sin duda. El bolero fue conquistando al mundo, se extendió por este y, por supuesto, se convirtió como una especie de abanico, nutriéndose de ricas melodías. Eso quiere decir que hay un bolero titulado Humo en los Ojos.

Humo en los ojos es el título de este tema, perteneciente a la autoría de Agustín Lara, interpretándolo Toña la Negra, una voz inconfundible. Bueno, llegó el tiempo de despedirnos y de darles las gracias por la sintonía. Hemos desarrollado un programa que lo titulamos Intérpretes del Bolero. Para ello le acompañamos en la presidencia del sistema RNB, Isbemar Jiménez, en los controles técnicos Juan Carlos Zambrano, productor de este espacio, quien les habla José Antonio Cedeño, con el certificado de productor nacional independiente 19.524. Nos vamos con este tema, todo un clásico, tiene muchas versiones. Este tema se titula Dos Gardenias, de la autoría de Isolina Carrillo, lo interpreta Avelina Landín y dice así. Hasta la próxima.

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9: Son las 10:59.
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0: Amigos y amigas, usuarios y usuarias de Radio Nacional de Venezuela, bienvenidos a la edición 1279 del programa Llegó la Hora, hace una cultura de la solidaridad de la Fundación Latinoamericana por los Derechos Humanos y el Desarrollo Social Fundalatin, productor nacional independiente 11610. El equipo de trabajo está conformado en la presidencia del Sistema Radio Nacional de Venezuela, Ibemar Jiménez. En el control técnico y coordinación de cabina, hoy nos acompaña David Vega. En esta edición les acompañará Luis Agnes Miranda, Antonio Martínez, Casilda Ramírez en Noticias Comunitarias y esta servidora María Eugenia Rusián. El tema que vamos a compartir hoy, Jornada Mundial de la Oración por el Cuidado de la Creación, y tenemos el mensaje inicial que nos preparó nuestra compañera y amiga Luis Agnes Miranda.
1: Muchas gracias, María Eugenia. Hoy vamos a conversar sobre la Jornada Mundial de la Oración por el Cuidado de la Creación. Y es que, bueno, esta Jornada Mundial se celebra cada primero de septiembre y es una oportunidad que tenemos de reflexionar y accionar. Nos brinda un momento de dar gracias por el don de la creación, evaluar todo el daño que causamos a la Madre Tierra y así poder renovar nuestro compromiso con la conservación ambiental. Esta jornada tiene una dimensión ecológica y espiritual, ya que propone un cambio profundo en la manera que interactuamos con el entorno, pasando del consumo sin restricciones a una custodia responsable y el respeto por la naturaleza. También en esta jornada se reafirma la protección de la Madre Tierra. No es un tema secundario, sino un deber de la responsabilidad ética de cuidar la vida en todas sus manifestaciones. Tiene también una profunda importancia ética y social y espiritual, ya que articula la fe y los derechos humanos con la protección del planeta. Así que tenemos esta celebración como punto de partida para impulsar la acción comunitaria desde nuestras parroquias, escuelas, organizaciones y seguir con nuestro compromiso ético para salvaguardar la vida de las futuras generaciones.
0: Así es, Luis Agnes. Vamos a pasar a la lectura del editorial de hoy.
2: Editorial. 1279. Jornada Mundial de la Oración por el Cuidado de la Creación. Las comunidades ecuménicas de nuestra América se unen a la Jornada Mundial de la Oración por el Cuidado de la Creación. Este año con el lema: con sus espadas forjarán arados y podaderas con sus lanzas. Actualmente estamos siendo testigos de múltiples crisis y de un gran sufrimiento humano. Al mismo tiempo, pareciera que la alteración del equilibrio armónico de la creación se está acelerando. Estos fenómenos no están disociados. Son una única apelación por la sanación y la paz que brota de un mundo herido. La interacción entre conflictos armados y degradación ambiental a menudo crea círculos viciosos que destruyen ecosistemas, contaminan recursos esenciales como el aire y el agua, y merman la seguridad de los alimentos. Esto genera pobreza, desigualdad y nuevos conflictos sociales. Para construir una sociedad pacífica, debemos no solo reformar estructuras, sino renovar nuestros corazones. Las causas profundas del conflicto y la explotación de la creación provienen de una crisis ética y cultural, así como de una pérdida del sentido de los límites, del deseo de dominación, de la búsqueda del beneficio inmediato y de la incapacidad de reconocer la dignidad dada por Dios a cada persona humana. El adagio profético: con sus espadas forjarán arados, Isaías 2:4, no es solo una visión que atañe a las naciones, sino una llamada a cada persona. Nos invita a transformar la herida en vida. Sin embargo, esta transformación no puede ser llevada a cabo por medio de un simple cambio externo, sino que requiere, a través de nuestra cooperación con la gracia de Dios, de una conversión personal y colectiva más profunda, de un regreso a Dios que reordene nuestros deseos, sane nuestras heridas y nos ayude a crecer en fraternidad. Comenta el Papa León XIV. A pesar de que los desafíos que tenemos por delante son enormes, Dios no nos deja sin los medios para sanar y transformar. En vez de las armas bélicas, El Dios de la paz nos colma de fuerza para sanar, para reconciliar y construir una civilización del amor. En ese sentido, estamos llamados al cuidado de los múltiples ecosistemas que nos han sido confiados. Los ecosistemas de la creación, de las relaciones humanas y los del propio corazón humano. Leonardo Boff afirma: el cuidado es la esencia del ser humano. No es una simple técnica, sino una actitud de amor y respeto hacia toda la humanidad. Su visión propone cambiar la lógica de dominación y destrucción por una convivencia pacífica y armónica. Para las comunidades ecuménicas, construir una civilización de amor implica traducir la fe en estructuras concretas de justicia, fraternidad y defensa de los más frágiles. La respuesta cristiana no es la resignación ni la violencia, sino una resistencia activa basada en el seguimiento de Jesús. Funda Latin se une a la celebración de esta jornada de oración por el cuidado de la creación, pidiendo al Dios liberador que nuestro corazón se abra a todos los pueblos y naciones de la tierra, para reconocer el bien y la belleza que se contempla en cada gesto de hermandad, para estrechar lazos de unidad, de proyectos comunes y de esperanzas compartidas con la alegría del Evangelio.
0: Gracias por la lectura del editorial de hoy y vamos a escuchar el mensaje que nos da desde San Antonio de los Altos el reverendo Argenis León. Un abrazo para ti, Argenis.
3: Un saludo a María Eugenia y a los equipos de Funda Latin y Radio Nacional de Venezuela que hacen posible este programa. El editorial de hoy, Jornada Mundial de la Oración por el Cuidado de la Creación. Excelente tu editorial, María Eugenia, que nos da mucha esperanza. En medio de las múltiples crisis en las que nos hallamos inmersos, la ecológica tal vez sea la más preocupante. Sismos,

0: promover nuevos estilos de vida sostenibles y orar por la protección a la creación. El lema de la Jornada Mundial está inspirado en Isaías capítulo 2, versículo 4, profecía que ante las amenazas de guerra en ese tiempo proclama que las almas portadoras de muerte se transformarán y serán utilizadas para generar vida. Con las espadas se forjarán arados y con las lanzas deberán convertirse en podaderas. Es un llamado a la transformación radical. Esta profecía de Isaías guarda correspondencia con el segundo relato de la creación del Génesis 2. Dios le entrega la administración de la creación al humano para desarrollar su vida, no como dueño, sino como custodio. Isaías presenta una visión profética de paz universal, donde las naciones reconozcan la autoridad de Dios y transformen sus armas en herramientas para el trabajo y la paz mundial. De ahí la importancia de la Jornada Mundial de la Oración por el Cuidado de la Creación, porque cuando se ora se le está diciendo a Dios, haznos un instrumento de la paz, tal como predicó San Francisco. La oración es por el cuidado de la creación, tema permanente en los editoriales de Fundalatin. El cuidado, palabra clave, llama a todos y a todas a ser copartícipes de esta tarea. El teólogo Leonardo Boff señala que uno de los pilares fundamentales del nuevo paradigma es promover la sustentabilidad y compasión. Es el cuidado y la sustentabilidad los dos pilares necesarios para una nueva civilización ecológica a construir. El mensaje de León XIV para el Día Mundial de la Oración invita a contemplar la vida y apreciar la tierra que la sustenta, ya que son modos tangibles de alabar al Creador, mostrando que la verdadera adoración sobrepasa lo intimista y se concretiza en acciones dirigidas a favor de la vida. Denuncia el Papa que la guerra deja heridas que van más allá del campo de batalla, cobra vidas, desintegra familias y fuerza a millones de personas a abandonar sus hogares, aumentando el miedo, la injusticia y la división. La guerra deja destrucción social y ecológica que perdura por generaciones. Por eso se debe trabajar para que se cumpla la profecía de Isaías 2. Con las espadas se forjarán arados y podaderas con sus lanzas. Jesús de Nazaret mostró que Él había venido a enseñarnos un camino más excelente que conduce a la vida plena y abundante que todos aspiramos. Ojalá seamos instrumentos de la paz, cuidando la creación de la cual somos custodios y no señores. Hasta aquí mi aporte, María Eugenia. Gracias por invitarme a participar en Llegó la Hora.
1: Gracias a usted, Reverendo Argenis, y recordar que cada primero de septiembre hasta el septiembre, hasta el 4 de octubre, Día de San Francisco de Asís, es ese llamado constante a la conversión ecológica con la Jornada Mundial por la Oración y el Cuidado de la Creación. En nuestras manos está desde los pequeños detalles ir reconstruyendo y reciclando, amando, cuidando, venerando a nuestra creación, a nuestra madre tierra. Vamos a escuchar también el mensaje que nos envió el profesor Sanín Colmenares. Adelante, Sanín.
2: Saludos, María Eugenia, a ti, a los usuarias y usuarios de Radio Nacional de Venezuela y de este programa Llegó la Hora. Esta semana estamos, yo considero, que después de todas las situaciones que han pasado en el país y lo que ocurre en la geopolítica mundial, comparto mucho lo de mantenernos permanentemente en oración, una oración permanente. Siento que todo lo que ocurre permite enfocarnos en la espiritualidad, como planteamos bien la semana pasada. Y esa espiritualidad que se alimenta de la oración permanente rinde frutos en un mundo lleno de injusticia, lleno de ignominia, donde el pecado del narcotráfico, el

0: nos ponemos en contra de la tierra, como que si la tierra fuera enemiga, la Pachamama fuera enemiga, y hacemos todo lo contrario de tener una relación armónica con la tierra, con el planeta. Entonces, esa visión ecológica también hay que irla recuperando. Yo esta semana estuve leyendo mucho sobre San Francisco, ¿no? Cómo San Francisco tenía una relación de armonía con los animales, con el hermano sol, con la hermana tierra, con todo, todo. Entonces, esa relación armónica hay que recuperarla. Probablemente hay otros factores, ¿no? Factores como el armamentismo, las guerras inducidas por el tema económico, la intención de ser dueños, apropiarse del mundo, que genera situaciones de conflicto permanente. Siento que hay pueblos, lo siento y lo aseguro como tal, que hay pueblos en resistencia. Pero también hay que verlo desde el punto de vista científico, ¿no? ¿Cómo nosotros presentamos, o cómo se nos presenta, disculpa, cómo se nos presenta un mundo ideal desde los imperios, del imperialismo, de los hegemones mundiales? Ese mundo que ellos nos presentan sería la tesis, ¿no? Entonces, nosotros planteamos también los pueblos en resistencia, la antítesis como tal, al negarnos totalmente a lo que, al mundo, al ideal de mundo que ellos nos plantean. Y cómo en un futuro va a surgir la síntesis, que es la confrontación de esas ideas para que nazca algo nuevo de esas relaciones, de esas confrontaciones. Por eso que yo siento que en el mundo ahorita se vive con mucha razón el tema dialéctico. Estamos en presencia de una dialéctica profunda en todos los procesos de resistencia entre los pueblos. Como decía Foucault, el poder genera resistencia. Y si no quieren implementar la hegemonía de los poderosos, indudablemente los pueblos en resistencia van a colocar lo contrario a lo que nos plantea. Entonces eso es un proceso dialéctico. Entonces, esos procesos dialécticos más el tema de la espiritualidad con la oración permanente es la esperanza de los pueblos. La esperanza de los pueblos ante el ideal que nos plantea. Entonces, para mí, lo que ocurre tanto en Venezuela como a nivel mundial son procesos interesantes. También dolorosos. El doble sismo de Venezuela, lo que ocurre en Colombia, lo que ocurre ahorita en Nepal y en otras ciudades como el Tíbet, nos llama a la reflexión de que más allá que sea intencionado o que haya intención de generar procesos desde la ciencia, como el proyecto HARP, que lo vinculan, eso hay que discutirlo, veo que también influye en la armonía entre los pueblos. Desde Caracas, la que siempre vencerá, saludos y bendiciones.
1: Saludos también para ti, Sanín, y tenemos un mensaje también que nos envía desde Valencia nuestra compañera Milena Rengel. Adelante, Milena.
2: Un saludo fraterno a toda la audiencia del programa Llegó la Hora. Desde Fundalatin Carabobo les saluda esta servidora Milena Rengel. A propósito de la Jornada Mundial de Oración por el Cuidado de la Creación, quisiera pues compartir con ustedes unas ideas. Coincido plenamente con la premisa de que la crisis ambiental que sufre el planeta y que se agrava cada día más es consecuencia del sistema capitalista, en el cual prevalece la desigualdad, el saqueo, la dominación de los pueblos, y que explota no solo al ser humano, sino a su hábitat. Pues el único fin es la obtención de más y más riqueza, más y más poder, sin importar los daños causados al obtener recursos naturales, de la forma que sea. Por otra parte, son los grandes capitales mundiales quienes impulsan y financian escaladas armamentistas que afectan el balance natural del planeta, provocando catástrofes sin precedentes. Pero ¿cuál es el desafío que se presenta a la humanidad? Es sin duda volver al origen, a la creación, al amor de Dios. como sociedad, en nuestras comunidades, e incluso en nuestro propio hogar, debemos observar la realidad desde lo espiritual y actuar en consecuencia. Solo la conciencia y la reflexión profunda puede hacer la diferencia. Dice la palabra de Dios en el Salmo capítulo 8, versículos 3 y 4. Cito: cuando veo tus cielos, obra de tus dedos, la luna, las estrellas que tú formaste, ¿qué es el hombre para que tenga de él memoria? Y el versículo 6 dice, cito: le hiciste señorear sobre la obra de tus manos. Fin de la cita. Pero ¿seremos nosotros dignos de señorearnos sobre la obra de nuestro Creador? Es oportuno pensar en eso. Como movimientos y organizaciones populares, el desafío es la defensa y protección del planeta con fuerza y determinación. ¿Cómo hacerlo? Aquí algunos puntos a grosso modo. En primer lugar, velar por el cumplimiento de acuerdos internacionales, en especial los países que más contaminan con emisiones de carbono. Alzar la voz en protesta ante estos asuntos. También el fomento y respaldo de la agroecología, programas de reforestación, protección y tratamiento de aguas, regular la minería, políticas educativas estructurales en todos los niveles, participación directa del pueblo en la toma de decisiones. Porque tengamos en cuenta algo, las clases dominantes no son precisamente las llamadas a luchar por revertir esta situación, más bien son los trabajadores del campo y la ciudad, construyendo formas de producción diferentes, en armonía con la naturaleza y con el diseño perfecto de nuestro Señor. Muchísimas gracias por su atención y por la oportunidad. Un abrazo.
1: Un abrazo también para ti, Milena, y vamos a pasar a la identificación de nuestra emisora Radio Nacional de Venezuela, y al retorno tendremos noticias comunitarias con Casilda Ramírez.
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6: La delegación criolla que participa en la 13ª edición de los Juegos Suramericanos Escolares conquistó este martes una medalla de oro y dos de plata en la primera jornada de atletismo que se efectuó en el Estadio Francisco Sánchez Rumorosa de la ciudad de Coquimbo, en Chile. Las proyecciones son ocupar uno de los tres primeros lugares en el podio. Recordemos que nuestro país participa en esta justa con un total de 140 atletas entre los 13 y 14 años en 8 disciplinas. En deportes, John D. Mancera, RNB Noticias.
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8: Son las 11 y 28 minutos.
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10: Usuarias y usuarios del circuito Radio Nacional de Venezuela, reciban un cordial saludo de Jonathan Escalante. Este resumen que a esta hora realizamos con respecto a las informaciones últimas que se han realizado de los Juegos Olímpicos de Beijing. La selección masculina de voleibol dijo adiós a los Juegos Olímpicos de Beijing 2008, una era dorada que dignificó la disciplina tan subestimada anteriormente en nuestro querido país, Venezuela. Una sola victoria ante Japón, pero dando la batalla en todos los partidos en esta semana en los Juegos Olímpicos de Beijing. Bien, hasta acá entonces este contacto informativo.
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11: Jornada Mundial de la Oración por el Cuidado de la Creación es el nombre del editorial de Llegó la Hora, publicado hoy en las páginas web www.fundalatin.org, en el diario Vea como la vista desde un punto, en el diario ciudadvalencia.com.be, en YouTube y en todo sobre derechos humanos.blogspot.com. En sintonía con Nicolás, ante cualquier circunstancia, nervios de acero, calma, cordura y máxima unión nacional, Dios está con nosotros. El Evangelio en la creación, por Diego Irarrázabal. Con respecto a la creación, el acontecer de Dios se desenvuelve de modo relacional. En cada vínculo humano y cósmico nos acercamos a Dios. Así generamos vida. Como es bien sabido, la experiencia judeocristiana ha priorizado el amor. Esto caracteriza el animar comunidades. Un buen liderazgo favorece las relaciones en Dios, sin enclaustrarse, ya que es una relacionalidad servicial e histórica. Con respecto a Cristo, es fuente y maestro de reconciliación y no de asimetría. Dios es fuente de relaciones. Quien da la vida es un amable padre. Tú eres nuestro padre, nosotros la arcilla y tú el artesano. Isaías 64:7. En parábolas y oraciones, Jesús invoca y alaba a su papá, Abba, y lo presenta como nuestro padre. Es un amoroso creador. Ni la muerte ni la vida, ni lo presente ni lo futuro, podrá separarnos del amor de Dios manifestado en Cristo. Además, el Espíritu es considerado relación de relaciones. El gemido de la hermana tierra se une al gemido de los abandonados del mundo. Estamos llamados a ser los instrumentos del Padre Dios para que nuestro planeta sea lo que Él soñó al crearlo y responda a su proyecto de paz, belleza y plenitud. El Papa Francisco, 2015, número 53 de Laudato Si. El ambiente, la comunidad, la historia constituyen una sinfonía de clamores y exigencias de salvación. Venezuela se solidariza con China y Nepal tras el devastador paso de las inundaciones registradas en las zonas fronterizas de ambos países, de acuerdo con el mensaje publicado por el ministro de Relaciones y Comercio Exterior, Félix Plasencia, en representación del Ejecutivo Nacional. El presidente de la Asamblea Nacional, Jorge Rodríguez, expuso ante la plenaria los detalles de las mesas de negociación que el Ejecutivo sostiene con diversos sectores de la oposición, enfatizando que el talante del gobierno nacional ha sido la búsqueda constante de un diálogo constructivo. Remarcó que las conversaciones incluyen a todas las facciones políticas sin intermediación internacional y lo calificó de positivo. Ratificó la exclusividad del legislativo en las decisiones institucionales que por constitución le corresponden a la Asamblea Nacional. Respecto a la agenda legislativa, dijo que hay coincidencia en la necesidad de ejecutar un cambio estructural en el Poder Judicial que abarque desde el Tribunal Supremo de Justicia hasta el juez de parroquia. orientada a erradicar la mercantilización en la administración de justicia y eliminar las distorsiones en las revisiones de medidas cautelares. La designación de los 32 magistrados que integrarán el Tribunal Supremo de Justicia será competencia exclusiva de los parlamentarios en funciones, ajustada de forma estricta a los parámetros constitucionales. Este jueves fue aprobado por unanimidad el proyecto de reforma parcial de la Ley Orgánica del Tribunal Supremo de Justicia, con el objetivo centrado en adecuar la estructura del Comité de Postulaciones Judiciales y reactivar la renovación de magistrados en el país. El diputado Pedro Infante sustentó la propuesta en los mandatos de la Carta Magna y explicó que la norma constitucional rige el procedimiento de selección y la conformación de la instancia encargada de evaluar las candidaturas. El cambio medular es la composición de dicho comité. La propuesta concreta, pasar a 23 miembros del comité de postulaciones, donde dejaríamos 11 la cantidad de diputados y diputadas, y pasaría a 12 los miembros de la sociedad civil. El parlamentario vinculó la iniciativa a resultados del diálogo entre el gobierno nacional y el sector de oposición. Uno de los acuerdos, iniciar un proyecto que contribuya a la transformación del sistema de justicia, y se plantea la reforma a la Ley Orgánica del Tribunal Supremo de Justicia, específicamente el artículo 65. El presidente de la Asamblea Nacional, por su parte, informó sobre la propuesta aprobada en la mesa de diálogo para destinar los fondos internacionales. Detalló que si se logra recuperar el oro ilegítima e indebidamente retenido en Gran Bretaña, ese dinero íntegro irá a atender a las víctimas del doblete sísmico en las áreas prioritarias: reconstrucción de viviendas, infraestructura, atención médica y remoción de escombros en los municipios impactados. La representante de Venezuela ante Naciones Unidas, Kuromoto Godoy, denunció este jueves, en el debate abierto de alto nivel del Consejo de Seguridad de la ONU, las consecuencias negativas de las medidas coercitivas unilaterales que actúan como factores que profundizan la inseguridad alimentaria al agravar las crisis económicas, restringir los flujos financieros, encarecer las importaciones y limitar el acceso a insumos esenciales para la producción de alimentos. Restricciones que ponen en riesgo la vida de millones de personas, señaló que aún estamos a tiempo de actuar. Debemos transformar los desafíos actuales en una oportunidad para construir un mundo en el que nadie tenga que vivir con hambre y en el que el derecho a una alimentación adecuada sea una realidad para todos y todas. La presidenta Delcy Rodríguez sostuvo una reunión con el nuevo coordinador residente de la ONU en Venezuela, Álvaro Rodríguez, donde ambas partes revisan la agenda de trabajo de las agencias de las Naciones Unidas en el país y coordinaron las bases del marco de cooperación estratégica para los próximos años. El ministro de Relaciones y Comercio Exterior, Félix Plasencia, sostuvo una reunión estratégica con el nuncio apostólico y decano del cuerpo diplomático acreditado en Venezuela, Monseñor Alberto Ortega Martín. Se busca consolidar mecanismos de cooperación mutua orientados a fortalecer el entendimiento nacional. Ambos representantes priorizaron la solidaridad social como pilar indispensable para la estabilidad integral. La comunicación entre los estados se mantiene fluida mediante la Nunciatura Apostólica en Venezuela y la Embajada Nacional en Roma. Ambas sedes diplomáticas coordinan acciones permanentes en favor de la resolución pacífica de los conflictos. La Orquesta Sinfónica de Venezuela, institución musical pionera del país, fundada el 15 de enero de 1930 por el maestro Vicente Emilio Sojo, se alista para celebrar sus 100 años de trayectoria en 2030. Como parte de los preparativos para esta histórica efeméride, la orquesta publicó un reel conmemorativo en su cuenta oficial de Instagram, @SinfónicaVenezuela, utilizando inteligencia artificial para rendirle tributo a los 19 maestros que han liderado su directiva a lo largo de 96 años de historia, reconociendo el liderazgo humano que ha garantizado la permanencia de la segunda orquesta más antigua del continente americano. El repaso histórico abarca desde la primera

0: primera gestión encabezada por el maestro Vicente Martucci hasta la actual directiva 2026-2028, presidida por el violinista Aquiles Hernández. El homenaje digital destaca el valioso legado de figuras fundamentales como Vicente Emilio Sojo, Inocente Carreño, Antonio Lauro, Gonzalo Castellanos Chumar y Pedro Antonio Ríos Reina. Este último, impulsor clave de la construcción del Teatro Teresa Carreño e inspirador de la Sala Ríos Reina, actual sede permanente de la agrupación declarada Patrimonio Artístico de la Nación en 1981. Hasta aquí las noticias comunitarias de hoy.
1: Gracias, Casilda, por las noticias comunitarias, Luisagni. Importante en estos tiempos en que la Madre Tierra gime con dolores de parto, como dice la lectura en la Biblia, y nos llama realmente cada día a tomar conciencia desde las pequeñas cosas, ¿no?, que tenemos que ir construyendo. Por eso es importante en este tiempo la formación, y sobre todo la formación de nuestros niños, niñas y adolescentes en el cuidado y amor a la Madre Tierra.
2: Sí, el cuidado de la casa común, María Eugenia, representa un llamado urgente a la conciencia y al compromiso ético con la vida frente a estas múltiples crisis globales, ambientales y las dinámicas de dominación que sobre todo alteran el equilibrio ecológico. Por eso la Jornada Mundial de la Oración por el Cuidado de la Creación invita a transformar toda nuestra relación con la Tierra y con la humanidad. Nos invita a reciclar, nos invita a cuidar la naturaleza. Y no solo constituye una labor aislada, sino que también es una forma de vida, como tú lo decías en algún momento, es tener hábitos también de cuidar a nuestra madre naturaleza, también el compromiso de educarnos también con el cuidado de nuestra casa común. Así que esta celebración nos permite como punto de partida seguir nuestras labores comunitarias, además redefinir toda la forma en la que vamos superando el beneficio de lo inmediato y el afán de dominación y el afán también del consumismo, ese consumismo que siempre nos lleva a tener y a tener y a comprar más, a veces sin necesitarlo. También una resistencia activa y mantener una fe viva que se traduzca sobre todo en acciones por el bien común, sobre todo por los más necesitados, en acciones comunitarias concretas, uniendo a los pueblos y a las comunidades, en sobre todo en proyectos comunes por el cuidado de nuestra madre tierra. Y los invito a seguir en oración por esta Jornada Mundial por la Creación.
1: Así es, Luisán. Y tenemos también desde Nueva Esparta al profesor César González, que nos da soporte. Adelante, profesor.
3: María Eugenia, gracias por la oportunidad que me brindas. El saludo a todas las usuarias y usuarios de Radio Nacional de Venezuela. De nuestro programa Llegó la Hora, especialmente al personal de Radio Nacional y de Fundalatin, a David Vega y a Alondra Medina, nuestros compañeros hoy en los controles. Bueno, este editorial de hoy nos llama a una reflexión bien importante. Coincide el marco de las oraciones con que se van a desarrollar con las festividades de Nuestra Virgen del Valle, aquí en Margarita, en Nueva Esparta, en el oriente de Venezuela. Esas oraciones que daremos a Nuestra Virgen del Valle serán también por nuestra creación, por nuestra tierra. Mañana, por cierto, estaremos celebrando la 27ª caminata en honor a la Virgen del Valle, partiendo de la Casa del Periodista en la Cruz Grande hasta la explanada de la Basílica Menor de nuestra Santísima Virgen del Valle. Y desde acá, desde Nueva Esparta, invito a todo el pueblo venezolano, al mundo entero, a orar pero con sentimiento de solidaridad por nuestra creación, por nuestra Pachamama, por nuestros hermanos, por la naturaleza, por todo lo que nos rodea, y que debemos dedicarnos a cuidar, a amar, a tener como un elemento fundamental para el desarrollo normal de nuestra vida, y no golpearlo, hacerle daño, como lamentablemente las grandes potencias han venido acabando con la creación, produciendo elementos perturbadores de la tranquilidad y del buen vivir de la sociedad. Bueno, aprovecho para darle un saludo a mi hermano Gilberto González, a la licenciada Eudis y al hermano Enrique Borra Ortiz, a Cruz Lairet, a Gerardo Ortiz, a Reinaldo Vizcaíno, Eleuterio Salazar, hermano José González Quijada, a quien siempre recordamos con gran afecto y con gran cariño. Y decirle al pueblo venezolano que están cordialmente invitados para este martes primero de septiembre a la bajada de Nuestra Virgen del Valle, y de aquí hasta el que culmine el año, el 8 de diciembre, cuando nuevamente la llevaremos a su sitio en la Santísima Iglesia, pues, de Nuestra Señora, de Nuestra Virgen del Valle. Un saludo a todas y a todos, las bendiciones de nuestro Dios Creador y de Nuestra Virgen del Valle. Gracias, Marugenia, un abrazo.
1: Un abrazo también para usted, profesor, importantísimo también para el pueblo margariteño y el pueblo oriental que conmemora Nuestra Virgen del Valle, la vallita, para que nos dé fuerza, fortaleza a nuestro pueblo y sigamos trabajando por un mundo más justo que tanto lo necesita en este tiempo la humanidad. Antonio, tú preparaste un canto también para venerar a la madre tierra, al cuidado y en esa oración constante que tenemos que estar los que creemos en la vida por el bien de la vida.

0: Y el amor florecerá, Antonio, en la medida que vamos fortaleciendo nuestra espiritualidad y nuestra conciencia para el cuidado de nuestra creación. También desde llegó la hora queremos felicitar a Luisagni, que cumplió años. Luisagni, feliz cumpleaños. Por aquí no voy a decir cuántos,
1: 15.
0: Pero desearle a ella que siga fortaleciendo también su trabajo, su misión como formadora en materia de derechos humanos, trabajando siempre en nuestras comunidades y llevando esa misión que nos corresponde a cada uno. Entonces, todo el bien para ti, todos los éxitos en tu vida, y que Dios te siga llenando de bendiciones para la gran misión que tienes. También felicitar a nuestra amiga Elizabeth Santo de Funda Vivienda, que también está de cumpleaños. Pronto retomaremos los saludos a nuestros usuarios y usuarias que nos están preguntando siempre, ¡hey! No nos saludaron por llegó la hora. Ya pronto lo retomaremos y estaremos siempre en ese grato saber que están allí siempre escuchando nuestra Radio Nacional de Venezuela en sus 90 años, que tiene un compromiso grande con nuestra patria, llevando siempre la verdad. Por eso desde llegó la hora siempre enaltecemos el trabajo y la misión de Radio Nacional de Venezuela dentro de nuestra patria, porque lleva ante las transnacionales de comunicación que generan distorsión, mentira, ahí está Radio Nacional de Venezuela siempre llevando una comunicación liberadora.
1: Con veracidad.
0: Así es. Nosotros seguiremos también dando nuestro aporte, nuestro pequeñito aporte desde llegó la hora, con valores, con ética, llevando siempre la formación y la conciencia a nuestros más pequeños. Y hoy también en esta jornada mundial, donde el 1 de septiembre se reúnen todas las comunidades ecuménicas cristianas en esa jornada por el cuidado de la creación, recordamos lo que nos decía también don Pedro Casaldáliga, que él decía: queremos vivir en este kairos ecológico de militancia y de mística con el Dios de todos los nombres y de todas las utopías, con Jesús de Nazaret. Muchos libertarios, profetas y mártires de nuestra América nos preceden y nos acompañan en esta marcha por el desierto hacia la tierra sin males. Solo utópicamente nos salvaremos. La arrogancia de los poderes, el lucro desenfrenado, la prepotencia vienen muchas veces a desanimarnos, pero nosotros nos negamos al desánimo, a la corrupción, a la resignación. La Pachamama, la Gaia están vivas, son vivificadoras y ninguna estructura de muerte le podrá quitar la vida. Ningún sistema capitalista que es depredador de la madre tierra, de la creación, podrá quitarle a los que creen en la vida esa conciencia de seguir trabajando por un mundo mejor. Y aún en medio de las dificultades que nos toca vivir, tenemos a gente cada día con más conciencia del cuidado de la creación, de estar atento, de ir fortaleciendo su espiritualidad y fortaleciendo precisamente esa espiritualidad que nos lleva a comprometernos con el otro y el otro. Luisagni, un minutico ya finalizando el programa, llegó la hora.
2: Bueno, tenemos esta celebración con profunda importancia para mantener nuestra ética, nuestra espiritualidad y seguir fomentando la protección del planeta y los derechos humanos. Así que esta celebración nos permite tener ese compromiso ético para seguir salvaguardando nuestra madre tierra.
0: Así es, y como dice Fundalatín, se une siempre a la celebración de esta jornada de oración por el cuidado de la creación, pidiendo al Dios liberador que nuestro corazón se abra a todos los pueblos y naciones de la tierra para reconocer el bien y la belleza que se contempla en cada gesto de hermandad, para estrechar esos lazos de unidad, de convivencia, de diálogo, de proyectos comunes y de esperanzas compartidas, con esa alegría del Evangelio que transforma nuestra vida y nos invita cada día a comprometernos con la Madre Tierra. Amigos y amigas, usuarios y usuarias de Radio Nacional de Venezuela, así finaliza la edición 1279 del programa Llegó la Hora, hacia una cultura de la solidaridad de la Fundación Latinoamericana por los Derechos Humanos y el Desarrollo Social Fundalatin, productor nacional independiente 11610. En la presidencia del Sistema Radio Nacional de Venezuela, Ismael Jiménez, En el control técnico y coordinación de cabinas hoy nos acompañó David Vega. En esta edición estuvimos Luis Agnes Miranda, Antonio Martínez, Casilda Ramírez en Noticias Comunitarias y esta servidora María Eugenia Rusián. El tema que compartimos hoy, Jornada Mundial de la Oración por el Cuidado de la Creación. Tengan todos y todas una feliz semana en la construcción de la paz de Jesús Liberador.
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5: Son las 11 y 53 minutos. A continuación, reponemos declaraciones de la presidenta Delcy Rodríguez la noche de este sábado 29 de agosto sobre el gran acuerdo energético con los Estados Unidos que marcará el futuro de Venezuela.
6: Ayer anunciamos un histórico acuerdo con el gobierno de los Estados Unidos que tendrá un gran impacto en la vida de todos los venezolanos en el mediano largo plazo. Estamos decididos en la Venezuela del futuro próspero, que podamos tener los venezolanos, las venezolanas, una mirada hacia el futuro dentro de un año, 5 años, 10 años, 50 años. Estamos pensando en la Venezuela del futuro. Como todos lo saben, nuestro país tiene las mayores reservas petroleras del mundo. Pero tener recursos bajo tierra no es suficiente. Necesitamos inversión, tecnología, infraestructura, capacidad productiva para convertir esa riqueza en bienestar para nuestra gente. De nada sirve tener nuestras reservas petroleras bajo tierra únicamente para que aparezcan en una estadística o en una contabilidad y podamos decir somos el país con la mayor reserva del mundo cuando no podemos convertirlo y traducirlo en desarrollo para Venezuela. Nuestras reservas deben convertirse en bienestar, prosperidad y felicidad para este país y permitirnos recuperar nuestra capacidad productiva para consolidarnos como una potencia energética y productora. De esta manera, no solo generamos mejores ingresos, servicios públicos, salud, educación, vialidad para nuestro pueblo, sino que aportamos a la seguridad energética del hemisferio y contribuimos a un mercado energético internacional más equilibrado y estable. Este acuerdo parte de una premisa muy sencilla. Cada parte aporta aquello que puede hacer mejor. Venezuela aporta petróleo, su industria y la experiencia de sus trabajadores durante más de 100 años. Estados Unidos aporta capital y tecnología necesaria para recuperar y desarrollar esos activos. Venezuela recibe a cambio producción, empleo, inversión en infraestructura, mayores ingresos para el Estado, encadenamientos productivos para la industria nacional. Los beneficios se pierden de vista. Este proyecto binacional, suscrito por 25 años, contempla el desarrollo de 17 campos estratégicos con un objetivo de producción superior a 1.5 millones de barriles diarios. Esto solamente con el acuerdo binacional Venezuela-Estados Unidos. Pero nuestra meta va más allá, con la firma de otros importantes acuerdos que incluyen a grandes empresas como Chevron, Repsol, Eni, Shell, BP, entre otros. Queremos ser una potencia energética, gran productora de petróleo, un exportador importante de gas y gran desarrollo petroquímico nacional. Y aquí hay una pregunta legítima que todo venezolano tiene derecho a hacer. ¿Cuánto recibe Venezuela? tomando como referencia un precio de $65 por barril, que puede ser más, puede ser menos, pero los ingresos de nuestro país llegarían a un total de 209.335 millones de dólares para el Estado venezolano. En términos concretos, esto significa que por cada barril producido y vendido, cerca de $19 ingresan directamente a nuestro país. El último, quiero recordar, gran proyecto para el desarrollo de 4 bloques verdes, Greenfields, en la faja petrolífera del Orinoco, fue con las asociaciones estratégicas durante la apertura petrolera hace 30 años, con regalías de 1% y 34% de impuesto sobre la renta. Este proyecto binacional contempla el desarrollo de 8 bloques verdes, Greenfield, en la faja, con regalías mínimas del 16% e impuestos sobre la renta de 34%. Todo esto que permitirá apalancar la recuperación del país y avanzar en las mejoras que todos los venezolanos queremos, necesitamos y merecemos. Por eso, escogimos el camino de la diplomacia con los Estados Unidos de América, para transformar nuestras diferencias en cooperación, y esa cooperación en inversión, producción, bienestar, resultados concretos para los venezolanos. Agradezco al presidente Donald Trump, al secretario Rubio, a su gobierno, por el esfuerzo que tanto su gobierno como nuestro gobierno, todo el equipo venezolano que dedicó tiempo para alcanzar este acuerdo. Pero hay algo que debe quedar absolutamente claro. Venezuela conserva la propiedad y la soberanía sobre sus recursos, mientras utiliza capital, tecnología, capacidad operativa para apalancar la recuperación de una industria estratégica duramente golpeada por sanciones. Los venezolanos tienen derecho a saber cuánto se invierte, cuánto se produce, cuánto recibe el Estado y cuáles son las condiciones para los operadores. Y el objetivo de desarrollarlos debe ser que esa riqueza vuelva a convertirse en producción, oportunidades, bienestar y futuro para nuestro país. Ese es el compromiso de todos. Una Venezuela que renace para mejorar la vida de cada venezolano. Sigo pidiendo, orando a Dios para que su protección se mantenga sobre nuestra patria y sobre nuestro pueblo.
5: Escuchamos declaraciones de la presidenta Delcy Rodríguez la noche de este sábado 29 de agosto sobre el gran acuerdo energético con los Estados Unidos que marcará el futuro de Venezuela. Nosotros los invitamos a que ustedes continúen disfrutando de la programación que les ofrece Radio Nacional de Venezuela. 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

0: Bendición, Venezuela. Bienvenida, familia, a una emisión más del Fiestón Tuyero. A usted, amigo oyente, que nos sintoniza desde cualquier rincón de nuestra geografía, y para cada receptor que hoy se convierte en la casa de esta señal, reciba un fuerte abrazo y el saludo cordial de su amigo de siempre, Kevin Cortés. 12:04. Muy buenas tardes para todos los joroperos y radioescuchas que ya están en sintonía de Radio Nacional de Venezuela 91.1 FM, la señal que recorre la patria, bajo la programación especial de Venezuela Renace. En la presidencia de Radio Nacional de Venezuela nos acompaña, como siempre, nuestra querida periodista Insbermar Jiménez. Como jefa del canal informativo, la negrita de oro, Gracie Farías. Hoy, en los controles, nada más y nada menos que nuestro apreciado amigo Daniel, junto a David Vega, y como asistente de cabina, Alondra Medina. Alondra Medina dijo: yo no voy a pasar frío hoy, yo me vengo bien, con su chaqueta, con su gorrito, igual que mi amigo Juan. Muchísimas gracias al amigo Juan Varela, quien es el operador de guardia, por hacerle la presentación al programa. Hoy, como ya están escuchando de fondo el arpa, es nada más y nada menos que del maestro Emiliano Salazar, y quien estará cantando nada más y nada menos que nuestro querido compañero Jefferson Herrera, el Canario de la Vega. Como siempre, iniciamos la programación con ese tema inédito de nuestro desaparecido productor Nemesio Sánchez, el Gabán Tacateño, con una letra titulada No Puedo Seguir Cantando, y quien lo acompaña, el maestro Calzadilla. Así que bueno, ya pueden comunicarse con nosotros a través del 0412-149-1152, el 0412-149-1152, y allí, bueno, podrán mandarle saludo al maestro Emiliano Salazar, podrán pedir el tema de su preferencia, porque nosotros ya estamos aquí totalmente en vivo, con toda la disposición para darle lo mejor de nuestro joropo tuyero en estas 2 horas de música venezolana por Radio Nacional de Venezuela. Vamos a escuchar el siguiente tema, que en la voz de Nemesio Sánchez, el Gabán Tacateño, para complacer a Rosa Sánchez y familia, con ese tema titulado Un Canto para Mis Hijos.
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2: Hijita, ¿cómo la quieres? ¿Con la sinfonía o con el arpa?
1: Papi, yo la quiero con el arpa, porque sale más bonita.

Ya de vuelta acá con la programación del Fiestón Tuyero por Radio Nacional de Venezuela. Escuchaban ese tema en el arpa de Rey del Castro y la voz de Nemesio Sánchez, el Gabán Tacateño, titulado Un Canto a José Gregorio Hernández. Una de las últimas grabaciones, bueno, una no, la última grabación que hizo Nemesio Sánchez, el Gabán Tacateño, con referencia a José Gregorio Hernández, que grabó con el arpista Rey del Castro. Vaya mi saludo para él, para su señora esposa y para sus muchachos. Saludo a mi amiga Margarita Rangel, que se comunicó conmigo desde temprano para enviarle saludo al popular Lagartijo, a la profesora Alicia en el cementerio y a todos los groperos. Margarita Rangel dice, pronto voy a ir para allá para la emisora para estrecharle la mano a Emiliano Salazar. Dale un abrazo fuerte, Emiliano Salazar, como se lo merece. Emiliano fue compañero de baile durante tantos años. Yo le digo, ¿cómo no, Margarita? Cuando usted quiera puede venir para acá. Voy a felicitar desde ya los hijos de Richard Sánchez, quien está de cumpleaños, el amigo mi tocayo Kevin y Fernando, que estuvo de cumpleaños la semana pasada. Bueno, Richard, hoy bota Richard la casa por la ventana en Maracay, celebrando el cumpleaños con sus muchachos que están escuchando el programa, Cariana. Y bueno, Rosa Sánchez, pero Rosa está en Caracas. Rosa está acompañada hoy de Diente Niño, el amigo comisario, ese que va pasando ahí. ¡Epa, papayoyo! ¿Cómo estás tú, Vale? ¿Cómo está papayoyo? ¿Cómo está mi amigo? ¿Cómo está mi amigo René Gómez, el paisanito? René junto al amigo Lobo, la paisanita, no se pelan un programa. Ya ellos desde el sábado me están llamando, así como me llama el garzón de Miranda, para ver si el programa va. Yo le digo, ¿cómo no, garzón? El programa, claro que va. Saludo al muchacho de los mandados. ¿Cómo está usted, mi amigo Alfredo? Amigo Alfredo, ¿cómo es que se va a llamar su niño? ¿Cómo se llama su niña, mi amigo Alfredo? Alfredo y Diente Niño están haciendo un equipo de fútbol, o van a ver si hacen la selección de béisbol para este año, mi amigo Alfredo y mi amigo Diente Niño, con esperanza. Saludos para todos ustedes y mi amiga Carmen Lucena. Ese es el sector allí que escucha el programa domingo a domingo. Carmen Lucena acompañado de Pepe. No vaya a dejarle la jaula abierta a Pepe, Carmen, porque se te va a escapar el lorito Pepe. ¿Y qué será de la vida del amigo Bonchón? Bonchón, y que venía hoy para acá para irse ahora conmigo para el baile. Pero yo no sé qué es lo que le ha pasado a Bonchón, que Bonchón está un poco desaparecido. ¿Qué le pasará a mi amigo Bonchón? Como que no le dieron permiso. La muchacha en Charallave le dio, no. Ya ha pasado mucho tiempo en Caracas, me toca a mí esta semana. ¿Qué le pasará a mi amigo Bonchón? Saludos para María, para José Manuel, que por cierto, el día de ayer, si estaría vivo, estuviese cumpliendo año el amigo Robert Andrade, ¿vale? Compañero del Gabán durante muchos años en la radio y compañero de baile, ¿vale? Vamos a escuchar ahora el siguiente tema para complacer a Leonor Carrillo, a Sonia Batista, a todas las joroperas de acá de Caracas.

Y todas las mujeres bonitas, vamos a escuchar este tema titulado Señora Bonita con el Gabán Tacateño.

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1: Muy buenas tardes, mi amiga Margarita Rangel, la madrina del programa, la tenemos totalmente al aire. Mi amiga Margarita, buenas tardes, Margot, ¿cómo has estado? Bendiciones
2: bueno,
1: para ti.
2: Buenas tardes, amiguito. Un saludo para todos los oyentes, joropera y joropero. Es para mí un placer de nuevo el programa y que cada día avance más con el favor de Dios. Y un beso y un abrazo para todos. Gracias.
1: Gracias a ti, mi amiga Margarita Rangel. Bueno, eso fue la madrina del programa que se comunicó con nosotros. Muchísimas gracias, Margarita. Espero verte esta tarde en el baile, Margarita, para ver si echamos una bailadita. Mi amiga Margot, habla con tu hijo para que te lleve al baile. Bueno, muy buenas tardes, hermano. ¿Cómo está usted, vale? ¿Cómo lo trata el frío de la radio?
3: Buenas tardes, hermano. Buenas tardes a todos los radioescuchas del Fiestón Tuyero. Con Radio Nacional de Venezuela 91.1 FM. Agradecido de estar un domingo más acá en el Fiestón Tuyero, este programa del legado de don Enemesio Sánchez Piñero, el Gabán Tacateño, el regalo que nos dejó el Gabán. Bueno, contento de estar este día acá, saludando a todos los joroperos, de todos los amantes del folclore central, de este joropo, hoy en la compañía de nada más y nada menos que el maestro Emiliano Salazar, el maestro de maestros, que viene de Santa Teresa del Tuy. Saludos a todos esos joroperos que están en sintonía, a la gente de la parroquia Antímano, La Vega, Macarao, allá en San Sebastián de los Reyes, en Aragua. Saludos también en Villaecura al maestro Alfredo Sánchez y familia. Si están en sintonía, bueno, que nos avisen para conversar con ellos también.
1: Sí, el maestro Alfredo Sánchez, si está en sintonía del programa, bueno, puede llamar para acá, para la emisora, que se comunique con nosotros, porque esta semana el Estado de Aragua los nombró Patrimonio Cultural Viviente al maestro Chucho Acevedo, al maestro Martín Herrera y al maestro Alfredo Sánchez. Y bueno, eso me llena a mí de mucha satisfacción, que reconozcan el trabajo que han hecho durante tantos años esos grandes señores, como lo es el maestro Martín Herrera, Alfredo Sánchez y el maestro Chucho Acevedo.
3: Sí, el maestro Martín Herrera por muchos años fue llave de don Brígido Río, una llave excelente en los años 80 y parte de los años 90 acá en nuestro folclore central, igual que el maestro Alfredo Sánchez junto a Félix, la llave de los hermanos Sánchez, y el maestro Chucho, que estuvo con los Torrealberos
1: durante tantos años, cómo no, sí. Bueno, vamos a saludar a la gente de Barlovento, la amiga Cristina, quien está desde Capaya. También saludamos al amigo Héctor y Yamilé desde Petare, que están en sintonía del programa, y la amiga Judith Oro desde Los Rosales, que está en sintonía del programa. Bueno, muchísimas gracias. Vamos a escuchar ahora el siguiente tema, que es de... Ah, no, cómo no, sí, tiene razón mi amigo Daniel. Vamos un momento a la pausa y ya regresamos con más del Fiestón Tuyero por Radio Nacional de Venezuela.
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0: Esto es el Festón Tuyero con Jefferson Herrera y Emiliano Salazar. Saludamos desde ya a la amiga Aida Herrera, hermana del maestro Martín Herrera, al amigo Rodrigo Grateroli familia. También saludamos en La Vega a Alvarito, Marisela y a Wilmari. Bendiciones para usted, Alvarito, y para su hermana. Saludamos también al chino Zapatero, que le tiene un frasquito de pega al arpito Río del Castro. Guárdesela ahí por ahí, que en lo que Ride vaya a visitar a Jefferson la pasa buscando. Yo no se
1: para
0: le voy a olvidar.
1: Para las botas.
0: Para las botas que tiene Ride el Castro. Dice que si no la va a mandar a coser en el centro, pero que él confía mucho en esa pega que tiene el chino Zapatero de La Vega. Y bueno, está de cumpleaños una joropera de acá de Caracas, conocida donde quiera, ¿vale? Donde uno nombra a Rosita Prín, más de uno la conoce. Así que, bueno, Rosita, bendiciones para ti, que sigas cumpliendo muchos años más y en compañía, bueno, de tus hijos, de tus amistades. Ahora nos vemos en San Agustín para bailar un rato, mi amiga Rosa Prín.
1: Felicidades a Rosa Prín, un abrazo para ella.
0: Sí, vale, cómo no, para mi amiga Rosa Prín, la que parece un huracán bailando. Tres vueltas para allá y tres vueltas para acá y baila rápido, Rosa Prín.
1: Al que no sabe bailar lo marea.
0: Cómo no. Y lo agarra por detrás también mi amiga Rosita Prín, que está escuchando el programa. Bueno, hermano, ya Emiliano Salazar dice que aunque el frío lo tiene un poco embromado, ya está preparado ya. Ya Emiliano tiene el pasaje montado y usted cómo vino preparado,
1: ¿verdad? El frío lo está dominando, Emiliano, el frío lo está dominando.
0: No, vale, yo no creo, Emiliano. A Eva fue que lo dominó un poco, pero Eva después se puso tramado.
1: Vamos a saludar a Edward, que está en sintonía, y al sí, maestro Máximo Bogado.
0: Edward Bogado, Máximo Bogado, Emily Bogado, la familia Bogado, la esposa de Máximo Bogado. Máximo quiere venir para acá, pero Eduardo le dijo, no, vamos a esperar que el frío baje un poco, yo lo llevo, papá, porque usted no puede estar inventando. Le digo, bueno, cómo no, Máximo, cuando usted quiera, viene para acá, saludamos a la gente de Los Teques, la gente de Macarao, todos esos joroperos, mi amigo Héctor, mi amiga Mari, la joropera. Que Mari, espero verte esta tarde para allá, no te vayas ahí para Los Teques, Mari, vente para San Agustín, para que bailes con Jefferson Herrera. Y para que bailes conmigo, mi amiga Mari, Héctor, Carmen, todo eso goropero de y la gente de Petare, la amiga Mari.
1: Vamos a saludar a Jacinto Nava y familia también en sintonía.
0: Bueno, usted lo saluda y yo lo que hago es repetir el saludo.
1: Allá en Petare toda esa gente está escuchando, Cupertina, Ida,
0: Cupertina Jacinto. De Calzadilla. Muy buenas tardes, Cupertina. Mira, Cupertina, guárdamele el almuerzo a Emiliano, ¿viste? Que Emiliano va para allá, para Petare. Guárdale una sopita y le guarda el seco, mi amiga Cupertina de Calzadilla, que en lo que Emiliano llega a Petare pasa por allá por tu casa. Nosotros no, porque nosotros vamos a agarrar otra ruta, Cupertina. Pero Emiliano sí. Mira que Cupertina de Calzadilla nos tiene embarcado con una cachapa que nos está ofreciendo desde que comenzó el año. Ya va a terminar y Cupertina nada que nos da la cachapa. Así que bueno.
1: Ese maíz está duro.
0: Yo no sé qué es lo que ha pasado con Cupertina. Bueno, ¿cómo vino el electro usted?
1: Vino, ahí vamos.
0: Ah, bueno, adelante, me le dedico un verso a Rosa Prín.
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cumpleaños y oye tu rosita brinca, mano. Oye tu rosita brinca y esta tarde ya nos vemos por allá en San Agustín. Que por allá es San Agustín. 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

0: Esto es el Fiestón Tuyero, vale, con Emiliano Salazar y Jefferson Herrera, que el frío lo está matando. Bueno, tenemos una llamada al aire y es nada más y nada menos que el maestro Chucho Acevedo. Muy buena tarde, Chucho. Buena tarde para ti, para Miriam, bueno, que me dice que hoy no cocina, que hoy es domingo y ella va a recalentar la sopa de ayer.
1: Dale, recuerdo de regabar. Bueno, para mí es un placer emitir un saludo a través de Radio Nacional. Este Fiestón Tuyero, primero quiero darle las gracias a Kevin, felicitarlo y decir que bueno, que le daste algo bueno de mi compadre amado y querido, la banda Cateño. Escuchar el arpa de Emiliano Salazar es para mí, bueno, pues algo grandioso, uno de los grandes maestros de mi país, de nuestra música central, tuyera o mirandina. Kevin Herrera, un valor que viene poco a poco perfilándose. Dios lo bendiga y que siga hacia adelante, que eso es un camino muy difícil, pero si se llega y si se logra. Bueno, yo me siento muy contento de estar presente en este Fiestón Tuyero, maestro.
0: Bueno, muchísimas gracias, maestro Chucho, y el motivo de la llamada es porque esta semana vimos por redes sociales que tanto usted como el maestro Martín Herrera y el maestro Alfredo Sánchez lo nombraron Patrimonio Cultural Viviente del Estado de Aragua.
1: Bueno, maestro, estamos recibiendo por lo menos el nombre de ese viviente, porque lo triste es que se lo den a uno después que uno se ha ido de este plano, ¿verdad? Esa es una alegría y pienso que esto es un triunfo tanto para la música central como para la música llanera, o para todo, porque nosotros somos muy ricos aquí en nuestro país, pues tenemos una riqueza musical. Más que todo, bueno, eso estaba teñida, ya había la gente negroide, la parte, tú sabes, la parte de las costas de Aragua, pues había mucha gente que recibió su reconocimiento, la parte de la iglesia, porque acuérdate que la cultura es muy muy extensa, ¿no? Y nosotros somos muy muy variados, la cultura de nosotros es muy variada y muy rica, y fue muy tomada en cuenta. Fueron 60 personas que recibieron, pues, ese patrimonio, entre ellos Martín Herrera, ese gran maestro, y bueno, un poquito más arriba que Martín, un excelente artista, pues estaba don Alfredo Sánchez. Hablar de Alfredo Sánchez, hablar de una institución del Estado de Aragua, a mí me llenó de mucha alegría, pues recibir este reconocimiento al lado de esas grandes figuras.
0: Bueno, muchísimas gracias, maestro Chucho, por esa información que nos da sobre ese evento. Y bueno, mis felicitaciones para usted de parte de todo el equipo de Radio Nacional de Venezuela y de parte del programa El Fiestón Tuyero. Felicitaciones para usted y para esas 59 personas que estuvieron allí. Así que bueno, como dice por allí, los reconocimientos, honor a quien honor merecen.
1: Bueno, mira, ese reconocimiento es de todo el sector venezolano, eso no es de nosotros. Porque acuérdense que cuando le da, por lo menos le dan un reconocimiento a un artista, eso es para todo. Aunque sea un pedacito, te toca a ti también allí, porque tú estás trabajando. ¿Me entiendes? Fíjate que tú compartes esta llamada, este grato momento. Y entonces yo digo, bueno, eso es tuyo, porque tú estás trabajando por nuestro folclore. Tú estás haciendo folclore. ¿Me entiendes? Porque fíjate bien, hay algo muy importante. Nosotros en estos programas no somos nadie, porque nadie nos conocería. La comunicación social también tiene derecho a recibir todos los tributos que le puedan dar el gobierno o quien fuese. Bueno, de Radio Nacional, dale las gracias a Radio Nacional, porque hablar de Radio Nacional es que apoya nuestra cultura. ¿Sí? Entonces, muy agradecido, Kevin, muy agradecido, de verdad. Estaré presente un día que tú quieras. Bueno, voy a presenciar y hablamos, porque tú tienes mucha sintonía. Ese programa, bueno, mi compadre tenía años ya con ese programa y hay un público muy muy muy muy pendiente del programa del Fiestón Tuyero. Das un estrechón de mano a Emiliano Salazar, dile que lo quiero mucho.
0: Con mucho gusto, maestro Chucho, y bueno, cuando usted quiera puede acercarse para acá con el grupo de los Torrealberos, con el que usted desee. Así como usted dice que ese reconocimiento es para todos, yo digo igualmente acá el programa es de todos, y todo el que quiera acercarse, tanto de música...
1: ¿El programa?
0: Los domingos de 12 a 2 de la tarde, Chucho.
1: 12 a 2.
0: Es correcto.
1: El dial de la emisora es 91.1
0: FM.
1: Bueno, lo voy a sintonizar ahorita, ¿ok?
0: Ok, muchísimas gracias, maestro
2: Chucho.
0: Muchísimas
2: gracias, maestro Chucho. Felicidades y, bueno, bendiciones.
1: Pues gracias, Dios te bendiga. Sigue para adelante, ¿oíste?
0: Gracias, maestro Chucho.
1: De verdad, para adelante, pues, Dios los bendiga a todos.
0: Amén.
1: Bueno, a todo ese público que está, yo sé que es mucho. A mí hay alguien que ahorita no me acuerdo, mira, vale, te escucho, que te nombran por la emisora, bueno, y es por este programa, ¿ok?
0: Wow, ok, bueno.
1: Un saludo, pues. Muy buenas tardes.
0: Gracias, maestro Chucho. Y saludo para Miriam, vale, la señora que cocina sabroso. En lo que uno llega a la casa de Chucho, Miriam le tiene sancocho, le tiene arepa, le tiene arroz, le tiene pollo guisado. Por eso es que al Gabán y a mi persona nos gustaba ir mucho para la casa de Chucho, a pesar de las conversaciones, por eso, porque Miriam no tenía guarapo de caña, jugo de papelón. Bueno, escucharon las palabras del maestro Chucho Acevedo. Y bueno, el maestro Alfredo Sánchez, y por casualidad también está en sintonía hoy del programa, puede llamarnos al 0212-731-3413, el 0212-731-347, el maestro Alfredo Sánchez, quien fue una de esas 60 personas que le dieron un reconocimiento, y malaya pudiéramos comunicarnos con el maestro Martín Herrera, vale.
2: Vamos a ver, Aida, tú que estás escuchando, si logras comunicarte con Martín, nos informa.
0: Claro, bueno, vamos a escuchar el siguiente pasaje en el arpa de Emiliano Salazar y la canta de Jefferson Herrera por Radio Nacional de Venezuela.

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0: Esto es el Fiestón Tuyero por Radio Nacional de Venezuela con Jefferson Herrera y Emiliano Salazar. Vamos un momento a la pausa y ya regresamos con más de nuestra música mirandina por Radio Nacional de Venezuela.
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4: Amigos de Radio Nacional de Venezuela, gracias por este contacto informativo para hablar de lo que nos apasiona, para hablar de lo que nos gusta, que es el deporte, y en este caso de la que nos une a todos los venezolanos, como lo es la Vinotinto, que enfrenta a su similar de Irak en un partido amistoso de esta doble fecha FIFA. Para este compromiso, Venezuela buscará ser más protagonista desde la tenencia de pelota y conseguir una victoria. De esta manera, nosotros despedimos este contacto informativo y para Radio Nacional de Venezuela, reportó Oliver Yaguarán.
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0: De vuelta el Fiestón Tuyero por acá por Radio Nacional de Venezuela 91.1 FM con la programación especial de Venezuela Renace. ¿Cómo renace Venezuela? Bueno, con los hombres trabajadores, así como Emiliano Salazar trabaja toda la semana y apartan los domingos para venir para acá para el programa. Y bueno, se lo agradezco, maestro Emiliano Salazar. Pase por donde Gladio, yo no se le vaya a olvidar, pase por allá. Comuníquese usted con Kiko Mendoza, que Kiko Mendoza lo lleva para donde Gladys. Cuando yo voy para donde Gladys, me siento muy contento, ¿cómo no? Porque ella atiende a uno muy bien. El día que fuimos, de verdad que Gladys pasamos una tarde muy agradable celebrando el cumpleaños de Gladys. Y casualmente también estaba Jefferson Herrera con Kiko Mendoza, que era el comprometido de la cosa. Pero bueno, mal que llegó Emiliano Salazar y le metió la mano a Kiko Mendoza.
8: Kiko se portó muy bien.
0: Cómo no, vale, Kiko, un hombre muy respetado. Y bueno, saludamos al maestro Agripín Laza, vale, que no hemos saludado al maestro Agripín Laza, a su hija, al amigo Johnny, que también es su hijo, el maestro Agripín Laza, que todos los domingos está en sintonía del programa, y la gente de allí del Valle, de Cerro Grande.
8: Esa gente de Cerro Grande, allá del Brusual, también, del Intercomunal.
0: Es correcto, la gente de San Andrés. Saludamos a la amiga Miriam. La amiga Miriam, que siempre también está en sintonía del programa. Y bueno, todos aquellos que se han comunicado conmigo, muchísimas gracias. Saludamos al amigo Osvaldo desde Barlovento, quien me escribió hace rato, el amigo Osvaldo. Saludamos a la gente de la Cota 905, al amigo Antonio Salvatierra, a sus hermanos, al popular Garzón, a la gorda Ida, a la amiga Piedad, que se encuentra en la redoma de la Cota 905. Con su esposo y el garzón de Miranda, que es el oyente número uno del programa, el garzón de Miranda. Y bueno, vamos con música, hermano, vamos con música, que Emiliano Salazar dice, a mí este frío no me va a matar. Así que bueno, vamos con un pasaje entonces.

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0: central.
1: Bueno, nada más y nada menos que Emiliano Salazar tocando como nunca, vale, el maestro Emiliano Salazar junto a Jefferson Herrera, con una letra que creo que le pertenece al Tucán, ¿no?
2: Es Mario.
1: Ah, de Mario Díaz, de Mario Díaz. Pero la grabó el Tucán de Miranda. Saludos para los hermanos, los Azulejos.
2: Los hermanos Carvajal.
1: Los hermanos Carvajal,
2: Tony, en
1: los
2: Teques. Guillermo, Humberto,
1: es correcto.
2: Carvajal.
1: También saludamos al maestro Martín Ayala en Guatire. A la gente de Guatire, el amigo Darío Medina. ¿Cómo está el amigo Darío Medina de salud, vale? ¿Qué sabe usted del amigo
2: Darío? Darío está mejor, ya está cantando. Ayer estuvo cantando por allá en Guatire.
1: Ah, bueno, cómo no, eso me alegra mucho saberlo, que el maestro Darío Medina se encuentre bastante mejor de salud. Y Kiko Mendoza, Kiko Mendoza no se ha reportado, ¿vale? ¿Qué pasará con Kiko Mendoza? Claudio lo está esperando y lo está esperando Emiliano Salazar. ¿Qué es lo que ha pasado con Kiko Mendoza? Y mi amigo Diente Niño, que me le guarde un bocadito de comida a mi amiga Carmen Lucena, que ahora en lo que suba a visitar Rosa, va a pasar por allí. Oye, mi amigo Diente Niño, guárdele un poquito de parrilla a Carmen Lucena. No vaya a comerse toda la parrilla y al chorizo se lo guarda a Bonchón, que a Bonchón lo que le gusta es eso. Así que bueno, mi amigo Diente Niño está haciendo una parrilla en coche y Bonchón está disfrutando por la parte que le corresponde a él. Oye, bueno, Bonchón, ¿qué es lo que pasa contigo, Bonchón? Bonchón, y que va ahora para San Agustín. Por cierto, Joropera, y Joropero de acá de la Gran Caracas, y quienes quieran acercarse, pueden hacerlo esta tarde a un gran baile que tiene Ridel Castro junto a Cruz González, el Pollo del Guárico, en San Agustín, en el pasaje, entre el pasaje 9 y 10, en la taca JB. Totalmente gratis, Rosa Prim, así que no te lo vayas a perder, Rosa Prim, que ya vamos a estar contigo para celebrar tu cumpleaños. Mi amiga Rosa Prim, Emiliano Salazar, recordando los temas de los años 80, los años 90, cuando tocaban ese tema, los enamorados salían a bailar, y el perico, el loro, cantando. Así que bueno, vamos a hacer el intento, Emiliano, con ese tema, Cuando tú vivas conmigo. Un tema que grabó el loro de Miranda y grabó el perico. Yo no canto muy bueno, pero vamos a hacer el intento, como decía Nemesio Sánchez, el gabán tacateño.

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0: La, yo sé que me está escuchando. Yo sé que me está escuchando, me le dice al bonchón que yo me quedé esperando. Que yo me quedé esperando, que yo me quedé esperando que viniera para acá. Que viniera para acá, pero el que no se vino porque carne le va a dar diente, niño. Tiki tiki tiki tiki tiki tiki tiki tiki, y escuche vale bonchón. Escuche vale bonchón, y escuche vale bonchón en la Radio Nacional. Talalanta la la la, talalanta la la la, talalanta la la la, talalanta la la, y escuche mi amiga Gladys. Amiga Gladys, y escuche mi amiga Gladys, le voy a decir una cosa. Hay una cosa, parece que por su casa ya pasó Kiko Mendoza. Ya pasó Kiko Mendoza. Ya pasó Kiko Mendoza y me dice Emiliano que usted le guarde su cosa. La la la la la la la la la la la, que usted le guarde su cosa. Bueno, su cosa. Y escuche vale Emiliano. Bueno, Emiliano, le canta Kevin Cortés. Le canta Kevin Cortés, y escuche vale Emiliano, le canta Kevin Cortés. Le canta Kevin Cortés, y aquel que marca la huella y antes de poner el pie. Vale Emiliano, y aquel que le marca el pie. Dale bonito, yo lo que quiero es café. Haciendo el intento, más pelado que rabo de cochino, pero haciendo el intento. Mi amigo Diente Niño gozando una perilola, Rosa Prín, mi amigo Bonchón, Cupertina de Calzadilla, que no se ha comunicado con nosotros y que está haciendo la cachapa todavía. Mi amiga Cupertina de Calzadilla y el maestro Alfredo Sánchez, que nos quedamos esperando la llamada de Alfredito Sánchez, ¿vale? Pero no se ha comunicado con nosotros el maestro Alfredo Sánchez. Saludamos también a mi amigo el Carapachito de Miranda, que está aquí mismo en la Florida.
1: Guillermo Morey.
0: Es correcto, y su esposa Anarquí León. Un fuerte abrazo para ustedes, mi amigo Guillermo Morey, el Carapachito, y mi amiga Anarquí León. Saludamos también a la popular maestra, ¿vale? La popular maestra, ¿será que se acerca esta tarde para ese baile, mi amiga? La maestra, la popular maestra, mejor conoce, su nombre es...
1: Ada,
0: mi amiga Ada, ¿vale? ¿Qué será de la vida de usted? ¿Qué será de la vida de mi amiga Ada? Que tenemos tiempo que no miramos a la amiga Ada. Saludamos también a la Sonia Batista.
1: A Sonia Batista, allá en el Valle.
0: Es correcto, y mi amigo Ismael, el hombre del bastón. Ismael, el hombre del bastón.
1: También a Carmen Mendoza y a Belkis.
0: Es correcto, y saludamos también a su señora madre, a mi amiga de Limar Padrón, a Leonor Carrillo, que son la gente de allí de La Vega, los joroperos de La Vega, las parejas de La Vega, como decía el Gabán, que las parejas de La Vega eran otras. Sí. Lo que pasa es que esta es la nueva generación, Leonor Carrillo, de Limar Padrón, Mari, esta es una nueva generación. Mari dice que ella de la nueva generación bailando, que ella no se acuerda cuando esos bailes de los años 70, que no, que ella todavía no andaba por allí. Ya tiene pocos años saliendo a bailar, mi amiga Mari, mi amigo Héctor.
1: Y a los joroperos del cementerio también, a los rabelos, vamos a saludarlos allá, a los infantes en el cementerio.
0: Por cierto, de los rabelos, saludo con mucho gusto al amigo Ángel Rabelo, quien tiene una bonita colección de música tuyera. El amigo Ángel.
1: ¿Cuándo vamos a ir a visitar?
0: ¿Cómo no? Y si es posible, nos llamamos hasta un pico para escuchar esos discos. Bueno, ¿y cómo está preparado? ¿Ya está preparado para el siguiente tema? Ya está preparado. Mira que aquí no podemos perder tiempo. Ah, bueno, le va a tocar la negra. La negra de Salvador.

llevaron a Cristo, mira cómo suena el salpa bajado en el requisito. La negra estaba lavando, bueno, lavando ya la orilla y la quebrada. La negra estaba lavando, bueno, lavando ya la orilla y la quebrada. De la quebrada y le llegó la noticia que el marido se le va. Pero baila la negra, pero baila la negra, pero bailalo ya.

cocina. La música mira nena, yo sé que estás escuchando, ponga cuidado con cortina. Yo sé que estás escuchando, yo sé que estás escuchando, ponga cuidado con cortina, que ahorita está cocinando, está bailando en la cocina. Está bailando en la cocina y que me dice Kevin que está haciendo una gallina. Ananata la la la y a mí me lo dice Kevin que está haciendo una gallina.

0: Emiliano Salazar ya le agarró al punto a la emisora. Mira, 1:25 justico, vale, Emiliano. Él dice, por eso es que yo cargo mi reloj, para no tocar ni más ni menos, Emiliano Salazar. Bueno, vamos un momento a la pausa y ya regresamos con más del Fiestón Tuyero por Radio Nacional de Venezuela.
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7: Es la 1:29.
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0: Bueno, ya estamos acá, más rápido que imposible. Vamos a escuchar ahora el tema Lágrimas de Hombre. Ya yo pasé por eso, pero mi amigo Jefferson Herrera lo va a recordar. Lágrimas de Hombre.

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0: que duró 20 años, el que duró 20 años al lado del Loro Loro, al lado del Loro Loro, y en los valles de Miranda y en un arpito de oro.
1: Es correcto eso que usted dice en su último verso. 19 años estuvo Emiliano Salazar con Ricardo Ramos, el lorito de Miranda. Y Emiliano me decía cuando veníamos subiendo, mi compadre siempre decía, cuando yo me muera, se acabarán los bailes en Caracas. Ya la gente joropera sabrá si eso es verdad o si es mentira. Pero lo cierto es que el loro de Miranda y Emiliano Salazar era quien tenía a la gente en aquella época, Emiliano. Donde quiera que el loro estaba con Emiliano, tenían allí a la gente, tenían a Rosita Prín, tenían a Topacio,
2: la rubia de coche,
1: la rubia de coche, todos esos groperos de esa época, el mexicano,
2: Negro Bello, Rosalía Gómez.
1: Correcto, bueno, usted se conoce toda esa gente más que yo. Entonces, Emiliano era el que estaba en su apogeo. Emiliano, Manuel de Jesús, el Perico, el loro, el lorito. Saludamos, por cierto, a Ricardito Gallardo, que probablemente esté en sintonía del programa, mi amigo Ricardito Gallardo. Saludos para usted, que por cierto, este mes se cumplieron 2 años de la desaparición física de Mireya Gallardo.
2: Esa gran promotora, gran promotora del Tejoropo Central.
1: Si algo hay que reconocerle a Mireya Gallardo es que no ha tenido padrote para montar baile. Nadie se ha podido igualar a los bailes que montaba Mireya Gallardo, el baile de la crema, el baile de la falda, todos esos bailes. Lo que hay que reconocer se reconoce, Mireya Gallardo. Bueno, Ricardito, sabes que cuando quieras puedes acercarte para acá, así como nosotros nos
2: te
1: vamos
2: esperamos,
1: a acercar
2: Ricardo.
1: En cualquier momento para Corazón de Venezuela, uno de los programas que tiene más trayectoria en nuestra música, Corazón de Venezuela.
2: 54 bueno, años cumple este año Corazón de Venezuela.
1: Ah, bueno, sabe que usted la cuenta, cuando eso ya Emiliano lo tocaba. Ya sabe que usted la cuenta por ahí, Emiliano. Ese programa de Corazón de Venezuela que yo le comentaba que ya había Juan, fue donde se iniciaron casi que todos los cantadores del género de joropo tuyero. Allí empezó cantando Nemesio Sánchez, empezó cantando Mario, empezó cantando el Perico. Bueno, el Perico, hay una anécdota que era que siempre le guardaban la placa al Perico de Miranda y nunca llegaba, tenían que entregarse, era en los bailes. Pero allí, por allí pasaron muchos cantadores de aquellos años, Cruz Blanco. Y aquel señor,
2: el Negro Mato, José Mato,
1: que usted me comentó que tenemos a la cinta del cassé,
2: el Bonifacio Medina.
1: Y bueno, Emiliano Salazar se lo pasaba todo por un bolsillo.
2: Emiliano era el arpista de toda esa gente.
1: Es correcto. Ah, bueno, Emiliano Salazar se pasó todos esos cantadores. Y los aniversarios de Corazón de Venezuela, sin duda alguna, han pasado como uno de los mejores eventos también para nuestro género musical. Y bueno, ya pronto se nos avecina a nosotros el primer aniversario. Cosa curiosa que yo me puse a sacar cuenta, y es que yo comencé el programa el 21 de diciembre del año pasado. Ya este año voy a tener un año haciendo el programa solo, ¿no? Y bueno, vamos a tener que hacer algún parrandón. Vamos a invitar al presidente de Radio Nacional de Venezuela.
2: En homenaje al Gabán Tacateño.
1: Correcto, me quitó la palabra de la mente. En homenaje al Gabán Tacateño. Y cómo me gustaría que viniera hasta Rosa Sánchez para acá, porque yo siempre he pensado, Jefferson, que así como en el caso del Gabán y de muchos artistas, ellos llegan a lo que llegan también en base a las esposas que se consiguen. Yo como no me conseguí nada, por eso que estoy todavía en el mismo sitio. Y eso es algo que hay que reconocer. No se ría.
2: No, pero viene en camino, ¿sabes?
1: Viene en camino, cómo no, es correcto.
2: Se está trabajando.
1: Rosa Sánchez sabe que eso se está trabajando todavía, se está cocinando. Pero es así. Y bueno, para mí, voy a anunciarlo públicamente desde ahorita, que para mí sería un placer que estuviera aquí Margarita Rangel para esa fecha y Marcelino Blanco el Lagartijo, que se acercaran para, bueno, a uno agradecerle estos años que han estado asistiendo aquí al programa, atento a la programación de Radio Nacional de Venezuela, en especial al fiestón tuyero. Así que bueno, Margarita, Mosca no le vaya a pedir una cita a San Pedro ni Lagartijo tampoco. Aguántense por lo menos hasta diciembre. Aguante un poquito más, Margarita y el Lagartijo. Vamos con el siguiente tema, pues, Emiliano Salazar y Jefferson Herrera por Radio Nacional de Venezuela.

0: Eso, Emiliano Salazar debutando hoy en Radio Nacional de Venezuela. Y así es que se cantan las flores con una letra. Esa letra ha tenido varias versiones. La grabó Margarito Aristiguete primero con Fulgencio Aquino. Después el Chirolí de Aragua hizo otra versión con Salvador Rodríguez.
1: Y Emiliano,
0: con Ricardo Ramos, el Lorito de Miranda. Titulado, ellos le colocaron en el disco La Libertad. Y Margarito y el Chirulí la grabaron como Canto a Bolívar. Por cierto, una vez conversando con Juan Aquino, me comentó que Margarito Aristigueta junto a Fulgencio Aquino tocaron una vez esa letra en el Palacio de Miraflores, y fue tanto el agrado de los que estaban allí y que se pusieron a prestar, le prestaron atención a lo que decía la letra, quisieron que la tocaran cuatro veces el Canto a Bolívar. Parece que habían invitado a Fulgencio Aquino y a Margarito Aristigueta. Le dijeron, tienen derecho solamente una canción. Y entonces Margarito le dijo a Fulgencio, bueno, vamos a tocar un Canto a Bolívar. Y le gustó tanto que la tocaron la misma, pero cuatro veces. Salieron ganadores de todas maneras.
1: Sí, fue tanto lo que le gustó.
0: Correcto. Bueno, saludamos al amigo Antonio Salvatierra, que se comunicó con nosotros, y por
1: allí, amigo Iván, el garzón, que ya está bailando con la gorda Ida.
0: Con la gorda Ida, sí. Y el garzón de Miranda, yo no sé si va esta tarde para San Agustín o no. Recuerden que esta tarde va a estar Cruz González, el Pollo del Guárico, con Ridel Castro a partir de las 4 de la tarde.
1: En la Tasca JB.
0: En la Tasca JB de San Agustín. Así que bueno, pueden acercarse para allá. Allá estaremos nosotros. Oye, Jefferson Herrera, que a lo mejor baila con Cupertina de Calzadilla, que me dijo que va para allá y nos va a llevar la cachapa para allá para el baile. Vamos a ver si es verdad.
1: Te esperamos, Cupertina.
0: Vamos a ver si es verdad que
1: ese ojoto está duro.
0: Si Cupertina no nos lleva la cachapa, nos va a llevar otra cosa, pero algo no va a llevar porque no tiene engañado mi amiga.
1: Mira que vamos a saludar a Vladimir, que está en sintonía desde La Vega, escuchando el programa. Un saludo al amigo Vladimir, sintoniza el programa todos los domingos.
0: Correcto, y la profesora amiga suya del domingo pasado.
1: Ah, sí, la doctora Victoria Pernilla y su mamá, que están en sintonía en Los Palos Grandes.
0: Recuérdese de su gente, como decía el Gabán, recuérdese de su gente, aprovecha que está en la emisora, y como decía él mismo, lo que usted dice aquí lo está escuchando toda Venezuela. Mi amigo Jefferson Herrera, bueno, le agradezco a Emiliano Salazar y a Jefferson Herrera, bueno, por acercarse para acá, compartir conmigo estas 2 horas de programación y hacer que el programa cada vez y cada domingo esté muchísimo mejor. Y bueno, para el próximo domingo, Cruz González me confirmó hoy que el próximo domingo sí va a venir. Hay que buscar un arpista para la semana que viene, porque Cruz González me dijo, no, hoy no puedo porque anoche estuve cantando y voy a cantar hoy. Y ese frío en la emisora me dejó aquella vez loco. Y este domingo me caso, Emiliano. Este domingo me caso, pero bueno, yo todavía no. Vamos a ver, Jefferson Herrera, qué tal si el próximo domingo se casa, pero yo todavía no creo que me case, porque ahora Nicole me tiene, ahora no es mi mamá, ahora es Nicole que me tiene.
1: Le puso las esposas, Nicole.
0: Me puso la cuerda floja, la cuerda apretada. Nicole, que está escuchando el programa, y le dejé un encargo, por cierto, que me grabara el cassette. Si lo grabó mal, ella es la que no va a tener permiso toda esta semana. Mire que ese cassette que está grabando hoy va a quedar con Emiliano Salazar y Jefferson Herrera. Bueno, este domingo me caso y con eso finalizamos el programa, o cerramos con contrapunteo. Ustedes me dirán.
1: Tocamos este, pero tocamos.
0: Ah, bueno, vamos a tocar esta y otro, un contrapunteo, Emiliano.

Ha sido el fiestón tuyero por Radio Nacional de Venezuela. En la presidencia, nuestra querida periodista Insbermar Jiménez. Hoy en los controles, nada más y nada menos que el amigo David Vega junto al amigo Daniel. Y como asistente de cabina, mi apreciada amiga Alondra Medina, quien habló para ustedes, su amigo de siempre, Kevin Cortés. Bueno, prepárese los versos, Jefferson Herrera, que nos despedimos con este contrapunteo. Dos versitos porque...

0: a marchar.
1: Ahora sí, ahora sí. 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

0: Hasta el próximo domingo, apreciados amigos joroperos y radioescucha de Radio Nacional de Venezuela. Este ha sido el fiestón tuyero.
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5: Son las 2 en punto.
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1: 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Gracias por estar aquí. Recibe el afecto de la periodista Isbemar Jiménez en la presidencia de Radio Nacional de Venezuela. 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Juan Carlos Zambrano, arroba Hojillas Androide, en la postproducción y montaje. Aquí contigo, en la producción y comentarios, Esencia de Venezuela, Duval Maldonado, arpa, arroba Duval M, arroba invitada, es arpa.
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3: 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Hemos escuchado a Gualberto Enrique Ibarreto Gutiérrez. Gualberto Ibarreto, quien nació el 12 de julio de 1947 en El Pilar, Estado Sucre, conocido como El Pichón. Otros le dicen el cantor de la voz del pueblo. Instrumentos que ejecuta: el cuatro, la guitarra, la mandolina y el charango. Géneros principales donde hemos conseguido la voz de Gualberto Ibarreto: en la jota oriental, en la malagueña, en la fulía, en el polo oriental, en el galerón, en los valses, en la serenata, en la canción de protesta, en la trova popular, en las baladas románticas. Y donde pongamos a Gualberto, qué bien lo hace El Pichón. Hemos disfrutado de la canción que lleva por título Cerecita, del poeta popular y cultor Luis Mariano Rivera. Esencia de Venezuela. Así comenzamos el sumo de lo nuestro.

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0: 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Gualberto Ibarreto. Sus canciones imprescindibles son Cuerpo Cobarde, Anhelante, El Calamar, La Carta, María Antonia, El Gallo Nuevo, El Ladrón de Tu Amor, Presagio, solo por nombrar algunas. Reconocimientos para Gualberto, patrimonio cultural viviente de nuestro país, en el 2011, múltiples discos de oro y platino, tributos por más de 5 décadas de trayectoria. Gualberto Ibarreto, quien nació en El Pilar, Estado Sucre, rodeado del ambiente campesino y marinero del oriente de nuestro país, desde muy joven demostró un talento natural para la ejecución del cuatro, la guitarra y la mandolina, absorbiendo de primera mano los cantos de trabajo, las malagueñas, los polos y las jotas que se escuchan en su entorno familiar. Gualberto Ibarreto nos ha regalado de un compositor indispensable en nuestro país, nada más y nada menos que el maestro Enrique Hidalgo. De él escuchamos La Distancia, esencia de Venezuela, el sumo del nuestro.

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3: 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Gualberto Ibarreto, en 1970, mientras cursó estudios universitarios en la UCB en Caracas y en la ULA en Mérida, participa en festivales de la voz universitaria, donde su timbre de barítono, profundo, desgarrado y a la vez lleno de ternura y sentimiento,

escenarios internacionales, estadios y programas de radio y televisión. Gualberto Ibarretto nos regaló, de Enrique Hidalgo, Presagio, esencia de Venezuela, el zumo de lo nuestro.

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4: 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El repertorio de Gualberto Ibarreto abarca dos grandes vertientes: el folclore alegre y lo satírico del oriente de nuestro país, María Antonia, el calamar, y la serenata romántica de altísima factura poética, anhelante, presagio, el ladrón de tu amor. A lo largo de más de 55 años de carrera, ha superado diversos quebrantos en su salud, manteniéndose en el corazón del pueblo venezolano como un símbolo vivo de identificación, de memoria efectiva de nuestro país. Gualberto Ibarreto, lo tributamos, lo recordamos y, como siempre, presente desde que irrumpió en los escenarios. El cantor de la voz del pueblo nació el 12 de julio de 1947 en El Pilar, Estado Sucre, Venezuela. Gualberto

Alberto Ibarreto, no se presentó de Enrique Hidalgo, la carta. 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
1: 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Los pasillos universitarios de la ULA y la UCV en los años 70 no solo vieron formarse a profesionales, sino nacer a un fenómeno musical, Gualberto Ibarreto, quien irrumpió en los festivales de la voz universitaria con un timbre de barítono rasgado capaz de transmitir la fuerza del mar Caribe y la nostalgia del campo. Aquel joven de sombrero de cogollo estaba listo para cambiar la historia de nuestra música popular. El poeta Luis Mariano Rivera, excelso cultor popular, hizo una llave increíble con Gualberto Ibarreto. Una prueba de ello es Canchonchún Florido, la canción que hemos disfrutado en Esencia de Venezuela, el zumo de lo nuestro, de 8 estrellas.
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7: Son las 2 y 27 minutos.
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8: A continuación, reponemos declaraciones de la presidenta Delcy Rodríguez la noche de este sábado 29 de agosto sobre el gran acuerdo energético con los Estados Unidos que marcará el futuro de Venezuela.
9: Ayer anunciamos un histórico acuerdo con el gobierno de los Estados Unidos que tendrá un gran impacto en la vida de todos los venezolanos en el mediano largo plazo. Estamos decididos en la Venezuela del futuro próspero, que podamos tener los venezolanos, las venezolanas, una mirada hacia el futuro dentro de un año, 5 años, 10 años, 50 años. Estamos pensando en la Venezuela del futuro. Como todos lo saben, nuestro país tiene las mayores reservas petroleras del mundo. Pero tener recursos bajo tierra no es suficiente. Necesitamos inversión, tecnología, infraestructura, capacidad productiva para convertir esa riqueza en bienestar para nuestra gente. De nada sirve tener nuestras reservas petroleras bajo tierra únicamente para que aparezcan en una estadística o en una contabilidad y podamos decir somos el país con la mayor reserva del mundo cuando no podemos convertirlo y traducirlo en desarrollo para Venezuela. Nuestras reservas deben convertirse en bienestar, prosperidad y felicidad para este país y permitirnos recuperar nuestra capacidad productiva para consolidarnos como una potencia energética y productora. De esta manera, no solo generamos mejores ingresos, servicios públicos, salud, educación, vialidad para nuestro pueblo, sino que aportamos a la seguridad energética del hemisferio y contribuimos a un mercado energético internacional más equilibrado y estable. Este acuerdo parte de una premisa muy sencilla. Cada parte aporta aquello que puede hacer mejor. Venezuela aporta petróleo, su industria y la experiencia de sus trabajadores durante más de 100 años. Estados Unidos aporta capital y tecnología necesaria para recuperar y desarrollar esos activos. Venezuela recibe a cambio producción, empleo, inversión en infraestructura, mayores ingresos para el Estado, encadenamientos productivos para la industria nacional. Los beneficios se pierden de vista. Este proyecto binacional, suscrito por 25 años, contempla el desarrollo de 17 campos estratégicos con un objetivo de producción superior a 1.5 millones de barriles diarios. Esto solamente con el acuerdo binacional Venezuela-Estados Unidos. Pero nuestra meta va más allá, con la firma de otros importantes acuerdos que incluyen a grandes empresas como Chevron, Repsol, Eni, Shell, BP, entre otros. Queremos ser una potencia energética, gran productora de petróleo, un exportador importante de gas y gran desarrollo petroquímico nacional. Y aquí hay una pregunta legítima que todo venezolano tiene derecho a hacer. ¿Cuánto recibe Venezuela? Tomando como referencia un precio de $65 por barril, que puede ser más, puede ser menos, pero los ingresos de nuestro país llegarían a un total de 209.335 millones de dólares para el Estado venezolano. En términos concretos, esto significa que por cada barril producido y vendido, cerca de $19 ingresan directamente a nuestro país. El último, quiero recordar, gran proyecto para el desarrollo de 4 bloques verdes, Greenfields, en la faja petrolífera de Orinoco, fue con las asociaciones estratégicas durante la apertura petrolera hace 30 años, con regalías de 1% y 34% de impuesto sobre la renta. Este proyecto binacional contempla el desarrollo de 8 bloques verdes, Greenfield, en la faja, con regalías mínimas del 16% e impuestos sobre la renta de 34%. Todo esto que permitirá apalancar la recuperación del país y avanzar en las mejoras que todos los venezolanos queremos, necesitamos y merecemos. Por eso, escogimos el camino de la diplomacia con los Estados Unidos de América, para transformar nuestras diferencias en cooperación. Y esa cooperación en inversión, producción, bienestar, resultados concretos para los venezolanos. Agradezco al presidente Donald Trump, al secretario Rubio, a su gobierno, por el esfuerzo que tanto su gobierno como nuestro gobierno, todo el equipo venezolano que dedicó tiempo para alcanzar este acuerdo. Pero hay algo que debe quedar absolutamente claro. Venezuela conserva la propiedad y la soberanía sobre sus recursos, mientras utiliza capital, tecnología, capacidad operativa para apalancar la recuperación de una industria estratégica duramente golpeada por sanciones. Los venezolanos tienen derecho a saber cuánto se invierte, cuánto se produce, cuánto recibe el Estado y cuáles son las condiciones para los operadores. Y el objetivo de desarrollarlos debe ser que esa riqueza vuelva a convertirse en producción, oportunidades, bienestar y futuro para nuestro país. Ese es el compromiso de todos. Una Venezuela que renace para mejorar la vida de cada venezolano. Sigo pidiendo, orando a Dios para que su protección se mantenga sobre nuestra patria y sobre nuestro pueblo.
8: Escuchamos declaraciones de la presidenta Delcy Rodríguez la noche de este sábado 29 de agosto sobre el gran acuerdo energético con los Estados Unidos que marcará el futuro de Venezuela. Nosotros los invitamos a que ustedes continúen disfrutando de la programación que les ofrece Radio Nacional de Venezuela.
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3: 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Si hay algo que define la trayectoria de Gualberto Ibarreto, es su capacidad para cantarle al amor, con una sensibilidad desarmante de la pluma de grandes maestros como el Pollo Sifontes, Enrique Hidalgo. Nacieron joyas como Anhelante, Presagio y canciones que traspasaron generaciones y se convirtieron en el himno de los enamorados en cada rincón de nuestro país. Hemos escuchado nada más y nada menos que Cristal, una composición del tío Simón Díaz. 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
3: Gualberto Ibarreto, el cantor de La Voz del Pueblo, nos ha regalado El Ladrón de Tu Amor, de Luis Guillermo González, conocido como Señor Cine. 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
3: 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El 4 en manos de Gualberto Ibarreto no es un simple acompañamiento, es una extensión de su propia alma con un rasgueo particular y una cadencia que evoca las olas de la costa oriental. Gualberto Ibarreto nos ha demostrado que no hacían falta grandes orquestaciones para llenar un escenario solo con su voz, cuatro cuerdas y una entrega total frente al micrófono. Gualberto Ibarreto, el cantor de la voz del pueblo, nos ha regalado Precioso Querube, una composición de Miguel Ángel Box e Iván Pérez Rossi. 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
4: 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La historia de Gualberto Ibarreto es amplia. Es una alianza perfecta con los compositores más lucidos de nuestro país. Luis Mariano Rivera, Chelique Sarabia, El Pollo Blanco, Adelice Freites, encontraron en El Pichón al intérprete ideal para sus versos. Una fusión poética y musical que ha enriquecido para siempre el cancionero popular. Con alpargatas y peinilla al cinto, Gualberto Ibarreto llevó la música venezolana a los escenarios más grandes de América Latina, Europa, los Estados Unidos, sin perder jamás su sencillez y sus raíces, demostrando que es auténtico y que Gualberto Ibarreto es uno solo, el cantor de la voz del pueblo. Gualberto Ibarreto nos ha regalado de Gratero Lacho a varias semanas el Gallo Nuevo.
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4: Gracias por venir. Recibe el afecto de la periodista Isbemar Jiménez en la presidencia de Radio Nacional de Venezuela, la señal que recorre la patria. Juan Carlos Zambrano, arroba Hojillas Androide, en la postproducción y montaje. Aquí contigo, en la producción y comentarios, Esencia de Venezuela, Duval Maldonado, arpa, arroba Duval M, arroba invitada, es arpa.
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5: La guitarra, antes de ser instrumento, fue árbol. Y en él cantaban los pájaros. La madera sabía de música mucho antes de ser guitarra. Atahualpa Yupanqui.

Gracias por venir y por estar con nosotros aquí en Radio Nacional de Venezuela. Gualberto Enrique Ibarreto Gutiérrez nació el 12 de julio de 1947 en El Pilar, Estado Sucre, conocido como el cantor de la voz del pueblo. El pichón Gualberto Ibarreto nos entrega de José Pollos y Fontes Anhelante. Así bajamos la Santa María solo por hoy. 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
3: Amarilis Landaeta, periodista.
4: El presidente de la República asistió al encuentro número 61 de la Asamblea General de la Organización de Naciones Unidas. Su discurso causó múltiples reacciones a nivel mundial. El ministro del Poder Popular para la Educación anunció que todo está listo para el inicio del nuevo año escolar. Comenzó a nivel nacional la gran feria de la Yaca a cielo abierto, donde el Ejecutivo Nacional pone a disposición del pueblo los ingredientes para la elaboración del tradicional plato navideño. Estas y otras informaciones serán ampliadas en la segunda entrega. Les informó Amarilis Landaeta para RNB Noticias.
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7: Son las 3 en punto.
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8: El nuevo acuerdo entre la República Bolivariana de Venezuela y Estados Unidos en materia de hidrocarburos permitirá el desarrollo de 8 bloques verdes que contribuirán a la recuperación económica del país, gracias a los impuestos y regalías que se obtendrán. Así lo destacó la jefa de Estado, Delcy Rodríguez.
9: Y aquí hay una pregunta legítima que todo venezolano tiene derecho a hacer. ¿Cuánto recibe Venezuela? Tomando como referencia un precio de $65 por barril, que puede ser más, puede ser menos, pero los ingresos de nuestro país llegarían a un total de $209,335 millones para el Estado venezolano. En términos concretos, esto significa que por cada barril producido y vendido, cerca de $19 ingresan directamente a nuestro país.
8: La mandataria nacional aseveró que con este proyecto entre las dos naciones se desarrollarán 17 campos estratégicos, con lo cual se obtendrán beneficios para todos los venezolanos.
9: Venezuela aporta petróleo, su industria y la experiencia de sus trabajadores durante más de 100 años. Estados Unidos aporta capital y tecnología necesaria para recuperar y desarrollar esos activos. Venezuela recibe a cambio producción, empleo, inversión en infraestructura, mayores ingresos para el Estado, encadenamientos productivos para la industria nacional. Los beneficios se pierden de vista. Este proyecto binacional, suscrito por 25 años, contempla el desarrollo de 17 campos estratégicos con un objetivo de producción superior a 1.5 millones de barriles diarios.
8: La presidenta Rodríguez aseguró que la meta de Venezuela se mantiene firme para convertirse en una gran potencia energética, para lo cual se prevé concretar nuevos acuerdos con empresas líderes en el mercado mundial de hidrocarburos. Informó Eliana Hernández, RNB Noticias. En su mensaje al pueblo venezolano, la presidenta de la República, Delcy Rodríguez, resaltó que el reciente acuerdo estratégico con Estados Unidos dará un gran impulso al país, al tiempo que resaltó que Venezuela mantiene la soberanía sobre sus recursos.
9: Escogimos el camino de la diplomacia con los Estados Unidos de América para transformar nuestras diferencias en cooperación, y esa cooperación en inversión, producción, bienestar, resultados concretos para los venezolanos. Agradezco al presidente Donald Trump, al secretario Rubio, a su gobierno, por el esfuerzo que tanto su gobierno como nuestro gobierno, todo el equipo venezolano, que dedicó tiempo para alcanzar este acuerdo. Pero hay algo que debe quedar absolutamente claro. Venezuela conserva la propiedad y la soberanía sobre sus recursos, mientras utiliza capital, tecnología, capacidad operativa para apalancar la recuperación de una industria estratégica duramente golpeada por sanciones.
8: En este sentido, la mandataria nacional destacó los objetivos que se persiguen con el acuerdo.
9: Un histórico acuerdo con el gobierno de los Estados Unidos, que tendrá un gran impacto en la vida de todos los venezolanos en el mediano y largo plazo. Estamos decididos en la Venezuela del futuro próspero, que podamos tener los venezolanos, las venezolanas, una mirada hacia el futuro dentro de un año, 5 años, 10 años, 50 años. Estamos pensando en la Venezuela del futuro. Como todos lo saben, nuestro país tiene las mayores reservas petroleras del mundo, pero tener recursos bajo tierra no es suficiente. Necesitamos inversión, tecnología, infraestructura, capacidad productiva para convertir esa riqueza en bienestar para nuestra gente.
8: La jefa de Estado, Delcy Rodríguez, reiteró que el acuerdo suscrito con Estados Unidos por 25 años convertirá las reservas petroleras en oportunidades de bienestar y progreso para todo el pueblo venezolano. Informó Eliana Hernández, RNB Noticias.
10: El Partido Socialista Unido de Venezuela, fiel a su compromiso histórico con la soberanía nacional,

0: social y el bienestar del pueblo, expresa su pleno respaldo a la compañera Delcy Rodríguez, presidenta de la República, ante los acuerdos firmados con el gobierno de Estados Unidos en materia energética. Acompañamos los mecanismos de recuperación productiva que priorizan los intereses nacionales y permiten superar el impacto de más de una década de sanciones económicas, medidas coercitivas unilaterales e injustos bloqueos. Respaldamos la conducción de la presidenta, quien asume con firmeza y responsabilidad las riendas de este proceso, consciente de que el país requiere de soluciones reales para la reactivación económica, la recuperación de los servicios públicos, la atención de los afectados por el doble terremoto, la generación de empleos y la recuperación del ingreso de los trabajadores. Se trata de aprovechar todas las herramientas posibles dentro del marco constitucional para poner nuestras inmensas reservas de hidrocarburos al servicio del desarrollo nacional. El PSUV continúa férreamente unido en torno a nuestro alto mando político para transitar esta nueva etapa con inteligencia estratégica, unidad popular y conciencia revolucionaria. Solo con cohesión interna y vigilancia patriótica podremos garantizar que los beneficios de este proceso reviertan en el pueblo. La patria se defiende y se construye con el esfuerzo de todos. Unidad, lucha, batalla y victoria. Dirección Nacional del PSUV, Caracas, 29 de agosto de 2026.
1: En la reciente jornada de trabajo en el estado La Guaira, la presidenta de la República, Delcy Rodríguez, constató el avance en la construcción de 2.000 viviendas tetrafamiliares dirigidas a las familias afectadas por el doble terremoto del 24 de junio. Asimismo, entregó 210 viviendas reacondicionadas en el urbanismo Ana Victoria de Urimare.
2: Y me da una gran felicidad estar aquí en justamente en Urimare, en La Guaira, y estamos entregando 210 viviendas rehabilitadas por el Plan Venezuela Renace. Pero detrás de esas 210 viviendas rehabilitadas, lo más importante es cuántas madres, cuántos niños, niñas, abuelos, abuelas, bueno, hombres, mujeres, que están volviendo a sus hogares, que durante 2 meses estuvieron fuera de su casa y hoy la emoción de regresar y volver a casa. Una casa que fue rehabilitada, recuperada por el Plan Venezuela Renace. Esa es nuestra mayor satisfacción.
1: Durante su recorrido, la mandataria nacional también dio detalles de las inspecciones realizadas a las viviendas para conocer las condiciones de habitabilidad.
2: Al momento se han realizado más de 61.000 inspecciones de viviendas. Y eso ha arrojado, como ustedes saben, un semáforo, luz amarilla, quienes pueden habitar esas casas, luz verde, corrijo, luz amarilla cuando hay que hacer algún tipo de reparación, luz roja cuando tiene algún tipo de daño estructural. Algunos serán recuperables, la mayoría, otros no serán recuperables, pero en su conjunto lo que estamos es una acción coordinada, con metodología, con ciencia, con técnica, para proteger a nuestro pueblo y para acompañarlo en sus vicisitudes. Y bueno, La Guaira, no tengo duda, gobernador, alcalde, pueblo de La Guaira va a renacer y lo estamos viendo y lo vemos en sus niños, en sus niñas, en su gente.
1: Con estos programas de vivienda, el Ejecutivo Nacional le dará respuesta a las familias que quedaron sin hogar tras los terremotos del 24 de junio. Este proyecto habitacional en el estado La Guaira también contempla espacios deportivos y recreativos para el desarrollo integral de todos los ciudadanos. Informó Eliana Hernández, RNB Noticias. La presidenta de la República Bolivariana de Venezuela, Delcy Rodríguez, realizó una inspección a los espacios que servirán de manera temporal al Aeropuerto Internacional de Maiquetía. En la ruta de inspección constató el avance de los trabajos de recuperación que garantizan la conectividad del país tras las afectaciones causadas por el doble terremoto del 24 de junio. En la infraestructura se tiene la capacidad de atender de manera fluida a más de 700 personas que estén de salida en el área internacional y 480 en el área nacional. En estos espacios también están garantizados los servicios esenciales para asegurar la operatividad y traslado de los pasajeros a las estructuras modulares y posiciones de estacionamiento de las aeronaves. Igualmente está activa la conexión a internet, la atención al pasajero las 24 horas, así como puntos de carga para dispositivos electrónicos, sistemas de aire acondicionado, cámaras medidas de seguridad, servicio médico, dispensadores de alimentos y bebidas, así como la asistencia directa de los funcionarios de las líneas aéreas. Informó Elianet Hernández, RNB Noticias.
0: En el marco del plan Venezuela Renace, la jefa de Estado, Delcy Rodríguez, entregó las obras de rehabilitación integral del distribuidor El Trébol en el estado La Guaira, con lo que se benefician 137.000 habitantes de la entidad y se optimiza la conexión con el Aeropuerto Internacional Simón Bolívar. Se colocaron 4.000 toneladas de asfalto, se construyeron muros de contención y se instaló una escultura monumental en honor a la heroína Josefa Joaquina Sánchez. Además, se anunció un plan maestro para impulsar el desarrollo turístico y logístico del estado, junto con la atención continua a las familias afectadas por los recientes eventos sísmicos. Los trabajos ejecutados en el distribuidor El Trébol de La Guaira forman parte de las acciones del Plan Venezuela Renace, orientadas a la recuperación de la infraestructura vial, la optimización del libre tránsito y el fortalecimiento de la conectividad entre el litoral central y la Gran Caracas. Natalí González, RNF Noticias. Este sábado, Venezuela recibió más de 17 toneladas de ayuda humanitaria provenientes de la República de Corea para fortalecer la atención a las familias que resultaron afectadas por los sismos del pasado 24 de junio. De acuerdo con la información difundida por la Cancillería, el cargamento estuvo compuesto por 260 tiendas de campaña familiares que serán distribuidas para fortalecer los 108 campamentos transitorios. Este envío se suma a los 8 millones de dólares donados previamente por el gobierno surcoreano y al trabajo de voluntarios en el estado La Guaira. Además, reafirma el compromiso del gobierno de la República de Corea con la recuperación de Venezuela. Natalí González, RNB Noticias.
3: Con el objetivo de intercambiar experiencias en materia de administración de riesgos, resiliencia y reconstrucción tras desastres naturales, la presidenta del Plan Venezuela Renace, Jacqueline Farías, sostuvo un encuentro de trabajo con especialistas del Banco Mundial. La jornada se centró en la metodología de evaluación de necesidades posteriores al desastre, una herramienta científica internacional utilizada para cuantificar daños y estimar pérdidas tras una emergencia. Al respecto, la presidenta del Plan Venezuela Renace declaró: "Sostuvimos una reunión de trabajo con especialistas del Banco Mundial que acompañan la evaluación de necesidades posteriores al desastre. Durante el encuentro se intercambiaron experiencias sobre reconstrucción y gestión de riesgos. En la mesa de trabajo, la representación venezolana expuso el alcance territorial y la capacidad operativa de la institución en el proceso de recuperación post-terremoto. Esta presentación orienta la identificación de áreas variables para la articulación futura entre el organismo internacional y las instituciones del Estado en materia de prevención y gestión de emergencias". Informo para ustedes, Carlota Torreyes, RNB Noticias.
0: En el marco del Plan Venezuela Renace, fueron entregados completamente rehabilitados 100 apartamentos en la urbanización La Libertad, parroquia 23 de enero, en Caracas. La alcaldesa del municipio bolivariano Libertador de Caracas, Carmen Meléndez, informó que se realizaron importantes obras de rehabilitación en el urbanismo que incluyeron labores de construcción, pintura, impermeabilización, reparación de paredes e instalaciones de gas.
4: Desde aquí, desde la parroquia 23 de enero, desde la urbanización La Libertad, aquí donde hemos con el plan Venezuela Renace, vamos a hacer entrega de 100 apartamentos, de 5 torres, de estos edificios que fueron rehabilitados, que fueron reconstruidos, los primeros pisos, los más afectados, pero que hoy todos los habitantes de estas 5 torres están contentos, felices por toda la rehabilitación integral en los servicios, la impermeabilización y también un preescolar.
0: Meléndez indicó que a través del plan Venezuela Renace están desplegados en Caracas junto a los diferentes niveles del gobierno nacional para rehabilitar viviendas en edificios y sectores populares como el 23 de enero, donde recientemente entregaron 30 casas reparadas. Natalí González, RNV Noticias.
3: el Hospital Universitario de Caracas concretó exitosamente 20 intervenciones de alta complejidad mediante el uso de tecnología robótica.

0: paciente. Con estas acciones, el gobierno nacional reafirma su compromiso con el bienestar del pueblo venezolano, abasteciendo de tecnología de vanguardia la red hospitalaria nacional. Informó para ustedes Carlota Torreyes, RNB Noticias. Tras registrarse más de 900 instituciones educativas con daños menores, cerca de 100 con fallas estructurales y 11 planteles colapsados a causa de los sismos del pasado mes de junio, el ministro de Educación, Héctor Rodríguez, activó un plan de rezonificación para reubicar a estudiantes, docentes y personal obrero en planteles seguros.
1: ¿Qué haremos con los niños que están en las escuelas que necesitan una intervención estructural o necesitan una nueva construcción que no hay manera de que esté lista para el 14 de septiembre? Las vamos a rezonificar. En Venezuela hay suficiente capacidad de aulas de clase, sobre todo porque hay escuelas que no están utilizadas al máximo o que se usan solo en un turno y se puede abrir el doble turno para que todos los niños, incluso el doble de lo que tenemos en aulas de clase, puedan estudiar. Y en este momento estamos en la etapa de rezonificación.
0: Asimismo, instruyó agilizar el proceso de matriculación, eliminando trabas administrativas.
1: Si hay algún niño que por alguna u otra razón no tiene algún tipo de documentación, no tiene notas, no tiene cédula, no tiene partida de nacimiento, usted me lo inscribe y luego, durante el año administrativo, vamos poniendo al día el expediente que haga falta. Pero por razones burocráticas no puede quedar ningún niño fuera del sistema educativo. Nos quedan prácticamente 2 semanas, pero no se puede quedar ningún niño sin escolarización. Es la principal tarea de acá al 14 de septiembre.
0: Con estas acciones, el Ejecutivo Nacional busca proteger a la comunidad educativa y garantizar el derecho a la educación. Informó para ustedes Carlota Torreyes, RNB Noticias.
2: Autoridades del Instituto Nacional de Meteorología e Hidrología estiman para este domingo cielo con nubosidad moderada asociada a lluvias dispersas debido al paso de la onda tropical número 43 por el Mar Caribe y la interacción con la zona de convergencia intertropical. En horas de la tarde y noche se incrementará el desarrollo nuboso en gran parte del país, que generará precipitaciones de intensidad variable y actividad eléctrica esporádica, principalmente en partes de Bolívar, Amazonas, región centro-norte, llanos occidentales, centrales, Andes y Zulia. Entre tanto, para los estados La Guaira, Distrito Capital y Miranda, después del mediodía, se mantendrá parcialmente nublado. Las temperaturas oscilarán entre una mínima de 18 grados centígrados en los altos mirandinos y una máxima que podría alcanzar los 35 grados centígrados en La Guaira. Natalí González, RNF Noticias.
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4: Desde el estado de La Guaira inició el despliegue nacional de la Feria del Campo Soberano que llegó a más de 500 comunidades del país. Así lo informó el ministro de Alimentación Mayor General, Carlos Tellerías.
5: Como previsto y están en pleno proceso de ejecución, 538 ferias del Campo Soberano, quienes representan una distribución de 22.000 toneladas de alimentos. Nuestra presidenta recientemente nos ha orientado que a finales de este año nosotros tenemos que tener ya rehabilitado 416 establecimientos tipo supermercado de Pedal y Mercado. Pues ya vamos por 214 y la meta la vamos a lograr.
4: Durante la jornada se ofrecieron atención médica y de salud, informó el gobernador de la entidad, José Alejandro Terán.
6: Más de 5.000 personas que se están viendo beneficiados con una gran jornada de salud en unidad cívico-militar, con más de 21 especialidades médicas, en un esfuerzo que ha hecho nuestro gobierno nacional, la Fuerza Armada, gobierno municipal, regional, para poder garantizar atención en salud gratuita. Tenemos hasta hospitales móviles, quirófanos móviles, tomógrafos, toda la atención gratuita, pues la entrega de la farmacia, lo que son medicamentos para nuestro pueblo.
4: Belkis Marcano y Nilda Escobar destacaron los servicios y los precios accesibles.
7: Pollo, cochino y la montadera están accesibles. Yo compré cemento y fue accesible el precio, estaba 9.5, o sea, lo compramos en otro lado, va a salir más caro. Y que gracias a Dios, bueno, nos trajeron esto hoy y hay que aprovecharlo.
4: Para Radio Nacional de Venezuela, reportó desde el estado La Guaira, Luis Ortega.
8: La información la dio a conocer Yorman Rosal, gerente regional de INSES en Carabobo, en el marco del aniversario.

0: aniversario 67 de la institución y los logros obtenidos durante el año 2026.
1: Son materias que tenemos dentro del INSEE, que personas que van y se inscriben. Eso viene aproximadamente como 30.000 cédulas, 30.000 participantes. ¿Por qué? Pues por cada persona a veces van un curso, dos cursos, tres cursos. Máximo en el año, en el INSEE son 4 cursos por persona. Es el chance que da, pues. Está bachillerato productivo, está lo que es formación ordinaria, cursos normales, que le dice a la gente normal, ¿ok? Y está el PNA, el Programa Nacional de Aprendizaje.
0: Rosal destacó la importancia de salir de las aulas de clase para llevar formación directamente a los territorios.
1: Y en las comunas tenemos 21.352, ok, que eso viene siendo aproximadamente casi 7.000 personas viendo formaciones en diferentes comunidades, y que el INSEE ya no está solamente en un centro de formación, en una escuela, no, ya estamos ya en la calle, estamos en una base de misión, estamos en la comuna, estamos en la parte penitenciaria, estamos en las entidades de trabajo públicas y privadas.
0: Asimismo, acotó que en otras áreas formativas se registran más de 17.000 unidades en entidades de trabajo, más de 16.000 en misiones, sin dejar de lado la atención en el ámbito penitenciario y seguridad. Desde Valencia, en el estado Carabobo, para Radio Nacional de Venezuela, les reportó Wendy Rengifo.
2: En la unidad de producción familiar Los Caracoles, ubicada en la mesa del municipio Campo Elías, la gobernación del estado Mérida y la empresa Semaca supervisaron la multiplicación de semillas de caraota negra de alto valor genético. El plan regional se basa en un modelo asociativo entre el estado, la empresa privada y la red de productores semilleristas de la entidad. Así lo detalló José Gregorio Martínez, presidente de Semaca.
3: Es importante destacar que este plan regional de producción de semillas es impulsado por el gobernador del estado de Mérida, Arnaldo Sánchez, como una orientación expresa de nuestra presidenta encargada, Delcy Rodríguez, para contribuir desde el estado bolivariano de Mérida en la generación de mayores empleos agrícolas, en elevar los rendimientos productivos de un cultivo tan importante como lo es la caraota y brindarle al país semilla suficiente en calidad y condición para garantizar todo el abastecimiento de la producción nacional de nuestro grano de consumo.
2: La siembra abarca una hectárea de la variedad autóctona Minaflor y cuenta con asesoría agronómica permanente para asegurar su desarrollo óptimo del cultivo. Celida Coledón, productora agrícola, lo explica.
4: Este cultivo hoy casualmente está cumpliendo un mes de sembrado. Ellos nos dan una planificación en cuanto al manejo agronómico del cultivo, los cuales le hacen el seguimiento a través de la técnico encargada. Agradecemos a nuestro gobernador, Arnaldo Sánchez, por la oportunidad prestada a nosotros como productores.
2: El proyecto integra a la empresa privada Agroyano y a más de 23 productores semilleristas distribuidos en 8 municipios merideños. Tal es el caso del productor agrícola Israel Araque.
5: Hay una experiencia previa de Minaflores que yo en algún momento habíamos sembrado para consumo, una experiencia buena, y comparada con otras semillas que se han hecho aquí, esta caraota apenas lleva un mes de sembrada.
2: Este trabajo asociativo entre el Ejecutivo Regional y la empresa privada, así como las redes campesinas, afianzan la soberanía alimentaria y dinamiza la economía rural en el estado Mérida. Desde el estado Mérida, para el Sistema Radio Nacional de Venezuela, les informó Joana Briceño.
6: En el estado Falcón, el gobernador Víctor Clara entregó una importante dotación de flota vehicular, implementos, uniformes y reconocimientos a los funcionarios del Cuerpo de Bomberos de la región para el fortalecimiento del sistema de gestión de riesgo.
7: Hoy estamos entregando los 2 primeros camiones nuevos de atención de bomberos en el estado. Estamos asignando una a la ciudad de Punto Fijo, otra a la ciudad de Coro. De igual manera se está entregando también otra camioneta a 0 kilómetro para la península de Paraguaná. De igual manera, un camión de rescate y un camión machito que tendrá también actividades de avanzada de rescate. Y bueno, vamos a seguir entregando otra serie de implementos, uniformes y también equipos especializados para profesionales de alta gama, de alta calidad, para que, bueno, nuestros bomberos puedan contar con todas las herramientas.
6: El primer mandatario regional también entregó la orden Héroes y Heroínas de Falcón a los funcionarios que se sumaron a las labores en La Guaira y confirió la barra honor al mérito a quienes han prestado sus servicios a lo largo de 15, 20 y 25 años a este importante cuerpo de seguridad de la entidad.
8: Mi nombre es Elian Chirino, distinguido al Cuerpo de Bomberos del Estado Falcón, pertenezco al área de operación a nivel de camiones, ambulancias, motos. Tenemos más voluntad, más desempeño, pues seguir adelante y agarrarle vocación a la carrera, porque la carrera de ser bombero es muy bella, es una vocación
9: que no cualquiera la ejecuta, la ejerce, sino con amor y dedicación. Mi persona, yo amo mi carrera, yo amo mi vocación y amo lo que hago.
6: El gobernante falconiano también anunció la firma de convenios estratégicos con la Universidad Nacional Experimental de la Seguridad y el Centro de Refinación Paraguaná para la capacitación y certificación técnica de los bomberos en contingencia de alta complejidad industrial y urbana. Desde el Estado Falcón, para Radio Nacional de Venezuela, reportó Silvia Camargo.
10: Este viernes 28 de agosto se inauguró la tercera edición de la Expo Automotriz y Expo Autopartes 2026, con la participación de más de 146 empresas que proyectan la generación aproximadamente de 5.000 empleos directos e indirectos en el estado Zulia. El evento contó con la intervención del gobernador de la entidad, Luis Caldera, quien dio la bienvenida junto a representantes de las distintas cámaras comerciales de la región y resaltó la importancia de continuar impulsando alianzas estratégicas para consolidar el motor económico del país.
11: En este evento que refleja el trabajo de hombres y mujeres que han pasado por dificultades, que han tenido grandes desafíos, pero que creyeron en el país, creyeron en el Zulia, más de 140 empresas, tener expositores internacionales, de manera que ese vínculo perfecto entre el comercio, la formación, la exposición y la expansión es lo que todos anhelamos y queremos en el estado Zulia. Este estado seguirá despuntando con sus empresarios.
10: El mandatario regional celebró la inauguración de la Expo Automotor como un sector que promueve el empleo y el crecimiento sostenible, abriendo las oportunidades para facilitar trámites como adquisición de créditos e intercambios con la banca. La Expo Automotriz está respaldada por la Cámara de Comercio de Autopartes, Cámara de Comercio de Maracaibo y la Asociación de Importadores y Vendedores de Repuestos Automotrices del Estado Zulia. Esta exposición estará abierta al público hasta el domingo 30 de agosto. Desde el estado Zulia, para Radio Nacional de Venezuela, reportó Taina Villa.
12: Gracias por el contacto a esta hora desde el estado Yaracuy. En el urbanismo Las Mercedes del municipio Independencia se dio inicio una intensa jornada de atención a los servicios públicos. En primera instancia fue colocado un nuevo equipamiento que permitirá restablecer el servicio de agua potable por tubería de este populoso sector, tal como lo refirió José Alejandro Mujica, alcalde bolivariano de la jurisdicción.
13: Por supuesto, con el apoyo de nuestro gobernador y nuestra presidenta Delcy Rodríguez, realizando la sustitución de un motor de 7.5 HP que va a beneficiar más de 40 familias que se encontraban afectadas con el suministro de agua potable desde hace 4 días.
12: Yosmara Prado, habitante del sector, respaldó estas acciones en beneficio de los vecinos del urbanismo Las Mercedes.
14: Los habitantes de la urbanización Las Mercedes del sector La Lopeña se sienten muy agradecidos por la pronta respuesta que le dieron a la reparación del pozo que surte el agua a la comunidad, gracias al gobierno nacional, municipal, regional.
12: Seguidamente, en la comunidad de San Rafael se entregó un nuevo transformador de energía, el cual permitirá restablecer el fluido eléctrico en la zona. Así lo destacó la señora Ángela Yepes, habitante del sector.
15: Queremos darle un agradecimiento a nuestra presidenta Delcy Rodríguez, a nuestro gobernador Leonardo Itosi y a nuestro alcalde José Alejandro Mujica por la respuesta inmediata que nos dieron a la comunidad, ya que teníamos problemas con el transformador y hoy en tiempo récord fuimos reparados y restaurados el servicio eléctrico.
12: Finalmente fueron instaladas 172 nuevas luminarias en el terminal de pasajeros del municipio Independencia, al tiempo que fue corregida una falla eléctrica por baja tensión en el sector rural de Fundo El Carmen. Desde el estado Yaracuy, para Radio Nacional de Venezuela, reportó Fabián Velázquez.
10: Con un contingente de 90 trabajadores y 26 vehículos tipo cesta, la Gobernación del Estado Sur y la Corporación Eléctrica Nacional pusieron en marcha el Plan Callapa Eléctrico para resolver 394 averías en los municipios Maracaibo y San Francisco. El despliegue territorial de este sábado 29 y domingo 30 de agosto atiende de manera directa las solicitudes recibidas a través de la sala situacional del 1x10 del Buen Gobierno. Los trabajos incluyen la reparación de líneas, la atención de bajantes y la sustitución de equipos en la zona metropolitana, además de la dotación de 1.300 fusibles de diversas capacidades, conectores y transformadores. Las maniobras cuentan con el seguimiento de especialistas de la Secretaría de Asuntos Eléctricos del Gobierno Regional y de Corpoelet, cumpliendo los lineamientos del Gobierno Nacional a través del Ministerio para la Energía Eléctrica y el apoyo de las alcaldías de los municipios Maracaibo y San Francisco. Desde el estado Zulia, para Radio Nacional de Venezuela, reportó Taina Villa.
16: Desde el sector Campo Alegre en el municipio San Francisco, el gobernador del estado Falcón, Víctor Clark, supervisó los trabajos que se ejecutan en la carretera nacional Morón-Coro.
17: La troncal más utilizada y transitada que el estado Falcón tiene en el tramo específico de Campo Alegre, pero también estamos haciendo trabajo en Maicillal. Estamos colocando entre Maicillal y Campo Alegre más de 4.600 toneladas, ya llegando a las 12.000 toneladas colocadas para un impacto entre el 40-50% de la meta, donde tenemos también previsto llegar a 27.000 toneladas colocadas en este año 2026 en la Morón-Coro, gracias a todo el apoyo de la presidenta Delcy Rodríguez, del Ministerio del Poder Popular para el Transporte y el Plan Nacional y Regional de Asfalto. Así que bueno, estamos colocando ya sobre las 7.000 toneladas en Maicillal, más de 5.000 toneladas aquí en Campo Alegre, y vamos a seguir, por supuesto, la demarcación, señalización, colocación también de capa de rodamiento nueva. Seguimos escarificando. En este momento llevamos ya un área de superficie superior a las 48.246 metros cuadrados de 70.000 metros cuadrados que tenemos previsto de escarificación. Y bueno, vamos a seguir, por supuesto, en todo el trabajo a lo largo y ancho del estado Falcón, como lo estamos haciendo en la costa oriental, en la sierra, en el occidente, en la península de Paraguaná y en la región central del estado, priorizando las vías nacionales, regionales y también todo el plan de asfaltado urbano y comunitario.
16: El mandatario falconiano agregó que producto del trabajo unificado entre el gobierno central y regional, se han hecho posible estas acciones que forman parte del plan nacional y regional de asfaltado. Para Radio Nacional de Venezuela, desde el estado Falcón, reportó Silvia Camargo.
18: Enfoque regional.
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26: Son las 3:35.
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2: Los eventos naturales que se presentan a escala mundial no cesan, y para los próximos meses se prevé que el fenómeno climatológico El Niño se muestre en diversas regiones del universo con características de alto impacto. ¿Pero en qué consiste este fenómeno? El viceministro para Preservación de la Vida y Biodiversidad del Ministerio de Ecosocialismo, José Pereira, en entrevista exclusiva para Radio Nacional de Venezuela, explica su origen.
3: En los primeros momentos, más o menos en 1900, a principios de 1900, los pobladores de Perú notaban un cambio en la corriente fría cerca de Piura, específicamente en la zona de Paima, y notaban un cambio a temperaturas de aguas muy calientes. Asociaron esta situación al Niño Jesús. Recuerden que el verano para el hemisferio sur, donde está Perú, es en diciembre y en enero, mientras que para el hemisferio norte el invierno está presente en esos meses. ¿Qué quiero decir? Que en esa época del año es cuando está mayor calentamiento en el área del Pacífico. Extraordinariamente se está presentando, y eso hay que dejarlo bien claro, debido a la crisis climática, eventos niños o eventos niños. De ahí viene el nombre de que han llamado a este calentamiento de las aguas del Pacífico El Niño. Y el evento contrario, que es un enfriamiento, es La Niña. Lo que estamos viendo en los últimos 20 años es que son más repetitivos, más frecuentes durante los años.
2: El profesional y estudioso del ambiente, José Pereira, detalla cómo se presentará este evento climatológico en nuestro país y a escala mundial.
3: Cuando hemos ido en las diferentes COP, que es la Convención de Cambio Climático, en la reunión de todos los países que han firmado el protocolo de Kioto, el protocolo para evitar el aumento de la temperatura, vemos que el resto de los países trabajan más de la manera mercantilista, capitalista, es decir, no hay un cuidado de la naturaleza fuerte, no hay un empoderamiento de la naturaleza como lo ves en Venezuela. Sí, no vamos a decir que todo es de maravilla, porque todavía tenemos lamentablemente personas que no cuidan su ambiente, no cuidan los ecosistemas, pero la gran mayoría del venezolano y de la venezolana le gusta cuidar su naturaleza, preservar sus ríos, sus montañas, sus especies, su flora y su fauna, y ahí te das cuenta el amor del venezolano por la naturaleza. Entonces, reforzar, unirnos, como lo dijo Bolívar a través del decreto de Chuquisaca, unirnos para mantener nuestra madre tierra, para continuar en la recuperación. Lo dije ya anteriormente, Venezuela es carbón negativo. Aproximadamente el 30% de mayor captación de gases de efecto invernadero que lo que se emite. Es decir, que estamos trabajando con la limpieza de los gases de efecto invernadero a nivel mundial. Captamos las emisiones de otros países. ¿Y eso es gracias a qué? Al cuidado de nuestro parque, al cuidado de nuestra vegetación, a la protección del gobierno a través de cualquier sistema legal para todos nuestros sistemas de bosques y de sabanas.
2: Pero este evento de la naturaleza no solo se prevé que llegue a Venezuela, sino también a otras regiones del mundo. El ingeniero agrometeorólogo Eduardo Pérez Valdés, en entrevista para el canal Hermano Telesur, explica las consecuencias para la economía y el desarrollo cotidiano de la vida humana.
4: En Sudamérica se esperan, en la parte, diríamos, norte, sequías. Se esperan sequías. La Amazonía se prevé en sequía, un poco más de inundaciones en la Amazonía Sur. Así que nuestro continente va a estar afectado de diferentes maneras. Es posible, como en el 1877, de que se reportaba en los Estados Unidos, se decía de que no hubo invierno. Sencillamente fue una etapa no invernal. Hay cultivos que necesitan las temperaturas bajas. Eso puede ocurrir también. En África tiene condiciones muy peculiares. En la parte oriental se espera lluvia. Se espera lluvia, y la lluvia en los países del oriente de África tiene segundas condiciones de epidemia. Ocurren epidemias. Aparte del desastre físico de la lluvia, pueden ocurrir epidemias. Ya se han demostrado de que es un factor que potencia un evento sanitario secundario. En el occidente, todo lo contrario. Sequía. La sequía sabemos que está vinculada directamente a la falta de alimentación, a las hambrunas y también a enfermedades vinculadas a este fenómeno. Por lo tanto, este evento fuerte que se anuncia con mucho tiempo nos va a dar un panorama complicado a nivel mundial.
2: Asimismo, un reporte de la Organización Meteorológica Mundial, adscrita a las Naciones Unidas, habla de las consecuencias que podría dejar el fenómeno El Niño.
5: El secretario general de la ONU, Antonio Guterres, advirtió que el fenómeno de El Niño podría desarrollarse en los próximos meses, con una probabilidad del 90%, y alertó que sus efectos podrían agravarse en un planeta cada día más cálido.
6: La ciencia es clara. El Niño está a la vuelta de la esquina y tiene un 90% de probabilidad de desarrollarse en los próximos meses. El mundo debe tratarlo como la amenaza climática urgente que es. Sus efectos podrían cruzar fronteras y sentirse con una intensidad y velocidad devastadoras.
5: Guterres también hizo un llamado a acelerar la acción climática y reducir la dependencia de los combustibles fósiles.
6: Debemos acabar con la dependencia de los combustibles fósiles, acelerar la transición a las energías renovables, proteger a las comunidades más vulnerables y garantizar sistemas de alerta temprana para toda la población.
5: Por su parte, la Organización Meteorológica Mundial confirmó que El Niño ya está en desarrollo y que comenzará a alterar los patrones de temperatura y precipitación en distintas regiones del planeta durante los próximos meses. La mayoría de los modelos climáticos indican que su intensidad estaría entre moderada y fuerte. La alerta coincide con el seguimiento realizado por la NOAA, que es la Oficina de Estados Unidos para la Administración Atmosférica y Oceánica. Este organismo ha registrado un rápido calentamiento de las aguas superficiales del Océano Pacífico, una de las principales señales del desarrollo del Niño.
2: Para enfrentar estas afectaciones, la presidenta de la República Bolivariana de Venezuela, Delcy Rodríguez, aseveró que el país debe estar preparado para mitigar los efectos de este evento climatológico.
7: Y nosotros tenemos que avanzar. Y yo por eso he pedido planes específicos. El primer plan es un plan de recuperación de generación termoeléctrica. Que de aquí a final de año nosotros tengamos disponible adicionales 4.800 megavatios en generación termoeléctrica, que se suma a los contratos que ya hemos firmado con empresas como la General Electric e IMSA para generar y fortalecer, hacer más robusto nuestro sistema eléctrico nacional. Bueno, avanzar, que nosotros podamos avanzar y también estamos actuando para tener en las próximas semanas mecanismos de generación eléctrica adicionales en nuestro país para prepararnos. Son acciones preventivas, prepararnos. Mientras estamos atendiendo la contingencia, nos preparamos para afrontar las potenciales consecuencias de una emergencia climática expresada en el Superniño. Prevenir los incendios, tener medidas preventivas para la prevención de incendios, mitigación, seguimiento de los embalses, como sé que lo estamos haciendo, preservación de las cuencas hídricas. Y voy a pedir quizás el plan más importante, que es el plan de ahorro en el consumo de energía eléctrica y agua. Es un plan para la conciencia. ¿Qué puede aportar cada ciudadano, cada ciudadana? ¿Qué puedo hacer yo desde mi casa? ¿Qué puedo hacer yo desde mi oficina para ahorrar energía eléctrica, para ahorrar agua? Son acciones que podemos hacerlas, que son fáciles, que no cuestan nada y nos ayudan a tener una conciencia ciudadana mucho más amplia y sobre todo más comprometida con la naturaleza.
2: Venezuela, sin dudas, ha sido un país cuidador de la naturaleza y de la madre tierra. Desde espacios nacionales e internacionales se resaltan las políticas de protección. Al respecto, el viceministro Pereira resalta las acciones del gobierno nacional, liderado por la presidenta Delcy Rodríguez.
3: Cuando hemos ido a las diferentes COP, que es la Convención de Cambio Climático, en la reunión de todos los países que han firmado el protocolo de Kioto, el protocolo para evitar el aumento de la temperatura, vemos que el resto de los países trabajan más de la manera mercantilista, capitalista, es decir, no hay un cuidado de la naturaleza fuerte, no hay un empoderamiento de la naturaleza como lo ves en Venezuela. Sí, no vamos a decir que todo es de maravilla, porque todavía tenemos lamentablemente personas que no cuidan su ambiente, no cuidan los ecosistemas, pero la gran mayoría del venezolano y de la venezolana le gusta cuidar su naturaleza, preservar sus ríos, sus montañas, sus especies, su flora y su fauna, y ahí te das cuenta el amor del venezolano por la naturaleza. Entonces, reforzar, unirnos, como lo dijo Bolívar a través del decreto de Chuquisaca, unirnos para mantener nuestra madre tierra, para continuar en la recuperación. Lo dije ya anteriormente, Venezuela es carbón negativo. Aproximadamente el 30% de mayor captación de gases de efecto invernadero que lo que se emite. Es decir, que estamos trabajando con la limpieza de los gases de efecto invernadero a nivel mundial. Captamos las emisiones de otros países. ¿Y eso es gracias a qué? Al cuidado de nuestro parque, al cuidado de nuestra vegetación, a la protección del gobierno a través de cualquier sistema legal para todos nuestros sistemas de bosques y de sabanas.
2: Recuerden poner en práctica las recomendaciones para mitigar los efectos del fenómeno El Niño. Cada persona puede hacer su mejor esfuerzo para proteger el ambiente y nuestra madre tierra. Les informó Elianet Hernández con la edición y montaje de Yomaiker Martínez para Radio Nacional de Venezuela.
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8: Se espera que el Tribunal 46 de primera instancia en lo penal se pronuncie a la brevedad y establezca responsabilidades sobre el caso. El parlamentario del MBR estuvo al frente de la investigación que se realizó para determinar las irregularidades que se cometieron en esta entidad bancaria. 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
0: Son las 4 en punto. 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
13: Pequeño puede cambiar el curso del futuro. Galadriel, personaje de J.R.R. Tolkien. Así damos inicio a los tres actos que ponen la cultura en escena por este su canal RNB Informativa y gracias a todo el equipo que trabaja para ustedes. En la presidencia de la multiplataforma del Sistema Radio Nacional de Venezuela, Isbemar Jiménez. En los controles, Alexander el Pulpo Brazón. En la asistencia de cabina, Cristel Dos Santos. Y en el streaming, Javier Ramírez. Y con la batuta del programa, quien les habla, Cindy Bastidas Ortiz, certificado de locución 56.238. Me pueden seguir por las redes como @dragenpistolady o @3actospgm. También la invitación es a seguir las redes de la radio, Instagram, TikTok, Facebook, YouTube, RNB Informativa, por Telegram, donde pueden unirse al streaming, RNB Canal y la cuenta de nuestro canal hermano RNB Juvenil. Y así damos inicio a estos tres actos.
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0: con tambores iniciamos estos tres actos que ponen la cultura en escena, porque tenemos a dos invitados que nos van a contar cómo va a ser la movida en el Parque Tion el Fuerte con el tercer encuentro de escuelas percusión. Y para hablarnos de ellos tenemos como invitado a Richard Parada, percusionista y coordinador del encuentro, y a Carlos Fiol, uno de sus estudiantes, quien también va a participar en este encuentro. Gracias, muchachos, por venir, y por supuesto al señor Ángel Ricardo Gómez por facilitarnos el contacto. Bienvenidos a Tres Actos.
1: Muchas gracias a ustedes por la invitación. Ya estamos listos, nos estamos preparando para el tercer encuentro de Escuela Percusión. Las expectativas son muy lindas. El primero y el segundo fue muy hermoso. Y eso nace gracias al taller que está activo en el Parque Cultural Tion el Fuerte. El taller ya va para 2 años, donde estamos dando clase todos los jueves. Hay 2 grupos de estudiantes, el nivel básico, como lo hago llamar, para los niños de 12 años en adelante. Es de 2:30 a 4:00 p.m. y después viene el turno de los chicos avanzados, que es de 4:30 a 7:00 p.m.
0: ¿Y Carlos Fior, su estudiante, es del básico o del avanzado? Ah, bueno. Cuéntenos cómo nace este... Nos dice que desde un taller que se realizó, pero ¿por qué unificar todas las escuelas para este encuentro? Tengo entendido que son como 5 escuelas o 6.
1: Desde que arrancó la idea de los encuentros de escuelas de percusión, siempre hemos convocado, aparte de nuestra escuela, 3 escuelas más. Okay. Serían 4 escuelas participando. Mira, en mi inicio, cuando yo empecé a estudiar percusión, oye, si le da, ¿en qué año? Para que no me descubran la edad.
0: Ayer.
1: Ayer. Aquí lo que existía eran que si talleres o clínicas de percusión. Se hicieron varios encuentros, pero de escuelas como tal, que yo sepa, no se hacían. Entonces, la idea surgió hablando con el director del parque, Miquel Figueroa. Le dije, oye, ¿por qué no hacemos un encuentro de escuelas donde se le dé difusión a varios colegas que están haciendo ese trabajo, pero que no se conoce? ¿Me entiendes? Y así se le da la oportunidad a los niños y jóvenes que participen en sus zonas. Y bueno, ahí empezamos como a armar esos encuentros. El primer encuentro estuvo muy lindo porque fueron mis hermanos de CAC de Puya, de San Agustín del Sur, que lo dirige el maestro José Palacio, mejor conocido como Rufinito. Fue el semillero de Afro Libertad, que lo dirige Luis Felipe Hidalgo, de Caricuao, sector Mucuritas, y fue el grupo de Antímano, que lo dirige el maestro César Talavera. Estuvo bellísimo. Después, el segundo encuentro vino Eva Nazaret, la muchachera de Barlovento, de Curiepe. Vino Dila, de Yaracuy, con el tambor Luango de Yaracuy. Y vino la orquesta del sistema orquesta de Guatire, que dirige el maestro Jorge Villarruel. En esta oportunidad vamos a tener la visita del el semillero de San Millán, que lo dirige María Inés Villanueva, hija de mi maestro Germán Villanueva. Viene la parranda de Tony de Guatire. Y yo vivo en la comunidad de Catelamar, en la Suble. Allí estamos haciendo un trabajo con los niños también. Entonces, Piqui dijo, oye, trae los niños de la Suble. Vienen los niños y los jóvenes de la Suble al encuentro, y los alumnos de la casa, que son los del Parque Cultural Tion el Fuerte.
0: Carlos, cuéntanos cómo ha sido para ti esta experiencia en este taller, en estos encuentros de escuelas, y qué ha significado para ti el tambor, y por qué tocar tambor.
2: Bueno, muchas gracias por el espacio. La importancia de estos encuentros es que, por ejemplo, han habido encuentros de San Juan a través de la historia, han habido encuentros de cultores, pero lo importante de un encuentro de escuela, y te lo digo desde el punto de vista de estudiante,
0: claro,
2: es que a veces uno se pregunta, ¿cómo enseñarán en Carabobo? ¿Cuál es la diferencia de estudiar aquí que estudiar en Yaracuy? Uh-huh. Entonces uno se da cuenta de lo que hacen las otras escuelas. Y este encuentro no va a ser como tal un concierto, a pesar de que sí va a haber al final un compartir musical. Es más que todo enseñar lo que cada quien hace como si estuviera en clase, pero hacerlo en el parque. Entonces uno se da cuenta, oye, mira, el profesor enseña esto. Entonces ya uno conoce, como dijo el profesor, se conoce con la otra escuela y uno se nutre, pues, y aprende también de que aquí en Caracas también hay una movida bastante importante.
0: Claro. ¿Y por qué tambor? O sea, desde tu punto de vista como estudiante, ¿qué te motivó a ir a aprender a tocar tambor?
2: Bueno, el tambor primero, uno como venezolano, uh-huh, y lo que uno está acostumbrado de niño, la cultura, todas esas cosas, ¿ver? Pero también el tambor es un instrumento donde uno drena las energías que uno tiene. Uno yendo a clase te liberas de los problemas, te liberas de todo, y a través del tambor expresas, compartes y bueno, aprendes. Siempre hay que aprender de todo un poco.
0: Y a ti, Richard, ¿qué significa para ti tocar tambor y qué ha significado esta escuela para ti? Y que tanta gente se anime a participar en estos encuentros.
1: Bueno, para mí tocar tambor es mi vida.
0: Okay.
1: Desde niño yo estoy tocando tambor. Gracias al tambor estoy aquí, en este hermoso programa. Gracias al tambor he viajado por varios países. Gracias al tambor hemos pasado por experiencias buenas y otras no tan buenas, como lo que pasó hace poco en el terremoto el 24 de junio, que yo estaba en la fiesta de San Juan y viví esa experiencia.
0: Estabas tocando tambores.
1: Estábamos ahí cantándole a San Juan. Gracias al tambor he conocido grandes maestros de mi país. Para mí el tambor es un acto de resistencia cultural de toda la vida. Es un medio de comunicación, es un medio de cómo nosotros vivimos y nos expresamos. ¿Me entiendes? Aprendemos y compartimos ese conocimiento. Para mí es importante que la nueva generación esté activa actualmente con el tambor. Se han reunido, se buscan unos espacios donde se juntan, comparten. Pero eso hay que darle gracias también al trabajo que han hecho nuestros maestros y nuestros escultores y ancestros. El tambor es un sonido de lucha de toda la vida.
0: Sí.
1: Para mí eso es el tambor.
0: Ahorita que tocas el tema del terremoto, bueno, en su momento salieron muchos videos que estaban diciendo que la tierra tembló porque estaban tocando tambor allá en La Guaira y diciendo tiembla tierra y eso. Para ti, ¿cómo fue vivir esa experiencia desde que estabas ahí en la fiesta de San Juan, disfrutando, enalteciendo a este santo, y que luego todo el mundo, no todo el mundo, un sector haya decidido satanizar esa experiencia tan bonita que se vive todos los años allá en La Guaira?
1: Bueno, te voy a responder así. Mi San Juan no es culpable. Mi San Juan no es culpable, qué fácil es señalar. Qué fácil es señalar cuando a las cofradías la cuido nuestro San Juan. Mira, es fácil señalar, es fácil decir por tu culpa, es fácil decir que yo tengo la razón, que lo que yo creo es lo que vale y tu pensamiento no sirve. O sea, ya sabemos que fue una cuestión de la naturaleza y que está pasando mundialmente, porque en todas partes del mundo no se está tocando San Juan y hay como una seguidilla de esos terremotos y de esos fenómenos naturales que está pasando, que son lamentables en el país. Si me preguntas, para mí San Juan salvó a muchas personas, porque muchas personas estaban celebrando, estaban en la calle. La mayoría de las personas que estaban dentro de su casa, acuérdate que estábamos en Mundial, uh-huh, creo que ese día estaba jugando Brasil, y muchos estaban dentro de su casa viendo el juego, pero mucha gente estaba en la calle. Es lamentable que que esos pensamientos quieran dividir la población, ¿sabes? Porque estamos en un mundo donde todo el mundo tiene derecho de creer, expresar y sentir lo que quiera. ¿Entiendes? No podemos estar jugando, señalando. Yo creo que en este año, estamos en 2026 ya, una década donde está el internet, donde está...

0: evidencia. Pero eso no quiere decir que nosotros estamos, perdón, invocando, llamando que llegara el tren, que venga, que tiemble. O sea, no, no, son cosas que coincidió en el momento que el que pasó ese desastre en Venezuela.
1: ¿Y cómo ha sido ese proceso? Nos cuentas que tienes estudiantes en Catialamar. Me imagino que has ido a los campamentos o a llevar el tambor.
0: Sí.
1: ¿Y cómo ha sido ese proceso para aquellos que se han visto afectados encontrarse con el tambor?
0: Muy buena pregunta. Muy buena pregunta. Porque fíjate, yo estuve en un campamento allá en Guaracarumbo, en Catialamar. Okay. Y varios niños me decían, no, a mí me gusta el tambor, pero ya sabes lo que pasó. O sea, como que le metieron en el chip, o ellos creen o piensan que por culpa del tambor fue que ocurrió el terremoto. Pero también está la otra contraparte, que había muchos niños y niñas cantando y disfrutando porque son de allá, ¿me entiendes? Son de la tierra del tambor. La Guaira es un estado con una cultura muy afro-venezolana, bien sentida. Entonces, bueno, he visto esas dos partes. Pues la gente que todavía dice que no, que no quieren escuchar tambor porque tienen ese amargo recuerdo. Pero hay otra gente que dice que no, que hay que seguir adelante. Fíjate, te voy a hablar de la experiencia de la Zule. La Zule es lo que vivimos ahí, ese terremoto. Wow, fue duro, dio mucho pánico, terror. Pero como ahí se está haciendo también ante el temblor, estábamos haciendo un trabajo con los niños para tratar de formar una escuela, tratar de hacer un rescate del sonido tradicional del tambor de allí, del Azulé. Miquel Figueroa dijo, vamos a invitar a los chicos del Azulé, a los niños. Yo le hice la propuesta y tú tienes que ver esos niños, ¿viste?
1: Están emocionados.
0: Hoy van a ensayar, están emocionadísimos de que van a subir. Entonces, esa es la otra parte que tú tienes que poner en la balanza. Los que no, que todo es positivo.
1: Claro.
0: Y todo se respeta, ojo. Las personas que, cónchale, yo también, como digo la gente, porque la gente me dice, cónchale, pero que estamos de luto. Yo le digo, ¿y tú crees que yo no estoy de luto? ¿Tú crees que yo no perdí amistades, que yo no perdí amigos, que yo no perdí gente importante, que no me duele, que yo no soy un sobreviviente? Porque el hecho de que, gracias a Dios, en mi casa y en mi zona todo esté bien, no quiere decir que nosotros no seamos sobrevivientes de ese terremoto.
1: Claro.
0: ¿Me entiendes? Entonces, yo he visto eso, pues que hay un lado que se inclina, que todavía no quiere saber nada del tambor, pero hay otro lado en que sí, que extraña el tambor, que extraña ese despertar, que bueno, tenemos específicamente el estado Vargas, hay todavía un luto, hay un duelo, pero hay una esperanza de renacer, ¿sabes?
1: ¿Y cómo ha sido para ti ese proceso de volverte a conectar con el tambor, o nunca lo has dejado de tocar pese a todo?
0: Fíjate, después del terremoto, yo soy de poner música. Yo también soy artesano, ¿sabes?
1: Okay.
0: Yo hago chequeré, yo bordo, hago mucha artesanía. Y cada vez que yo bordo, pongo música porque, tú sabes, ¿no? Para uno inspirarse y emocionarse. Y no podía. La semana antepasada fue que medio empecé a estudiar en mi casa. Y yo decía, concha, le estoy haciendo ruidos porque tengo que respetar. Uh-huh. La primera semana después del terremoto hacía un silencio que aturdía. Imagínate tú, ese silencio que uno decía, wow. Pero siempre he estado conectado, porque cuando se renovaron las clases en el Parque Cultural de Tierra Fuerte, yo di clases de percusión y tuve que reencontrarme con el instrumento, con el sonido, con las clases. Entonces, fue un poquito loco para mí, porque yo estaba dando clases, pero pensaba en lo que sucedió, pero también me decía, no, pero hay que continuar. Entonces, nunca dejé, el tambor siempre estuvo sonando en mi corazón. Para nosotros, los percusionistas, para que lo sepan, nosotros estamos caminando y tenemos el tambor en la cabeza. Tenemos el sonido aquí, siempre estamos empezando en un ritmo, un tema. Entonces, eso no.

0: eso no para, en mí no ha parado, gracias a Dios.
1: Y para ti, Carlos, ¿cómo, qué significa volver a este encuentro de los tambores después de lo que sucedió?
2: Bueno, yo cuando ese, en ese momento, yo estaba en el San Juan de San Agustín del Sur, y en el momento no dimensionamos mucho porque ahí no se sintió tan fuerte como en otros lugares. Bueno, uno se fue enterando, y bueno, los días posteriores, bajar a La Guaira, ayudar, todo eso que la mayoría de la gente hizo. Después vino un silencio que, oye, uno no sabía, por el mismo respeto a las personas que estuvieron más afectadas, pero las ansias de volver a tocar, las ansias de volver a tocar siempre, porque como dice el profesor, uno está acostado ya y uno está tocando el colchón, está así, está pensando en un ritmo, y la ansia de volver a tocar es que uno dice, bueno, al fin, obviamente es un proceso poco a poco, pero ya se está dando, y bueno, uno feliz de que vuelve a lo suyo.
1: Bueno, ahorita vamos a seguir hablando de esto, pero vamos a nuestra pausa y seguimos con estos tres actos que ponen la cultura en escena con el tercer encuentro de escuelas de percusión.
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13: Son las 4:26.
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0: Volvemos con estos tres actos que ponen la cultura en escena. Estamos hablando con Richard Parada y Carlos Tiol, quienes nos vinieron a hablar un poco del tercer encuentro de escuelas de percusión que se estará llevando a cabo mañana en el Parque El Túnel Fuerte. Compártanos los horarios y si la entrada tiene costo, aunque creo que no.
1: No, es gratis, es gratis. Siempre ha sido gratis porque la idea es que los chicos y las personas interesadas en los talleres vean y vivan la experiencia. Lo que dijo Carlos hace rato es muy importante. Por ejemplo, mañana viene la gente de San Millán. Mañana vienen los hermanos Guatire. Y hay mucha gente que no ha ido a Guatire para parrandear un San Juan, por ejemplo. Hay muchos tamboreros o percusionistas que tocan en Caracas, San Millán, pero no han ido a San Millán. ¿Me entiendes? No han tenido esa experiencia con los maestros o con los hermanos de allá. Y esa es la parte bonita. Que vean, que conozcan, que vivan la experiencia, que vivan lo que pasa culturalmente en el Parque Cultural Nacional Fuerte, que hay que realzar eso, lo que sucede allí, con todos los talleres, en ese espacio tan bello, es impresionante. Entonces, que vivan esa experiencia. La idea es que los alumnos se conozcan, haya un enlace, una hermandad, salir de la vida online, de lo que estábamos hablando hace rato. Eso es el objetivo principal. Conocer el trabajo de los colegas maestros, de los alumnos, realzar nuestra música, dar a conocer nuestra música y mantenerla viva, seguir el legado de nuestros ancestros y nuestros maestros.
0: Ahorita justamente era la pregunta que les quería hacer. Ustedes tienen ese contacto con los jóvenes, con chicos de 12, 13, 14 años y con aquellos que se vieron afectados en La Guaira por el terremoto. ¿Cómo ha sido para ellos cómo es ese proceso de desconexión del mundo virtual y entrar al mundo real? ¿Ven que hay una diferencia, un cambio? ¿Cómo es esa experiencia vivida desde los ojos de un profesor o de un padre? No sé si alguno de los dos tenga hijos, pero ¿cómo es ese proceso?
1: El cambio es bastante, pues. No es lo mismo ver una clase virtual que una clase presencial. No es lo mismo, nunca va a ser lo mismo. Yo te decía hace rato que a veces nosotros los padres somos culpables de eso. Porque en Navidad, no, bueno, le voy a regalar a un niño una tablet, le voy a regalar al niño un teléfono. Un error. Yo cuando era niño nunca tuve un teléfono, ni tablet. Lo mío era Metra.
0: Bueno, porque no existía.
1: Era otra época. Claro. Pero hay que compararlas.
0: Sí.
1: Hay que compararlas. Eso no quiere decir que no se pueda. Entonces nosotros sin querer lo estamos llevando. No, bueno, pues toma la tabla para que se quede tranquilo. Y entonces el niño está ahí pegado viendo, consumiendo cualquier cantidad de información que nosotros no sabemos cuál es porque no estamos ahí pegados del teléfono. Cuando tú lo sacas de allí y lo llevas al arte en sus diferentes expresiones, o sea, teatro, canto, danza, música, plástica, ahí es donde tú le vas a despertar a ellos la sensibilidad de ver la vida de otra manera. Y con el tambor eso se ha logrado en mis talleres.
0: Y tú, Carlos, ¿cómo has visto ese proceso? Si has tenido ese contacto con chicos, ¿cómo ha sido para ellos ese cambio de rumbo, de vida, de la vida online a la vida real?
2: Mira, yo te voy a dar un ejemplo, por ejemplo, el fuego.
0: Okay.
2: El fuego controlado. Te da calor, cocina tus alimentos, pero un fuego descontrolado te quema tu vivienda, hace destrozos. Las redes sociales controladas También hay mucha información importante, por lo menos en los tiempos donde el profesor era estudiante. Él, si quería tocar San Millán, tenía que viajar a San Millán. Si quería tocar Culepolla, tenía que ir a Curiepe. Hoy en día la información es más fácil llegar. También hay mucha información errónea. Hay mucha gente que publica lo que piensa y se daña un poco la información. Entonces, bueno, las redes sociales no se van... ya el mundo funciona así. No hay manera de controlar eso a nivel general, pero por lo menos con tus hijos sí hay manera de ver qué consume, qué material consume, supervisarlo, porque también son una herramienta, tienen su parte buena. En lo que respecta al mundo real, es eso, que sea un tiempo prudente, también salir, hacer cosas con sus manos. Hay muchos niños que han perdido hasta la habilidad de construir con sus propias manos, porque ya todo es un dispositivo. Entonces yo pienso que es eso, el controlar, ya eso viene de casa.
0: ¿Y cómo es ese proceso con los niños cuando tienen este contacto con el arte, con el tambor en el caso de ustedes? ¿Qué es lo que practican y lo que enseñan?
2: Mira, hay niños que se sorprenden, por lo menos en el parque tenemos compañeros que quieren estar ahí todo el tiempo, porque es algo que no hacían. Entonces, el tocar, eso les da una alegría y hay que estar ahí para verlo. Eso les da una alegría a ellos que bueno, hay que seguir haciendo ese trabajo.
0: ¿Y han tenido alguna experiencia que nos puedan contar con respecto a esto, de algún niño que quizás estuvo mucho tiempo metido en las redes y ahora conoce el tambor y no quiere volver a ese mundo? No sé, algo así que les haya pasado, que conozcan.
1: Sí, sí, sí han pasado con algunos alumnos, con niños específicamente, que... dicho por sus representantes. Yo tengo un alumno que tiene es un caso especial, y la mamá me dice a mí: oye, Richard, de que el niño está viendo clase de percusión contigo, ya las terapias han cambiado, ha reaccionado de otra manera, se incluye con la familia, participa, baila, porque yo los pongo hasta a bailar. Yo no soy bailarín, pero yo los pongo medio bailar, mira, vamos a hacer este movimiento así, y sí hay cambio, sí hay cambio. Con el arte en general, los niños, llevándolo bien, cambian y ven la vida de otra manera. Esa es la magia del arte, esa es la magia de la música, del tambor. Sí, tengo alumnos, que tengo unos morochitos de ahí también, que la abuela a veces me dice que ellos les gusta el tambor, esperan que llegue el día de juego. Hoy voy a dar clase hoy, de aquí salgo para el parque. Y se le ven los ojos, ¿sabe? En los ojos de los alumnos. Tú lo ves, yo siempre veo los ojos de alumnos, aunque ellos no lo sepan, y ahí tú ves cuando llegaron el primer día y después cuando están ahí ya constantemente. Yo sí siento que hay un cambio definitivamente con el arte y con el tambor.
0: ¿Y cuál es tu mensaje para esos padres que quizás no saben cómo sacar a esos niños de ahí? Y la invitación, por supuesto, a que vayan al taller en el Túnel Fuerte y todos los talleres de arte que están haciendo allí.
1: Sí, bueno, que le den la oportunidad a los niños. Que lo dejen ser. Porque hay padres a veces que dicen: no, a mí no me gusta eso. A ti no te gusta eso como padre. No solamente en el tambor, vamos a hablar del arte en general. Pero si al niño le gusta, apóyalo. Porque no sabes qué va a ser el día de mañana, si va a ser un gran artista en la disciplina que elija el niño. Ese el mayor consejo que yo voy a dar como padre a los padres. ¿Entiendes? Porque a veces cometemos ese error. No, vale, no, a mí no me gusta eso de tambores, a mí no me gusta. Pero el niño está sufriendo por dentro porque sí lo quiere hacer. Sí quiere explorar. Sí quiere tocar. Pero como a papá no le gusta, a mamá no le gusta, porque eso es bochinche, porque eso es de gente de color, porque eso todavía eso existe. Hay gente que habla de eso todavía. O sea, el tema de la música afro tiene muchas cosas por donde tenemos que conversar. Entonces, cóchale, apoyen a sus muchachos, a sus niños, si les gusta la danza, si les gusta la plástica, si les gusta la fotografía, si les gusta hacer cine, apóyenlo, porque no sabemos qué va a hacer de ese niño el día de mañana.
0: Y esa falta de apoyo hace que se refugien justamente en lo que...
1: En otras cosas.
0: Y luego en lo que lo quieren sacar.
1: En la rebeldía. Ah, no me gusta, bueno, yo voy a ser rebelde, entonces yo... me voy por malos pasos, porque la mayoría de los muchachos que hoy en día decidieron irse por malos pasos, es por eso.
0: Okay. Bueno, me gustaría que nos cantaran algo, en plan, no tienen el tambor aquí, lamentablemente, pero tienen la mesa, no sé si les funciona. Pero no me gustaría que cantaran algo para que la gente sepa un poco de lo que se está haciendo en Tino el Fuerte y lo que pueden ver en este tercer encuentro de escuelas de percusión.
1: Bueno, yo no soy cantante, chico, pero nosotros, fíjate, en el Parque Cultural Tino el Fuerte hay un estudio de grabación y yo le dije a Piki, oye Piki, ¿por qué no grabamos un tema por escuela? Y hacemos un pequeño álbum con una canción de las escuelas que han pasado por el Tiuna. Ya nuestra escuela grabó una canción de Luis, muy linda. Yo creo que ya va a estar lista para mañana, esperemos. Letra y música de Luis. Mañana la vamos a cantar. Y eso dice así: Lolo, Lolo, vamos a gozar.

0: Gracias, bueno, para no ser cantante, canta bastante bien. Bueno, muchísimas gracias por venir, por hablarnos un poco de este arte que están haciendo, por abrirte con este tema del terremoto, que sé que no es fácil de hablar, y por darnos ese mensaje de respeto mutuo a las ideas, a los gustos, a todo lo que nos hace diferentes, pero a la vez nos hace tan iguales. Entonces, muchísimas gracias.
1: Qué bonito eso que dijiste ahorita. ¿Lo puedes repetir?
0: Eso que nos hace diferentes, pero nos hace iguales. Un último mensaje que le quieran dar a nuestra audiencia, a aquellos que nos escuchan, Carlos, Richard.
2: Bueno, es tan bonito, y voy a dar un refrán también, que
0: okay,
2: donde dice que el arte es para compartir, no es un deporte para competir. Uh-huh. Entonces, bueno, aquí nadie quiere impresionar a nadie, más bien es un compartir. Hay alumnos que de repente es su primera vez que van a estar frente a gente y tienen cierto temor, pero no, es un lugar donde vamos a compartir, vamos a estar todos. Hay gente que está novata, hay gente experimentada, pero ahí todos somos iguales, que vayan y vean el espacio.
0: ¿Y tú, Richard?
1: Dime, mi amor.
0: El mensaje que quieras para tu audiencia.
1: Bueno, son varios. En principio vamos a apoyar a nuestros niños. Ya uno ha pasado con una cierta edad y ellos son los que van a quedar allí en el camino. El mensaje para los profesores, continuar, apoyar, aportar, dar ese granito de arena. Y a las nuevas generaciones o de la gente que tiene esa inquietud pero no ha dado el paso, inténtalo. Intenta participar en el arte en todas sus manifestaciones. Yo siempre voy a hablar del tambor o de la música o la percusión porque es mi área donde me manejo, pero el arte es muy grande. Date la oportunidad de probar el canto, la danza, la pintura, el bordado, qué sé yo, y vas a ver que vas a ser una persona diferente.
0: Bueno, ahorita vamos a nuestro tercer acto, porque en el tercer acto les quiero leer un poema, que tengo mucho rato que no les leo poemas y yo sé que lo extrañaban, así que vamos con nuestro tercer acto. Bueno, aquí seguimos con nuestro tercer acto y vamos a leer el poema de Jaime Sabines que se llama La Luna. La luna se puede tomar a cucharadas o como una cápsula cada 2 horas. Es buena como hipnótico y sedante, y también alivia a los que se han intoxicado de filosofía. Un pedazo de luna en el bolsillo es mejor amuleto que la pata de conejo. Sirve para encontrar a quien se ama, para ser rico sin que lo sepa nadie y para alejar a los médicos y las clínicas. Se puede dar de postre a los niños cuando no se han dormido, y unas gotas de luna en los ojos de los ancianos ayudan a bien morir. Pon una hoja tierna de la luna debajo de tu almohada y mirarás lo que quieras ver. Lleva siempre un frasquito del aire de la luna para cuando te ahogues, y dale la llave de la luna a los presos y a los desencantados, para los condenados a muerte y para los condenados a vida. No hay mejor estimulante que la luna, en dosis precisas y controladas. Bueno, así nos vamos despidiendo, pero no sin antes dejarlos con un tema musical que se llama Il Volo, No Hace Falta. Y por supuesto agradeciendo a todo el equipo que trabaja para ustedes en la presidencia de la multiplataforma del Sistema Radio Nacional de Venezuela, Isbemar Jiménez. En los controles, Alexander El Pulpo Barazón. En la asistencia, Cristel Dos Santos. En el streaming, Javier Ramírez. Y por supuesto, quien tuvo la batuta del programa, quien les habla, Cindy Bastidas Ortiz. Certificado de locución 56.238. Me pueden seguir por Instagram como @dragenpisolady. También me pueden seguir como @3actosfgm y escribirnos al 0412-2805-414. 0412-2805-414. Y la invitación es a seguir las redes de la radio: Instagram, TikTok, Facebook y YouTube. RNB Informativa, por Telegram, RNB Canal y la cuenta de nuestro canal hermano RNB Juvenil. Y así los dejo con Il Bolo, No Hace Falta.

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1: Son las 4 y 57 minutos.
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15: Son las 5 en punto.
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0: Buenas tardes, estimados usuarios, bienvenidos a otro programa de Desde Brasil, donde vamos a compartir con ustedes toda esa buena música que nos envían de la hermana nación. Hoy un programa de esos que a ustedes les gusta, música variada, de las que nos han pedido siempre, muy, muy variada, y bueno, una muestra de eso es esto, este tema con que comenzamos, Daniela Mercury, la espectacular Daniela Mercury, con ese tema Quiero ver el mundo zambar, que debe ver a todo el mundo bailando samba. Bien interesante, Daniela Mercury. Juan Carlos Herrera, el 58657, en la producción general, musicalización, y en los comentarios, José Gregorio Guaregua, en la edición y montaje, por supuesto, la presidenta del Sistema Radio Nacional de Venezuela, la licenciada Isbemar Jiménez. Todo este equipo listo para estar compartiendo con todos ustedes a partir de este momento la buena música que nos llega desde Brasil. Y les comento que Daniela Mercury ha sido coronada como la reina del H. Saben que el H es un género musical propio allá de arriba del norte de Bahía, de Brasil, de Bahía. Ella es una fuerza de la naturaleza sobre el escenario. Es clave en la expansión de la música bahiana en los años 90 y revolucionó el género fusionando ritmos afrobrasileños con el samba, como el samba reggae, con pop y rock. Vamos a seguir entonces. Les cuento que tenemos un número telefónico, 0412-338-2099, para sus mensajes de texto. Y aquí estamos. Precisamente muchas de estas melodías que vamos a colocar hoy son petición de ustedes. Bien interesante, ustedes nos ayudan a elaborar el playlist del programa, como estamos haciendo hoy. Y para continuar, un tema que nos han pedido mucho, de Yaván, un tema interesante, Samurai, de los grandes temas de Yaván en vivo. Vamos a disfrutarlo.
1: Vamos a danzar, gente. Aquí en la frente, ó.

Ese fue uno de los temas grandes de Yamaha, uno de los clásicos, Samurai, uno de los grandes maestros de la MPB. Su sello distintivo es esa voz inconfundible y ese estilo único para componer que mezcla con maestría el samba tradicional con el jazz, el pop y los ritmos africanos. Eso, además de poseer una poética deslumbrante que lo vemos reflejada en sus textos, en sus composiciones. Y bueno, como les decía, la música de hoy es seleccionada por ustedes mismos. Y otro tema que nos han pedido mucho es el tema Samba de Ninar. Samba de Ninar es una especie de canción de cuna. Y Dalma Pires fue el creador, el compositor y creador, y quien la grabó primero y con gran éxito. Sin embargo, el grupo Samba de La Iña también la grabaron, y es esta que vamos a escuchar nosotros, que ha tenido bastante éxito. Samba de La Iña con Samba de Ninar.

Muy bien, ellas escucharon ese tono, ese sentido característico femenino que le dan todas, son voces femeninas, es un grupo, Samba de Rolaña es un grupo de mujeres, son siete damas que se destacan en el canto de la samba, destacado grupo femenino que se formó en Sao Paulo, en la ciudad de Sao Paulo, ellos rompieron esquemas en un territorio que es históricamente dominado por hombres, aportando entonces una manera, una energía fresca urbana y muy contagiosa al llamado samba de raíz, que es el samba original, y al pagode, esa música de samba que también es importantísima. Seguimos entonces, un clásico del samba, los originales del samba con Las Esperanzas Perdidas, es uno de los temas también fuertes de originales del samba.

0412-338-2099. Juan Carlos Herrera, estamos transmitiendo para toda Venezuela y para todo el mundo desde Brasil. Tenemos una página web desde donde ustedes nos pueden sintonizar en cualquier parte del mundo donde se encuentren, www.rnb.gov.be. Ahí está en contacto con la patria y nos pueden sintonizar y nos pueden escribir, nos identifican de qué ciudad nos están escuchando. Y escuchamos a los originales del samba, una leyenda viva del samba tradicional formado en los años 60 en la ciudad de Río de Janeiro, con ese sonido cadencioso, esas armonías vocales impecables y el uso magistral de los instrumentos, el pandeiro, el repique. Ellos sentaron las bases del pagode clásico. Un dato curioso es que desde sus filas surgió el famoso humorista y músico Mussum, un hombre que tuvo mucho que ver con la música y con el humor también. Y bueno, seguimos adelante. Ahora viene la espectacular Claudia Leitte, es nuestra siguiente invitada. Ella nos va a interpretar un tema bien importante. Ella cuando se presenta en el escenario tiene una actividad muy frenética, baila, canta, hace piruetas, de todo. Y también, como dicen, es una mujer muy sensual. Vamos a escuchar Bellar na Boca o Besar en la Boca. Y luego vamos al corte de la estación. Thank you.

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8: Son las 5:26.
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0: Bien, ya de vuelta en nuestra segunda media hora, despedimos con Claudia Leitte, una de las grandes figuras de la música pop y el H también contemporáneo de Brasil. Ella se dio a conocer como la voz líder de la banda Babado Novo y hoy consolida una carrera solista masiva, caracterizada por su energía arrolladora en el escenario y también en sus presentaciones en el Carnaval de Salvador de Bahía, montado en aquellos camiones que llaman trenes eléctricos, tríos eléctricos. Y comenzamos esta segunda media hora con Ivete Sangalo, la querida Bebeta, con ese tema, esa combinación de dos temas, País Tropical y Areré. Ivete Sangalo, una de las artistas más populares, queridas y poderosas del espectáculo brasileño, diva absoluta del H y del pop. Su voz potente, su carisma magnético y su hiperactividad en el escenario la convierte en la reina indiscutible de los tríos eléctricos. Seguimos hablando de los tríos eléctricos del carnaval allá en Bahía. En Brasil no solamente es el carnaval de Río de Janeiro, en varias regiones del país también el carnaval adquiere una sonoridad y una potencia bastante grande, pero siempre se habla del carnaval del Río. Y otra cosa es que Ivete Sangalo es una de esas artistas que convocan multitudes, basta que ella se diga que se va a presentar y las entradas se agotan enseguida. Tiene una maquinaria impresionante, aparte de ese carisma y el baile, como decía ella, son multitudes. Seguimos acá desde Brasil por RNB 91.1 FM para toda Venezuela, y uno de los grandes músicos y cantantes en voz de oro del pagode y el samba romántico que floreció en la década del año de los años 80, Marquinhos Satá. Él posee un timbre cálido y su interpretación emotiva siempre lo dejó recordado por clásicos que hicieron época en las radios, en las emisoras de todo Brasil en los años 80. Vamos a escuchar entonces con Marquinhos Satá el tema Me Engana Que Eu Gosto. Me engaña que me gusta.
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Muy bien, esa era la voz característica, el fraseo y la suavidad interesante e importante que marcó la carrera, la trayectoria de Marquinho Satá. Y bueno, 042-338-2999 para sus mensajes de texto, para sus peticiones, para sus sugerencias. Y como les comentaba al principio del programa, estas melodías fueron en su mayoría solicitadas por ustedes mismos. Vamos a escuchar ahora una hermosa melodía interpretada por Mónica Salmazo, y este es un tema muy, muy, muy bonito, Odeón y Marambaya. Sugiero que le pongan atención a la letra, a la música, a la interpretación que nos hace Mónica Salmazo, porque sé que la van a disfrutar. Odeón y Marambaya.

Bueno, como les decía, una interpretación de lujo. Disfruta mucho Mónica Salmazo del favoritismo del público, una voz interesante, una voz cristalina, si quiere. Ella es una de las intérpretes más refinadas y sofisticadas de la música popular brasileña actual. Es poseedora de una voz cristalina y una técnica impecable. Destaca por su labor casi académica, rescatando la obra de grandes compositores de Brasil como Chico Buarque, Tom Jobim y Vinícius de Moraes. Disfrutamos esa hermosa melodía que gozó del favoritismo del público presente en ese teatro. Esta es una presentación en vivo, como la aplaudieron. Ahora, ya casi en la recta final del programa, vamos a escuchar a Simone Macer. Ella es una actriz y cantante de presencia escénica imponente. Su propuesta transita con audacia entre el samba, el jazz y el rock, destacándose ella misma por una voz grave, dramática y de enorme potencia interpretativa.

Esa era Simón Macer, como se dan cuenta, una potencia vocal enorme. Claro, su corpulencia da para todo eso. Se proyecta bien en la escena musical de Brasil. Como le decía, no solamente es actriz, es cantante, también es actriz y se ha destacado bastante su personaje. Y ya, como les comentaba, en la recta final tenemos un tema bien importante. Quiero decirles que Juan Carlos Herrera, quien está hablando con ustedes, 58657, estuvo en la producción general, la musicalización y los comentarios. José Gregorio Guaregua en la edición y montaje y, por supuesto, todo bajo la dirección de la presidenta del Sistema de Radio Nacional de Venezuela, la licenciada Isbemar Jiménez. El tema, para concluir, es una hermosa melodía, esta vez interpretada por la inolvidable madrina del samba, quien es figura fundamental de la cultura brasileña, que no solamente eternizó clásicos, sino que descubrió a gigantes del pagode como Seca Pagodinho y también el grupo Fundo de Quintal. Ella descubrió, rescató a Cartola, ese gran compositor que ya se había retirado, estaba un poco desaparecido, y él lo consiguieron en un autolavado trabajando, secando los coches, y de ahí lo rescató y siguió Cartola con su legado y también componiendo. Nos despedimos con Beth Carvalho, la madrina del samba, y ese tema inmenso escrito por Danilo Caymmi, una hermosa canción, Andanza. Que estén bien, feliz y productiva semana, y nos seguimos escuchando el próximo domingo.

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1: Son las 5 y 52 minutos. 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
6: No cabe duda que el resultado de la reunión que sostuvieron los presidentes como el encuentro del siglo quizás sea el acuerdo más importante logrado en esta cumbre de dos días celebrado en la región de Guayana.
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8: A continuación, reponemos declaraciones de la presidenta Delcy Rodríguez la noche de este sábado 29 de agosto sobre el gran acuerdo energético con los Estados Unidos que marcará el futuro de Venezuela.
9: Ayer anunciamos un histórico acuerdo con el gobierno de los Estados Unidos que tendrá un gran impacto en la vida de todos los venezolanos en el mediano, largo plazo. Estamos decididos en la Venezuela del futuro próspero, que podamos tener los venezolanos, las venezolanas, una mirada hacia el futuro dentro de un año, 5 años, 10 años, 50 años. Estamos pensando en la Venezuela del futuro. Como todos lo saben, nuestro país tiene las mayores reservas petroleras del mundo. Pero tener recursos bajo tierra no es suficiente. Necesitamos inversión, tecnología, infraestructura, capacidad productiva para convertir esa riqueza en bienestar para nuestra gente. De nada sirve tener nuestras reservas petroleras bajo tierra únicamente para que aparezcan en una estadística o en una contabilidad y podamos decir somos el país con la mayor reserva del mundo cuando no podemos convertirlo y traducirlo en desarrollo para Venezuela. Nuestras reservas deben convertirse en bienestar, prosperidad y felicidad para este país y permitirnos recuperar nuestra capacidad productiva para consolidarnos como una potencia energética y productora. De esta manera, no solo generamos mejores ingresos, servicios públicos, salud, educación, vialidad para nuestro pueblo, sino que aportamos a la seguridad energética del hemisferio y contribuimos a un mercado energético internacional más equilibrado y estable. Este acuerdo parte de una premisa muy sencilla. Cada parte aporta aquello que puede hacer mejor. Venezuela aporta petróleo, su industria y la experiencia de sus trabajadores durante más de 100 años. Estados Unidos aporta capital y tecnología necesaria para recuperar y desarrollar esos activos. Venezuela recibe a cambio producción, empleo, inversión en infraestructura, mayores ingresos para el Estado, encadenamientos productivos para la industria nacional. Los beneficios se pierden de vista. Este proyecto binacional, suscrito por 25 años, contempla el desarrollo de 17 campos estratégicos con un objetivo de producción superior a 1.5 millones de barriles diarios. Esto solamente con el acuerdo binacional Venezuela-Estados Unidos. Pero nuestra meta va más allá, con la firma de otros importantes acuerdos que incluyen a grandes empresas como Chevron, Repsol, Eni, Shell, BP, entre otros. Queremos ser una potencia energética, gran productora de petróleo, un exportador importante de gas y gran desarrollo petroquímico nacional. Y aquí hay una pregunta legítima que todo venezolano tiene derecho a hacer. ¿Cuánto recibe Venezuela? Tomando como referencia un precio de $65 por barril, que puede ser más, puede ser menos, pero los ingresos de nuestro país llegarían a un total de 209.335 millones de dólares para el Estado venezolano. En términos concretos, esto significa que por cada barril producido y vendido, cerca de $19 ingresan directamente a nuestro país. El último, quiero recordar, gran proyecto para el desarrollo de 4 bloques verdes, Greenfields, en la faja petrolífera del Orinoco, fue con las asociaciones estratégicas durante la apertura petrolera hace 30 años, con regalías de 1% y 34% de impuesto sobre la renta. Este proyecto binacional contempla el desarrollo de 8 bloques verdes, Greenfield, en la faja, con regalías mínimas del 16% e impuesto sobre la renta de 34%. Todo esto que permitirá apalancar la recuperación del país y avanzar en las mejoras que todos los venezolanos queremos, necesitamos y merecemos. Por eso, escogimos el camino de la diplomacia con los Estados Unidos de América, para transformar nuestras diferencias en cooperación. Y esa cooperación en inversión, producción, bienestar, resultados concretos para los venezolanos. Agradezco al presidente Donald Trump, al secretario Rubio, a su gobierno, por el esfuerzo que tanto su gobierno como nuestro gobierno, todo el equipo venezolano que dedicó tiempo para alcanzar este acuerdo. Pero hay algo que debe quedar absolutamente claro. Venezuela conserva la propiedad y la soberanía sobre sus recursos, mientras utiliza capital, tecnología, capacidad operativa para apalancar la recuperación de una industria estratégica duramente golpeada por sanciones. Los venezolanos tienen derecho a saber cuánto se invierte, cuánto se produce, cuánto recibe el Estado y cuáles son las condiciones para los operadores. Y el objetivo de desarrollarlos debe ser que esa riqueza vuelva a convertirse en producción, oportunidades, bienestar y futuro para nuestro país. Ese es el compromiso de todos. Una Venezuela que renace para mejorar la vida de cada venezolano. Sigo pidiendo, orando a Dios para que su protección se mantenga sobre nuestra patria y sobre nuestro pueblo.
8: Escuchamos declaraciones de la presidenta Delcy Rodríguez la noche de este sábado 29 de agosto sobre el gran acuerdo energético con los Estados Unidos que marcará el futuro de Venezuela. Nosotros los invitamos a que ustedes continúen disfrutando de la programación que les ofrece Radio Nacional de Venezuela.
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14: Son las 6 en punto.
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días, amigos. Reciban el saludo cordial de su anfitriona de los domingos, Virginia Oramas, quien a partir de este momento les estará haciendo compañía. Un domingo lluvioso, entonces, pero muy refrescante. La lluvia también es necesaria, aunque a veces es un poquito incómoda. Sí, señor. Y el máster David Vegas, en la presidencia de Radio Nacional de Venezuela, la licenciada Isbemar Jiménez. Así es que, ¿cómo se sienten? Estamos de maravilla, contentos, felices, en positivo todo el tiempo. Estar en positivo es llevar la vida de una forma buena, que nos haga felices. Podemos ser felices. Podemos ser felices y estar preparados también para soltar nuestras cargas. Sí, tenemos siempre una carguita. Las cargas son situaciones que se nos presentan y a veces se apoderan de las personas y entonces, bueno, te sientes mal, las cosas no te empiezan a salir bien y lo ideal es entregarle al Espíritu Santo nuestras cargas. Soltar esas cargas y entregárselas al Espíritu Santo. Y recuerden siempre que si Dios está contigo, nadie está contra ti. Eso es importante. Si estamos con Dios, lo tenemos todo. Porque Dios transforma las cargas en milagros. Sí. Entonces es maravilloso tener una vida llena de milagros. ¿Puedes bajar, por favor? Entonces, cuando rezamos, recuerden, es maravilloso porque el poder, con el poder de la oración vemos a Dios en todo. Con el poder de la oración vemos a Dios en todo. Estamos ya, está finalizando el mes, ya hoy es 30, domingo 30, un mes que se va y un mes que llega, un mes maravilloso. Me encanta el mes de septiembre porque es un mes muy activo para los jóvenes, se reincorporan a las clases. Y lo más importante, cuatro advocaciones marianas muy muy veneradas en el mundo, pues es su día de celebración. La Virgen del Valle, la que es la patrona de Oriente, no está bien, la Virgen de María, la Virgen de las Mercedes, la que protege los presos, la patrona de los presos, la Virgen María, que es el 12 de septiembre, y tenemos también la Virgen del Valle y la Virgen de Coromoto. Entonces es maravilloso, tenemos a la Santísima Virgen, son muchas las advocaciones marianas, pero estas son unas de las más queridas y populares. Entonces, a pedirle a la Virgencita para que nos acompañe y nos ayude. Ella interviene con su Hijo Jesucristo cuando nos acercamos a ella, sí, señor. Ajá. Entonces, vamos a pedirle a la Virgen. La Virgen es muy milagrosa. Y la oración maravillosa que ella en sus apariciones ha invitado a rezar el Santo Rosario y a muchos se los entregó. Entonces es bien bonita esa costumbre. A mí me fascina rezar el Santo Rosario. Por eso la Virgen del Valle, por ejemplo, es una advocación mariana muy celebrada en Venezuela y muy milagrosa. En 1911 fue coronada y el 5 de septiembre de 1921 fue declarada patrona y coronada. Que es una maravilla. Así es que a Virgencita del Valle, a visitarla cuando vayamos a Margarita, hay que ir a verla. Bueno, esa es mi primera visita. Recuerden siempre que tenemos que transformar las cargas en milagros. El Señor nos dice, dame tu carga y yo me ocuparé de ella. Porque Dios transforma las cargas en milagros. No lo olviden. Eso es muy importante. Y cuando usamos el poder de la oración, estamos viendo a Dios en todo. Eso es una realidad maravillosa. Que es absolutamente cierta. Y bueno, tenemos muchas cosas que decirles bonitas sobre la Virgen, la importancia que tiene la Santísima Virgen. Hay muchas advocaciones. De acuerdo a lo que he leído, hay casi
1.600 advocaciones marianas en el mundo entero. Bueno, pues hay muchas que son muy conocidas. En Venezuela tenemos varias, porque está la Virgen del Valle, está la Virgen de Coromoto, está también la Chinita de Maracaibo, y bueno, y que son muy milagrosas. Entonces la Virgen de Coromoto, que el 8 de septiembre,

Y entonces es maravilloso. Ajá, qué bueno. Sí, la Chinita, el 18 de noviembre. La Virgen de las Mercedes, el 24 de septiembre. La Virgen de Lourdes, que también esa es en el mes de febrero. 11, en el mes de febrero, sí, el 11. Por acá lo tengo anotadito, la de Coromoto, el 8 de septiembre. Sí, la Chinita, el 18 de noviembre. Muy milagrosa también. Se le dice la Chinita, pero es la Chiquinquirá. Entonces, es maravilloso cuando tenemos a la Virgencita de nuestro lado. Entonces, para pedir por nuestro país, por nuestros problemas, por nuestras necesidades. Soltar, hablarle, pedirle. La oración tiene poder y puede cambiarlo todo. Que eso es muy importante. ¿Sí? Una cosa que eso sí, la fe es fundamental. La fe es fundamental. Eso es importantísimo. Ajá, bueno, gracias. Ajá. Que tenemos el radio puesto, escuchando el programa, pero yo estoy acá en una parte llevándoles a ustedes. Buenas noches. Gracias por los cientos de mensajes recibidos. Gracias porque muchas personas han visto muchos milagros. Me han dado las gracias por los milagros, pidiéndole al Espíritu Santo. Espíritu Santo, sí, señor. Es el Espíritu de Dios. Y lo tenemos allí también para acudir a Él en nuestras necesidades. Eso es maravilloso cuando sabemos que vamos a ser escuchados. Y que si pedimos un milagrito por alguna necesidad que tengamos, pues pedirlo con fe. El secreto es la fe. Recuerden siempre, y se los voy a repetir muchísimo, sin fe no hay milagro. Tenemos que tener esa fe inquebrantable. Y recordemos siempre que el Padre Nuestro es la oración perfecta, porque fue la que Jesús, Dios mismo, le presentó a sus discípulos cuando ellos le dijeron: enséñanos a rezar como enseñas tú, maestro. Y se popularizó el Padre Nuestro. Es una gran oración. Es una oración muy, muy buena. Es la oración perfecta. Y para las personas que me preguntan cómo crecer espiritualmente, la vida espiritual es un proceso continuo. Sí. De que usted se ocupe tener siempre a Dios en mente, a la Santísima Virgen. Y esta oración nos las dio Papá Dios, nos las dejó, y con ella la práctica de los 40 Padres Nuestros, cuando tengas un problema, hacer los 40 Padres Nuestros todos los días, por 40 días, es maravilloso. Eso está comprobado, y cientos de oyentes me han llamado para darme los las gracias por la oración, por esta oración maravillosa que es el Padre Nuestro, y que nos las dejó nuestro Señor Jesucristo cuando estuvo en el planeta Tierra, que realizó su misión, vino a cumplir una misión y después fue crucificado y murió por todos nosotros. Entonces Él nos dejó esta oración para utilizarla en todos los momentos, en todos los momentos difíciles que podamos tener. Y esta oración nos conecta con Dios. Así es que ya lo sabemos. En la Biblia está la palabra de Dios. Hay que leer la Biblia en tiempitos, pues hay que leerla. Y siempre tener a Dios presente. Siempre tener a Dios presente. Entregarle nuestras cargas, nuestros problemas, nuestras necesidades, y vamos a ser escuchados. Eso sí, pedir con mucha humildad. La humildad es importante. No pedir dando una orden: quiero que me dejes esto, quiero que me hagas este milagro. No, eso no funciona así. Eso funciona es desde el amor. Cuando usted pide desde el amor, y entonces vemos los resultados, y vemos los resultados y nos sentimos contentos, felices. Claro, la vida espiritual, repito,
es el mantener esa conexión con Dios permanentemente y con la Santísima Virgen. Para que la oración sea más efectiva, aparte solito usted hacer sus oraciones. Se reza en grupo, sí se puede rezar en grupo, pero yo por ejemplo rezo todos los días sola y otras veces rezo en grupos. Solicitar la presencia de Dios, invocar al Señor. Te invoco, Padre, te alabo, te bendigo, y alabarlo. La alabanza, siempre se ha dicho que la alabanza le gusta mucho a Papá Dios. Te alabo, te bendigo, te glorifico y te doy las gracias, mi Dios, porque siempre me escucha. Eso lo tengo yo por normativa. Y vemos cómo la vida entonces nos va cambiando, nos va de maravilla, nos sentimos felices, nos sentimos contentos y sabemos que Papá Dios está allí pendiente de nosotros, que eso es lo importante. No lo olviden, porque muchas veces, claro, la creencia es que usted cree en lo que ve, pero es que Él sí nos ve a nosotros. Nosotros lo vamos, tenemos que tener es la seguridad, ¿verdad?, la confianza absoluta de que Él nos está escuchando cuando le estamos contando nuestras situaciones, nuestros problemas, porque los problemas forman parte de la vida. Se pueden presentar problemas de salud, problemas laborales, problemas familiares, problemas entre amistades, y lo ideal es tratar de resolverlos de la mejor forma. Pero la vida espiritual a mí me parece maravillosa, de que uno todos los días sepa que puede acudir a Papá Dios y que Él está pendiente de escucharnos y de aprobar lo que hacemos y de hacernos los milagros. La efectividad de sus milagros es una maravilla. Y recuerden, la oración tiene poder y puede cambiarlo todo. Y en la Biblia está contenida la palabra de Dios a través de los santos evangelios. Recuerden siempre, si Dios está conmigo, nadie está contra mí. Repitan eso siempre. La Biblia, soltarle la carga, leer la Biblia. Y hay tres tipos de cruz. Recuerden que Jesús fue crucificado y llegó al Calvario, tres veces se cayó, y lo ayudaron a pararse porque iba moribundo al Calvario y después fue crucificado. Y las cargas son problemas, pueden ser enfermedades, situaciones difíciles. Entonces tenemos que aprender a eliminar las cargas y entregárselas, nuestras cargas, a nuestro Señor Jesucristo. Ajá. Dios transforma las cargas en milagros. Y el Señor nos dice, aquí estoy, dame tu carga. Recuerden eso, no lo olviden. Dios transforma nuestras cargas en milagros. Y Jesús nos dice, es el momento de que me entregues tu carga. Yo te quiero ayudar. Es una maravilla tener a Papá Dios, a Diosito. Yo siempre digo, ay, Diosito. Eso es maravilloso. Entonces, estaba viendo que este mes está el mes de la Virgen es el mes de mayo, pero realmente en el mes de septiembre a mí me encanta porque está la celebración importante de la Virgen de Coromoto, la Virgen del Valle, la Virgen María, la Virgen de las Mercedes. Entonces, tenemos a la Virgencita de nuestro lado, son advocaciones marianas muy milagrosas, por cierto. Hay una cosa importante. En estos días, en un programa de televisión de un canal católico, veía con mucho interés, estaban hablando sobre lo maravilloso que siempre yo se los he dicho. Yo dije, pero fíjense, vamos bien. Que la oración del Padre Nuestro es maravillosa. No lo olviden. Usted tiene un problema. Los 40 Padres Nuestros todos los días por 40 días, eso es una verdadera maravilla, no lo olvides. Tienes alguna necesidad, alguna situación, pídele con fe. Porque el Padre Nuestro nos conecta con Dios. Y son 57 palabras en español. Rezar el Padre Nuestro despacio, sin rapidez y analizando, Padre Nuestro que estás en el cielo, porque está arriba. Y Él nos dio esta oración basada y explicó cómo hacerla. Entonces,

La idea es que usted se sienta descargado, de que usted sepa que lo que tiene a Papá Dios de su lado, y transformar las cargas en milagro. Sí, es milagro, es maravilloso. Recuerden que la Virgen del Valle es una vocación mariana muy celebrada en Venezuela, y ella, su fiesta es el 8 de septiembre. Ella fue coronada en 1911 y el 5 de septiembre de 1921 fue declarada patrona de Oriente y de Margarita, de los margariteños. Entonces, usar el poder de la oración. Ese es, porque la oración tiene poder. Y cuando rezamos con fe, con verdadera fe, sea la otra parte. Y la gran oración, primero el Padre Nuestro y después tenemos el Santo Rosario. No dejen de rezar el Santo Rosario. Es una verdadera maravilla. Y es una recomendación especial de la Santísima Virgen. Así es. Entonces, qué bueno. Sí. Alguien que está acá que ya se va, Cristóbal. Bueno, chao. Qué bien. Sí, esperando que terminara el agua. Ya, gracias a Dios, ya pasó rápido. Qué bueno. Ajá. Acompañar nuestras oraciones con mucha fe. Porque la oración nos transforma la vida. Bendito sea el nombre del Señor. Solicitar la presencia de Dios es fundamental. Que esa presencia esté contigo. Y hacer tus grupitos de oración. Tenemos al Espíritu Santo. El Espíritu Santo es maravilloso. Maravilloso. El Padre Nuestro fue enseñado por el mismo Jesús a sus apóstoles. Y es una oración verdaderamente, que se los puedo decir, maravillosa. ¿Tienen un problema? Para las personas que siempre me preguntan, por 40 días usted va a realizar, a rezar los 40 Padres Nuestros, durante 40 días, todos los días. Eso es una verdadera maravilla. Y muchas personas, muchísimas personas, desde que yo estoy diciendo esto, cómo se hace esta oración, han tenido resultados muy satisfactorios, gracias al Padre, que es tan bueno. Y también tenemos por acá recomendarle hacer una reflexión sobre cómo lo estamos haciendo. Ya arranca el mes de septiembre y pronto ya estará diciembre acá. Entonces tenemos que ver cómo lo hemos hecho, cómo nos ha ido, qué tenemos que cambiar, qué tenemos que modificar, si tiene mal genio, si tiene mal carácter, si no se comporta como debe ser. Entonces la idea es llevarnos bien y tratar a los demás como queremos que nos traten a nosotros, con amor, con amor. Entonces, y tenemos que aprender a perdonar. Para la señora que me escribió esta semana y me dice, es que me cuesta mucho perdonar, no puedo. Sí puede. Pídele al Espíritu Santo ayuda. Sí va a poder perdonar. Porque perdonar es amar. Que le hicieron un daño, que la trataron mal o que lo trataron mal que usted, pero perdone. Perdone para que usted vea cómo empieza a ver, a suceder en su vida cosas maravillosas. Y entonces Dios transforma nuestras cargas en milagros. Claro que sí. Eso, de eso yo doy fe. Cuando usamos el poder de la oración, repito, vemos a Dios en todo. Y la vida nos cambia. Nos cambia para bien. Te sientes siempre bien, estás de buen humor, estás contenta cuando te levantas por la mañana y no, qué amargura, tenés que trabajar hoy. No, así, eso no funciona así. Usted tiene que mejorar su vocabulario y pensar en positivo. Dejar la negatividad y la queja. La queja es un enemigo extremadamente peligroso. Porque cuando la persona se acostumbra a quejarse por todo, está mal. Porque la queja es nociva. La queja trae males. En cambio, el agradecimiento no. El agradecimiento es una oración silenciosa.

0: Sí, el agradecimiento. Entonces vamos a empezar a agradecer las cosas que tenemos, la vida que llevamos. Que no le está yendo tan bien, hay otros que están peores. Entonces tenemos que hacer reflexiones interesantes y acostumbrarnos que no todos los días son días de gloria. Hay días que son pesados, hay días que son fuertes, que te ocurren sucesos o que no te sientes bien, esto, pero tenemos que estar abiertos para aceptar lo que viene de parte de Dios. Sí, y soltar. Y saber, lo más importante es estar consciente de que la presencia de Dios está con nosotros. Son exactamente ahora las 6:24 minutos y están ustedes disfrutando de Buenas Noches. ¿Vamos a Máster o seguimos? Ok, vamos a Máster. Entonces, regresamos enseguida con más de lo mejor que está acá. Chao.
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7: Son las 6:26.
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0: Bien, amigos, estamos de vuelta. Gracias por esos mensajes tan bellos que mandan. Ese público está motivado con este programa. Es maravilloso saber que la audiencia crece cada día más. Y la semana pasada fue impresionante porque hasta el día de hoy recibiendo mensajes de todas partes, fuera de Venezuela también, Cúcuta, en Panamá, en Curazao, en Margarita. Nos escuchan y siempre están llamando ya los jueves, los viernes. ¿Tiene programa? ¿Hay programa? Qué bonito que están esperando su programa. Y por supuesto, a través de Radio Nacional de Venezuela, la superplataforma que recorre la patria, ofreciéndoles lo mejor en cuanto a programación. Eso es importante. Para la persona que me escribe y me dice que ella le encanta hacerle versitos y canciones a Papá Dios, puede hacerlo. Él la va a recibir con gusto, ¿por qué no? Siempre que esté dentro del marco del amor, porque Dios es amor y Dios ama, nos ama tanto, que nos da la vida y permite que nos pasen cosas buenas y también cosas que no son tan buenas, para nosotros aceptarlas y orar. La oración es fundamental, fundamental. Con oración todo es posible. Sin oración es un tanto difícil. El amor de Dios, Él nos demuestra su amor permanentemente. Entonces nosotros con la oración podemos comunicarnos con Papá Dios. No lo olviden. Sin Dios no somos nada. La luz de Dios me rodea, el amor de Dios me envuelve, el poder de Dios me protege, la presencia de Dios vela por mí y donde quiera que yo estoy, Dios está conmigo. Una oracioncita que ya yo se los he dicho muchas veces, en Ciudad de México, estando en el aeropuerto, me la dio un señor y me gustó tanto que me la aprendí. Entonces, y podemos hacer nuestras propias oraciones. A mí me encanta hacerlo. Y lo mismo que alumbrar a mis santicos, a mí también me gusta porque yo soy una mujer de altar. Tengo mi altar y yo le coloco, y gracias a Marina y a Raquel, que son dos personas que quiero muchísimo, son familia, porque cuando las amistades se tienen tantos años de permanencia y de cariño, se convierten en familia. Entonces, que vienen siempre, todas, durante mucho tiempo ya, a traer las velas y los velones a los santos, a mis santos. Eso se los agradezco infinitamente y le pido a mi Dios que me las bendiga permanentemente, porque de verdad que es bien bonito ese detalle, que se ve que ya es bien. Voy para allá a llevarle la vela a su santo. Eso es una belleza. Y es importante algunas reglas que debemos mantener. Elige bien a tus amigos. Eso es fundamental. Conocidos muchos, amigos pocos. Agradecerlo todo. Dar lo mejor de nosotros. Confiar plenamente en Dios. Es fundamental. Confiar plenamente en Dios. Y por cierto que ya el septiembre le voy a dar algunas recomendaciones. Es el mes de los ángeles. El 29 de septiembre es el mes de los arcángeles Miguel, Rafael, Gabriel, Uriel, Jofiel, Zadkiel. Entonces, pero debo decirle, como lo he dicho otras veces, que solo cuatro son reconocidos por la Iglesia Católica. Pero los otros están allí y podemos pedirles a ellos también. El más popular, al que más le solicitan favores es a Miguel, porque siempre le han dicho quién como Dios, porque él responde, desata las ataduras del mal. Cuando hay situaciones de enfermedades, de problemas, pídanle arcángel Miguel a mi derecha, arcángel Miguel a mi izquierda, arcángel Miguel delante, arcángel Miguel detrás, arcángel Miguel donde quiera que yo estoy, arcángel Miguel arriba, arcángel Miguel abajo, arcángel Miguel todo el tiempo. conmigo en todo momento y a toda hora. Maravilla. No tienen que hacerle la novena si no tienen el tiempo disponible, pero rezarle por lo menos unos tres Padres Nuestros todos los días, eso porque se van a convertir en hijos predilectos de San Miguel Arcángel, porque es una verdadera maravilla. Él sabe que lo que estoy diciendo es verdad, porque el día de él es el domingo, los domingos. Entonces, tenemos que pedirles a nuestros santos para que nos ayuden y que estén allí, y nosotros cómo los invocamos con oración, haciendo oración, y a ellos les encanta la oración. Entonces, ya lo sabemos, orar es fundamental, apartar un ratico, leer los salmos, el Salmo 91 y el Salmo 23 son verdaderamente maravillosos. Y recordemos estas siete cosas que son una verdad. La vida es un regalo. La palabra de Dios es verdad. La salud es riqueza. No podemos vivir sin Dios. Eso es verdad. Tómate tu tiempo. Aparta tiempo para Dios. Cosas que un católico debe saber. Dios te ve, Dios te protege, Dios te cuida, Dios te consuela, Dios te da paz y Dios está contigo. Pero tú tienes que hacérselo saber también. Gracias, Padre. Eso es. Hablar con Dios, tener nuestros diálogos con Dios, eso es fundamental. Que usted hable y liberarse y contarle. En vez de contarle a una persona que usted no sabe, porque bueno, muchas veces tenemos la tendencia a decirles nuestros problemas a personas que de alguna manera pues pueden hasta alegrarse, porque la maldad existe, pero tenemos que ser muy cuidadosos en escoger nuestros amigos. No importa la cantidad, lo que importa es la calidad de los amigos. Entonces tenemos que ser muy cuidadosos en eso, muy cuidadosos. Cada vez que demos algo, el dar es fundamental. Si no damos, no recibimos. El dar, rezar por las personas que están enfermas, aunque no las conozcamos, pedir por las personas que tienen problemas, cuando acuden a ti, darles la palabra de aliento, eso es fundamental. Sí, es fundamental. Y sentirnos bien, porque la oración te hace sentir muy bien. A mí por lo menos me pasa eso, me encanta. Y siempre estoy hablando con Dios, y el gracias Dios es fundamental. Gracias Dios mío, gracias, gracias Dios mío, todo el tiempo. Todo el tiempo. Y a ustedes verán como mientras más lo digan, está Dios mío, gracias. Mientras más digan esto, como dice uno de los libros de oraciones que tengo, que dice, mientras más lo digas, mejor te va a ir. Eso es verdad. Sí. Entonces, ordenar su mente y pararse por la mañana. Gracias, Dios mío, por este nuevo día que me regalas. Gracias, Dios mío, por todo lo que tienes para mí hoy. Sé que hay muchas sorpresas. Entonces, la vida es un regalo de Dios, no lo olvide. Ser positivo es fundamental. La salud es riqueza. Dios tiene un plan que debemos aceptarlo y cumplirlo. Agradecimiento a Dios permanente. Invocar al Espíritu Santo también y pedirle, porque tiene los dones. Y esos dones, no, nosotros podemos pedir el don de la sabiduría, inteligencia, y paremos de contar. Claro, pedirlo. Y el acto de entrega al Espíritu Santo, me entrego a ti, Jesús mío, Padre mío, tu Santo Espíritu. Sí, Dios es una cosa, no hay nadie más grande que Dios, no hay nadie más grande. sin Dios no podríamos vivir. Y eso se lo digo yo siempre. Ay, Diosito, sin ti no podríamos vivir, porque siempre estás atento para escucharnos. Usted tiene que tener la seguridad de que él la está escuchando cuando usted le está pidiendo. Sí, y agradecerlo todo. El aire que respiramos, que caminamos, que tenemos alimento, que usted tiene empleo. Y si no lo tiene, que ya le va a llegar. Empieza a agradecerlo. Porque cuando está agradeciendo algo que no le ha llegado, es porque tiene la seguridad de que le va a llegar. Y la felicidad es un estado interior. La felicidad es sentirse bien con uno mismo. Así de sencillito. Y recordar siempre que donde quiera que vayas, donde quiera que te encuentres, no estás solo. Dios está contigo. Eso es maravilloso, tenerlo presente. Sí, señor. Y lo bonito del crecimiento espiritual es que nos va llegando y en esa medida te sientes más ganas de hacer oración, te sientes muy bien, te llena de alegría, te llena de gozo cuando rezas por los demás y te ocurren cosas maravillosas. Eso, entonces, cada vez que oramos con fe, que agradecemos y que estamos allí permanentemente con Papá Dios teniendo ese diálogo mental, es maravilloso. Y convertirnos en un imán para recibir milagros. Sí, señor. Yo siempre digo, soy un imán para recibir milagros. Porque de verdad es maravilloso. Y en el Evangelio de Juan está escrito lo que Jesús dijo de sí mismo con los siete yo soy. Yo soy representa señales maravillosas que Dios está allí esperando por nosotros. Yo soy el pan de vida, yo soy la luz del mundo, yo soy la puerta por donde pasan las ovejas, yo soy el buen pastor, yo soy la resurrección y la vida, yo soy el camino de la verdad y la vida, yo soy el árbol y ustedes las ramas. Entonces, según el Evangelio, ¡ay, caramba! A ver, frecuencia. Bueno, entonces estamos en el aire. Está sonando el celular porque estoy sin CAN TV todavía. Se han puesto el reclamo y no ha habido forma. Seguramente que tienen mucho trabajo. Bueno, seguimos esperando. Y para la persona que está llamando, estoy en el aire. Según el Evangelio de Juan, él tuvo una relación muy bonita con Dios. Se limitaba siempre a hacer oración y pedía mucho los dones, los dones del Espíritu Santo, que son maravillosos. Y estaba muy consciente de que había que orar bastante, porque había muchas necesidades. Y hay mucha gente que, no, así conforme hay gente que ora, hay mucha gente que no ora, que no se acuerda de Dios sino para pedirle. Y resulta que sí podemos pedir, pero primero tenemos que alabar, primero tenemos que tocar la puerta para poder entrar. Y repetir siempre el bendecirnos es fundamental. Que el Señor bendiga a mi familia, que el Señor bendiga a mis hijos, si usted los menciona, que el Señor bendiga a mis padres, que el Señor bendiga a mis hermanos, que el Señor bendiga a mis compañeros de trabajo, que el Señor bendiga, sí, bendecir nuestro país, bendecir los vecinos, eso, no importa que usted no tenga trato con el vecino, porque no lo conoce. Y bueno, puede llegar el momento en que lo podemos conocer y siempre repetir, Dios me ama, Dios me protege, Dios está conmigo. Y recuerden también que la sangre de Cristo tiene poder. Por favor, estoy en el aire, no puedo atender. La sangre de Cristo me limpia, la sangre de Cristo me fortalece, la sangre de Cristo me sana, la sangre de Cristo me bendice, la sangre de Cristo me salva. Entonces, por favor, qué maravilloso es.

0: cuando tenemos la sangre de Cristo, que es poderosa. Cubrirse con esa sangre. Cubrirse con esa sangre que Él derramó por todos nosotros. Tenemos que tener un sentimiento de gratitud enorme con Dios, porque Él dio su vida por nosotros, sin cometer ningún delito, sino simplemente que ese fue el precio que pagó. Bajó a la tierra para darnos sus enseñanzas, y nosotros entonces vamos a seguir el ejemplo de Dios, de Jesús, e invocar al Espíritu Santo. Divino Padre, en nombre de Jesucristo, y solicito de tu Espíritu Santo que usted empiece a hablarle, que usted empiece a decirle cosas lindas. Sí, elige bien a tus amigos, agradece todo, da lo mejor de ti, no dejes de confiar en Dios, no cuentes todo, la envidia existe. Eso es importante. El Señor es mi pastor. Ahí los siete afirmaciones que son muy bonitas, ya se las voy a dar, porque me encanta dárselas y muchas personas me la piden. Muchas veces les digo, por favor, que escuchen más bien la radio, porque mandar por mensaje de texto las oraciones, y eso es un poquito complicado por el factor tiempo. No porque no tenga las ganas las tengo, pero el tiempo no lo tengo. Entonces, las velitas, porque no podemos colocarlas, puedes tener tus velitas y alumbrar a tus santicos, claro que sí. Recuerden que es importante que el primero, para recibir el mes de septiembre, coloquen una velita a la amada presencia de Dios, para que y abrir la puerta principal de la casa y darle la bienvenida al mes de septiembre, que va a ser un mes maravilloso, porque tenemos cuatro conocidas hasta ahora advocaciones marianas, que es su mes. Entonces eso es maravilloso. Recuérdenlo siempre, y aprenderse esta que es cortica y que siempre se las digo: la luz de Dios me rodea, el amor de Dios me envuelve, el poder de Dios me protege, la presencia de Dios vela por mí, y donde quiera que yo estoy, Dios está conmigo. Gracias, Señor, así es. Eso mismo es. Da agradecimiento. Jesús no es misericordioso. Jesús es, no hay otro como Él. No podríamos vivir sin Dios, es imposible. Yo muchas veces tengo mis reflexiones solas y digo, verdaderamente que es una maravilla saber que tenemos a Dios en la parte espiritual y que podemos acudir a Él, porque para nosotros nunca está ocupado. Él tiene el poder de poder atender a muchas personas a la vez, porque Él es Dios, y Dios es el que todo lo puede. Entonces, Él no, tampoco es el que, ay no, yo voy a cansar a Dios de tanto pedirle. No, Él no se cansa. Él está esperando allí porque Él es un Dios de amor. Ese es un regalo maravilloso que nos hace Papá Dios, de que lo tenemos a Él permanentemente. Querido Dios, te amo y te prometo amarte siempre. Esto lo acaban de escribir y me lo están mandando. Gracias, Señor. En el nombre de Jesús, ajá, decreto que tengo una semana maravillosa, la semana que está por llegar. En el nombre de Jesús, agradezco que tengo una familia extraordinaria. Y así, un empleo maravilloso. Así no sea el empleo el mejor, pero lo tienes. Y Dios nos dice, y nos envía siempre bendiciones. Y ustedes se pueden bendecir. Me bendigo en el nombre del Padre, del Hijo y del Espíritu Santo. Y bendecir a las personas. Las bendiciones a distancia funcionan muy bien, y para enfermedad son una verdadera maravilla. Así es que no dejen de hacerlo, porque tenemos que cada vez más utilizar la oración, esas oraciones corticas que les damos con tanto cariño. Y perdonar, porque perdonar es amar. Perdonar. Las personas que no perdonan, la vida se les complica. Y la falta de perdón está demostrado. Es una de las principales causas de enfermedades, pero de enfermedades muy, muy fuertes. Enfermedades que muchas de ellas no se curan. Entonces, hay que perdonar. Por muy grande que usted considere que fue la falta o el daño que le hicieron, perdonar a los demás resulta difícil, lo entendemos, pero usted no sabe todo lo que va a obtener con ese perdón. Claro que sí. Y recuerden también que existen dos importantes fuerzas en el mundo, la positiva y la negativa. O sea, cada vez que pensamos, eso está demostrado, cada vez que pensamos o hablamos mal de una persona, le estamos enviando energía negativa y le estamos haciendo daño. Pero también es otra cosa, porque nos hacemos daño a nosotros, porque estamos perjudicando a otra persona con nuestra lengua, haciéndole daño, hablando mal de la persona. Entonces, cada vez que le enviamos pensamientos negativos a una persona, nos los enviamos a nosotros mismos. Entonces, mucho cuidado con eso. Y el arte de ser feliz implica reírse de los problemas cuando surjan. Sí. Y confiar en Dios y entregárselos a Dios. Claro, esa es la idea. Esa es la idea. Sí, señor. La semana pasada el Papa León XIV él presentó un mensaje bellísimo, porque está muy dado con los medios de comunicación y siempre se está presentando. Entonces, y habla muy bonito y bendice mucho. Entonces, es bonito eso. Leer esta oracioncita: Señor, ilumina mi mente, consuela mi corazón, sana mi pasado, llévate mis angustias. Gracias, Señor. Yo sé que donde hay fe hay amor, y yo tengo fe. Entonces también tengo amor. Donde hay amor hay paz. Y donde está Dios, nada nos falta. No te alejes de Dios. Si la vida no está fácil para ti, no te alejes de Dios, búscalo. Si la vida te hace sufrir, las cosas que te ocurren, no te alejes de Dios. Si la prueba es muy difícil y te está costando mucho cargar con esa prueba, no te alejes de Dios. Si no tienes amistades que te quieren de verdad, no te alejes de Dios, tienes a Dios. Entonces, y aunque nadie te ame, Dios te ama. Claro, Dios nos ama. Dios nos quiere. Dios quiere nuestra familia. Dios nos escucha. Que la respuesta es vivencial. Tú la vives, porque Él no te va a hablar. Pero a través de los pensamientos te llegan cosas muy bonitas. Para las personas que tengan familiares enfermos, pedir por esos familiares o por esas amistades. Es importante pedir por los demás. 7 cosas que no valen la pena que tú las practiques. No te quejes, esa quejadera no funciona. El quejón no va para el baile. No te castigues. Cuando te quejas, te estás castigando. No juzgues. No hables mal de los demás. No digas que no puedes cuando puedes. No hables mal de las otras personas. No dejes de hacer oración cada día, sobre todo al despertar y al acostarte. Y lo más importante, una recomendación: no pierdan la fe, porque con fe todo es posible y con fe se producen los milagros. Sí. Ay, y qué grande es cuando uno recibe esos milagros maravillosos. Estas son las 7 afirmaciones maravillosa. Todo lo puedo a través de Cristo que me fortalece. Si Dios está conmigo, nadie está contra mí. La sangre de Cristo tiene poder. El Señor es mi pastor, nada me falta ni me faltará. Señor, no soy digna de que entres en mi casa, pero una palabra tuya bastará para sanarme. Cuando camine por valles oscuros, no tendré mal alguno, porque Dios está conmigo. ¿Y de qué le sirve al hombre ganar el mundo si pierde su alma? También podemos decir esta que es cortica. Sí, soy protegida por Dios, soy sostenida por Dios, soy bendecida por Dios y soy hija amada de Dios o hijo amado. ¿Qué les parece? El Espíritu Santo. Ese es lo mejor. Espíritu Santo, ven. Y envías del cielo un rayo sobre el suelo de tu luz celestial, ven Padre de los pobres, vendador de los bienes. Que auxilias y sostienes al infeliz mortal. Paráclito sincero, dulce huésped del alma, misericordia y calma, santo consolador, descanso en el trabajo, templanza en el hastío, benéfico rocío, solaz en el dolor. Y por ahí continúa, pero es más larga, es larguita, pero bien vale la pena. Los milagros ocurren. ¿Sabes una cosa? Que cuando te conectas con Dios maravillosamente y mantienes tus momentos de oración y con la Santísima Virgen, te empiezan a ocurrir cosas maravillosas. Sí, señor. Y pedir por los demás. No se imaginan lo bueno que resulta cuando hacemos oración por un vecino, por un familiar, por un desconocido. Es buenísimo. Es buenísimo. Entonces ya lo saben. Y la sangre de Cristo, perdóname, sangre de Cristo, límpiame, sangre de Cristo, sáname, sangre de Cristo, protégeme, sangre de Cristo, sálvame, sangre de Cristo, amén. Estas oraciones a mí sí me encantan. Y yo las repito muchísimo. Si estoy en la cocina, que esta semana me ha tocado, porque he tenido que cocinar y limpiar, pero estoy de lo mejor, porque la señora se fue de viaje y por ahí me escribió, pero la queremos mucho. Cuando venga ella, pero tenemos que buscar a alguien que nos ayude. Sí, señor. Pero yo llamo a los angelitos. Recuerde que estamos en el mes de los ángeles y son maravillosos. Los ángeles son seres divinos que, creados por Dios para que le sirvan a Él y atiendan las necesidades de nosotros. Ajá. Y les puedo decir que uno de los grandes ángeles o arcángel es el arcángel Miguel, que en el año 1950 el Papa Pío XII proclamó a Miguel como patrono de la policía. Y el ángel que destruye el mal. Eso está maravilloso. Miguel nos da la fuerza necesaria y nos ayuda a defendernos. Miguel nos da valor, el valor que necesitamos cuando vamos a resolver una situación. Y elimina la negatividad. Si usted... Bueno, vamos al corte y regresamos.
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22: Son las 6:59.
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0: Bien, amigos, estamos de vuelta. Gracias por los mensajes tan bellos que ustedes escriben. Están inspirados. Así estoy yo inspirada haciendo este programa. Sí, sí. Y eso que hoy he tenido bastante actividad mental, escribiendo y respondiendo algunas cuestiones y todo, y pensando qué les iba a decir a ustedes hoy esta noche maravillosa. Entonces ya lo saben, Miguel es el ángel que tiene la tarea de guiarnos también. Miguel fue el ángel que libró a Daniel de la guarida de los leones. Él fue echado a la guarida de los leones y los leones no le hicieron absolutamente nada. Según la leyenda, Miguel fue el guardián de Jesús y la Santísima Virgen, encargado de cuidarlos mientras estuvieron en la tierra. La leyenda también dice que Jesús le pidió a Miguel que informara a su madre de su inminente muerte y cuidara a su mamá. Por eso Miguel es a menudo conocido como el ángel cristiano de la muerte. Cuando alguien está falleciendo, Miguel aparece cuando lo invocan y da a cada alma una oportunidad de redimirse, frustrando de ese modo a Satanás y sus ayudantes. Está interesante porque siempre ha tenido mucha popularidad el culto a Miguel, y viene desde el siglo IV. Su aparición en el monte Galgano ayudó mucho a su reputación de ser un ángel maravilloso. En cuanto se le pide protección y tiene el poder de hacer invisible ante los ojos del mal a las personas, si usted salió de su trabajo, no encontró transporte. Este es un ejemplo. Y siente como un poquito de temor. No sienta, encomiéndese a Miguel. Arcángel Miguel arriba, Arcángel Miguel abajo, Arcángel Miguel a mi derecha, Arcángel Miguel a mi izquierda, Arcángel Miguel delante, Arcángel Miguel detrás, Arcángel Miguel donde quiera que yo estoy. Ven con tu espada azul y cristal y corta y libera las ataduras del mal que puedan venir a mí. ¿Qué les parece? Entonces, bueno, ya lo saben. Miguel es fantástico. En situaciones de miedo, de peligro, allí está él. Y bueno, es lo único que, eso sí, a los ángeles hay que invocarlos. Ellos están dispuestos a acudir cuando se les invoca. Pero usted no puede decir, ay, yo quisiera que me ayudara Miguel y no lo invoca. No está haciendo nada. Tiene que invocarlo con fe, ofrecerle sus oraciones. Si quiere mandarle a hacer una misa, se la manda a hacer. Si quiere rezarle un rosarito, se lo hace. Todo lo que quieran hacer. Miguel da valor. Miguel para las personas que padecen de miedos, aunque las personas de fe no tienen miedo, y yo lo digo por mí. Tanto tiempo haciendo radio, tanto tiempo, y en los tiempos difíciles, de 12 a 5 de la mañana, toda la noche en el aire. Y yo salía y el taxi me estaba esperando abajo. Y yo jamás ha podido pasarme algo en tantos años, absolutamente. Porque estaba invisible para los ojos del mal. Entonces, la protección la da Miguel. Acuérdense de eso, que tenemos a Miguel y Miguel está allí, pero tenemos que invocarlo, llamarlo, pedirle la ayuda. Eso es fundamental. Y ponernos en contacto con él, saberle pedir. Aunque Miguel está siempre bastante ocupado, su presencia está en todas partes y él puede venir en el mismo momento en que se le invoca. Así es que ya lo saben. Y cuando tenemos que hacerlo amigo nuestro, protector nuestro. Eso es maravilloso. Y hay rituales también, invocarlo con fe, invocarlo con ganas. Arcángel Miguel, ven y ven, necesito de tu ayuda, por favor, Miguel. Y usted le cuenta y le dice. Él, es maravilloso. Entonces, saber que contamos con una entidad espiritual maravillosa como es Miguel. Ajá. Invite a Miguel, invítelo. Y Rafael para la salud, Gabriel para las buenas nuevas. ¿Sí? Si fue a ver un empleo, acompáñese con Gabriel. Pero de hecho, siempre como él es el que hace invisible ante los ojos del mal, Miguel es uno de los más populares. No quiere decir que los otros no sean, pero es uno de los más populares. Y entonces, y podemos mentalmente conversar con Miguel, claro que sí. ¿Por qué no? Tenemos que acostumbrarnos que la oración es fundamental. Usted no puede rezar hoy y no se acuerda sino cuando tiene un problema. No, eso no es así. Eso no es así. Y con los ángeles tenemos que ser agradecidos. Ellos están dispuestos, pero si usted no los llama, no va a pasar nada. O si ustedes no los invocan. Invocarlos. Ay, te necesito, Miguel. Voy a ver este trabajo. Que todas las ataduras, los obstáculos y que ese trabajo sea para mí. Tú sabes que lo necesito. Y usted le dice con sus propias palabras bien bonito, gracias, Miguelito. Y es un método muy efectivo rezarle a Miguel. Es un método efectivo. Sí, para cuidar los niños, para cuidar los ancianos, para todo, porque es un gran protector. ¿Podemos enviarle oraciones a Miguel? Claro que sí. Y podemos orar en silencio o en voz alta, como uno quiera. La oración se puede iniciar con algo conocido tal como el Padre Nuestro, la oración del Padre Nuestro. Y las palabras dependen de lo que usted le quiera decir. Muchos creen que Miguel es el autor del Salmo 85, pero no es así, porque es muy bonito ese salmo, se los recomiendo. Hay muchas formas de pedirle, cantando, en voz alta o en voz baja. Caminar con Miguel también es muy bueno. Por lo general, hay personas que lo hacen cuando salen del trabajo, quizás un poquito tarde, cuando va a cruzar la calle. Y agradecerle mentalmente también y tenerlo en la mente permanentemente. Permanentemente, eso es fundamental.

Y el más urgente de los en el más urgente de los casos, ustedes pueden llamar a Miguel. Es simplemente decirle: Miguel, te necesito. Arcángel Miguel, te necesito, por favor, ayúdame. Solo con eso. Arcángel Miguel, te necesito, por favor, ayúdame. Gracias, Arcángel Miguel, y le dan las gracias de una vez. Ese es el secreto. Miguel está preparado siempre para ayudarnos. Este arcángel, además, él le encanta hacerlo. Él le encanta ayudar. Entonces, aprovechemos esa oportunidad de que Miguel está allí esperando por nosotros. Esperando por nosotros. Y además, acude rapidísimo cuando se le llama. Acude muy rápido. Y de paso, es muy milagroso. Entonces, y su protección es inmediata y duradera. Con la ayuda de Miguel perdemos el miedo. Con la ayuda de Miguel nos sentimos seguros. Con la ayuda de Miguel estamos protegidos. Con la ayuda de Miguel estamos cuidados. Entonces es maravilloso todo lo que puede hacer Miguel por nosotros, el arcángel Miguel. Acudir a él siempre. Meditar también. Eso es importante, para hablar con él y contarle su situación, una bonita conversación con el arcángel Miguel. Aprovechen este mes de Los Ángeles, que es maravilloso. Es el mes de septiembre, también es el mes de las secretarias. Pero el arcángel Miguel es muy poderoso, los tres arcángeles, aprovechen de pedirle. Recuerden que es el 29 su gran fiesta, pero todo el mes está de celebración con los arcángeles y con los ángeles. Recuerden que hay angelitos también para todo. Yo utilizo mucho los angelitos cocineros. Yo los invoco: angelitos cocineros, necesito que este almuerzo esté rápido y que me quede bien sabroso. Y así es. Sí, así es, de verdad. Me dice el hijo mío, Víctor, mi colega, me dice: mamá, ¿y qué le pusiste a esta comida que está tan divina? Ay, mi amor, los angelitos que me ayudaron. Sí, en serio. Es que eso sí estaba. Y hoy se la perdió. Tenía una carne mechada, pero qué carne tan buena. De falda. Y esto se prepara con bastante ají dulce, cebollita, el tomatico. Ay, para un pabellón. Bueno, pues, ¿cómo les cuento? Eso quedó delicioso. Me encanta cocinar también. Pero yo invoco a mis angelitos: angelitos, venga, que angelitos cocineros, venga, que vamos a cocinar. Y yo hablo con ellos normalito, normalmente. Esa es la idea. Y al ángel de la guarda tenemos también que hablarle, porque ese ángel de la guarda es maravilloso. Ese es asignado por Dios en el mismo momento de nuestro nacimiento. Y tenemos que agradecerle que siempre está con nosotros, nos acompaña, nos cuida, nos protege. Pero eso sí, si nosotros se lo pedimos, él está para realizar esa tarea. Pero usted tiene que decirle: ay, gracias por acompañarme, qué bueno que vienes conmigo. Y usted puede mentalmente ir hablando con él. No va a pasar nada. Me contaba una chica, pero ya eso hace bastante tiempo, una paciente mía, que ella iba y se metieron unos en el transporte público y se metieron dos jóvenes de muy mal aspecto. Dios los cuide de todas maneras, porque son humanos y no están por el buen camino, y estaban atracando. Y ella dice: ay, yo acababa de cobrar mi quincenita en efectivo, y yo lo que pensé, Dios mío. Pero ella dice: yo invoqué al arcángel Miguel. Pues a la persona que estaba al lado de ella le pidieron, y a ella no. Milagro de Miguel. ¿Qué les parece? Y ella se quedó en el sitio, y ella dice que ese corazón se le iba a salir de lo asustada que estaba, como que si no la habían visto. O sea que San Miguel la hizo invisible para el delincuente, porque estiró su brazo y el señor pues le dio, era un caballero. Entonces son las cosas maravillosas que te ocurren, que tú dices: verdaderamente que Miguel es extraordinario. Pero tenemos que ocuparlo siempre y abrirle las puertas de la casa. Yo se las abrí esta mañana. Bienvenidos, todo este mes están aquí. Y bueno, hay que celebrar. Hay que celebrar el a partir del primero. Y el 29,
que es su fiesta y se pone a la mesa y se le ponen unas florecitas. Yo tengo que bajar a comprar unas flores para recibirlos con flores el primero. Eso es muy bueno, porque les encantan el aroma de las flores. Y hay flores que son muy bonitas, pero que no tienen olor, que es el caso de la cala. No sé si a las amigas oyentes les ha pasado. La cala es una flor preciosa, pero no tiene ningún olor. En cambio, una rosa impregna que aquello es maravilloso. Y hay otras para la persona que me está solicitando las hierbas dulces y las hierbas amargas, se las doy después, porque hoy no estaba previsto dárselas, y me sé algunas cosas y otras no. Vamos a dárselas completicas cuando se las vaya a dar. Son unos bañitos muy buenos. Este es un mes bueno para baño, bueno para activarse, bueno para hacer cosas chéveres, y sobre todo que el mes de septiembre todos están ellos activados. Los angelitos cocineros, los angelitos del empleo, para los que no tienen empleo, empezarles a pedir. Sí, señor. Y que sea su compañero, pues, cuando ustedes salgan. No van a salir solas físicamente, si lo van a estar, pero espiritualmente van a estar acompañadas. Eso es maravilloso. El Señor Jesús es mi fuerza, es mi escudo, es mi refugio, es mi Padre, es mi Salvador, es todo para mí. Ajá. Señor, hoy necesito un milagro. Que si le puedes decir así, claro que sí. Señor, Padre mío, hoy necesito un milagrito. Y usted le dice tal cosa y tal cosa. Pídale con fe, para que usted vea que sí le va a funcionar. Esas cortas palabritas que le estoy diciendo. Claro que sí. El asunto es la fe. Y hacer oración en lugar de preocuparnos cuando tengamos un problema. Ora en lugar de preocuparte cuando tengas un problema. Ora en lugar de estresarte cuando tengas un problema. Ora cuando... en lugar de estar con ese pensamiento negativo cuando tengas el problema. Ora siempre, siempre y siempre. En toda situación, lo mejor es orar. Y Dios nos dice, mantén tu fe, no temas. Tienes mi bendición, yo estoy contigo. ¿Sí? Y repite, Jesús me ama, Jesús me sana, Jesús me libera, Jesús me protege, Jesús me cuida, Jesús me levanta, Jesús está conmigo. Así mismo, sencillita, y recuerden siempre con mucho amor, porque donde hay amor, las cosas funcionan muy bien. Eso es así. En Dios encontramos la paz, en Dios encontramos riqueza espiritual, en Dios encontramos tranquilidad, en Dios encontramos amor, porque Él es un Dios de amor. Y ustedes le pueden agregar otras cositas, frases bonitas, palabras bonitas. Recuerden también al Espíritu Santo, no lo olviden, no lo olviden. Ya, vamos a ver, viéndoles otras afirmaciones. Jesús, dame alegría. Jesús, dame la paz. Jesús, dame fuerza. Jesús, dame valentía. Jesús, dame esperanza. Jesús, ábreme los caminos. Esas son oraciones corticas. Ajá. Espíritu Santo, nada me puede destruir. Tú estás conmigo. Ajá. El Señor me cuida, el Señor me protege, el Señor está conmigo. Uh-huh. Qué bonito cuando uno hace las cosas desde el amor. La riqueza, el amor y la salud se manifiestan en mi vida. Esta es una afirmación. Recuerda siempre y procura que tus lágrimas se conviertan en sonrisas.

dinero, riqueza, abundancia. Todo depende de si se hace con fe. San Miguel Arcángel protege mi vida. San Miguel Arcángel protege mi salud. San Miguel Arcángel, dame sabiduría. San Miguel Arcángel, cuida de mí. San Miguel Arcángel, dame prosperidad. Esa las puedes decir mentalmente, creaciones tuyas. Claro. Ese es el secreto, y que tú lo hagas con fe, con ganas. La sangre de Cristo cubre mi casa, mi vida, mis hijos y la paz de mi hogar. Y sí. Las tres cosas activo en mi vida, la energía. Eso es maravilloso cuando activas tu energía. La vuelves una energía que todo lo que piensas lo atraes, ¿sí? Y aquí tienen algunas afirmaciones corticas, así. Soy magnética. El dinero me llega facilito. Puedo y tengo el dinero que necesito. Mis bolsillos están llenos de dinero. Todo el dinero que invierto se multiplica. Yo soy un imán de prosperidad y abundancia. El dinero fluye en mi vida. El dinero le encanta venir a mí. Mi mentalidad y energía reflejan riqueza. ¿Qué tal? Entonces ya saben, para que las tengan, las aprendan y las repitan. Hay personas que me dicen, ay, yo he copiado, tengo un cuaderno bien bonito con todo lo que usted dice. Ajá, pero, y los resultados, bueno, ahí voy. No, eso no es así. Eso es simplemente, ¿qué hace usted con el cuaderno si no lee eso y no se las aprende? Hay que aprendérselas, claro, ese es el secreto, aprenderse. El Salmo 23 es maravilloso, y el 91, no lo olviden. Sí, no. Entonces tenemos que tener las ganas, que usted siente esas ganas de rezar bonito, y después se va a sentir mejor cuando terminen, porque ese es el secreto. Si Dios está conmigo, nadie está contra mí. Esa es buenísima, y es cortica y facilita. Repetirla muchas veces. Ajá. Entonces, vamos a empezar a hacer el trabajo, porque viene el mes de diciembre, para que estén ustedes muy activados y en consonancia con la alegría de ese mes, que es el mes más bonito del año. Claro. Ora para que en tu vida se cumpla la voluntad de Dios. La voluntad de Dios, aceptarla, porque a veces la voluntad del tenemos nosotros una petición, pero no está acorde con la voluntad de Dios. Entonces, tienen que saber esperar, y para eso se necesita tener paciencia. Son exactamente ahora las 7:25 minutos y están ustedes disfrutando de Buenas Noches. Entonces, sangre de Cristo, protégeme. Sangre de Cristo, bendíceme. Sangre de Cristo, envuélveme. Sangre de Cristo, líbrame de todo mal. Y puedes decir también, hoy tengo un día maravilloso, hoy todo me sale bien, todo lo que necesito me llega. Son palabras que, y decirlas con ganas. No decir, todo lo que necesito me llega. No, eso no funciona así. Eso es con todas las ganas. Con sabor, con fuerza, con un pensamiento bonito. Entonces, para que ustedes vean que empiezan a ver los cambios, y dice, ay, de verdad, tenía razón. El Espíritu Santo es la vida de Dios en nosotros. El Espíritu Santo es nuestro consolador. Él es el consolador.

0: vela. Y el Espíritu Santo fortalece nuestra alma. El Espíritu Santo nos santifica. Podemos pedir los dones del Espíritu Santo. Ven Espíritu Santo, por favor, dame el don de la sabiduría. Ven Espíritu Santo, dame el don del entendimiento. Ven Espíritu Santo, dame el don del consejo. Ven Espíritu Santo, dame el don del temor de Dios. Ven Espíritu Santo, dame el don de la sabiduría. Ven Espíritu Santo, dame el don del servicio. Ven Espíritu Santo, dame el don de la fortaleza. Y por ahí se van. Así de sencillito. Y entregarse también al Espíritu Santo. Me entrego a ti. Sí, me entrego a ti, mi Jesús, para que me ayudes. Y tengo esta necesidad y usted le cuenta la necesidad que está atravesando. En cuanto a los salmos son muchísimos, son 150 salmos, que son himnos muy bellos que existen desde hace muchos años. Los salmos los recitaban los apóstoles y Jesús mismo les enseñó con los cantos. Estamos hablando de hace 22 siglos. Algunos salmos son extraordinarios. Los salmos muy bellos tienen un contenido, la letra es maravillosa. El Salmo 23 nos da ánimo. El Salmo 25, no, el Salmo 33, agradecimiento. Recordemos que el 33 es un número que tiene una gran energía porque es el número de la edad de Cristo, que Cristo tenía cuando murió, murió a los 33 años. El Salmo 23, agradecimiento. El Salmo 145 nos llena de amor. Y así, en el nombre, vamos, entonces, hacer el trabajo, eso es lo fundamental. Y para Padre, Hijo, Espíritu Santo, el número 3 es un número divino. ¿Por qué? Padre, Hijo, Espíritu Santo, la Santísima Trinidad, son tres divinas personas. Entonces tenemos también, estas las tengo copiaditas porque son bastantes, pero vamos a darle algunas, no se las vamos a dar todas. Tres latigazos fueron fatales para Jesús, aunque fueron muchos más. A los tres días resucitó. Con estas afirmaciones quiero decir que le estoy agregando, ¿verdad?, el número 3 y fíjense cómo funciona. A Jesús, tú eres el Hijo de Dios, y él dijo que no, y resulta que lo negó tres veces, y cuando el gallo cantó, él se dio cuenta de la barbaridad que había cometido y salió llorando, desesperado llorando. Vamos al corte y regresamos.
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9: Son las 7 y 30 minutos.
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0: Bien, amigos, aquí estoy de nuevo con ustedes. Gracias por esa cantidad de bellos mensajes que ustedes escriben. Es que están, pero bien contentos, pues eso me encanta, que pues se sientan felices, que los mensajes de voz que me dejan son tan bonitos que francamente que no merezco tanto, pero me encantan. Con el poder de la divina sangre de Cristo sello mi vida, sello mi alma. Protegida. Qué bueno. ¿Cómo estar en positivo? Revísate y ve qué es lo que tienes que cambiar. Eso es importante. Si eres egoísta, si eres envidioso, si eres gigante, si eres todo, hay que eliminarlo. Eva, ¿cuánto sacaste en la evaluación? Del 1 al 10. Rodéate de personas positivas. Sí las hay, ¿cómo no? Claro, hay mucha gente que se queja, pero sí hay personas positivas. Ser agradecido es fundamental. Quererte tú. Si tú no te quieres, nadie te va a querer más que tú. Eso es importante, sonreír y perdonar los errores. Y lo más importante, hablar. Porque él y no olvides

Ajá. Lo que la vida nos enseña. Eso es importante. El regalo más grande, la vida. El mayor conocimiento, la sabiduría. Lo más maravilloso.

mayor distracción, el trabajo. Los más grandes maestros, los niños. Y el más grande defecto, el egoísmo. Y el principal de todos los mandamientos es amar a Dios por sobre todas las cosas y amar al prójimo. Así es que eso está bonito, eso está bonito. Eso siempre lo dice el catecismo. Hay amigos que están llamando bastante y están, pero no, cuando estamos en el aire pues no podemos atenderlo. Mi Telcam TV sigue sin corriente, aunque no está cortado, por supuesto, porque soy muy responsable con los pagos que se deben hacer. Al parecer, varias personas acá en mi edificio también tienen esa avería. Pero ya tiene varios días y entonces estamos incomunicados prácticamente. No le pidas a Dios que cargue tu equipaje. Tú tienes dos buenos brazos. Dile a Dios más bien que te acompañe, eso es verdad. Lo dije antes y lo volví a decir porque me gustó. Sí, me encantó. La persona que me escribió que me dice, pero usted no se nota cansada. Le digo, bueno, es que es el cansancio. Los angelitos me ayudaron. Las cinco libertades. De acuerdo a Virginia Satir, el ser humano tiene cinco libertades. La libertad de ser y escuchar lo que es. La libertad de decir lo que uno siente y piensa, en lugar de lo que uno debería. La libertad de sentir lo que uno siente, en lugar de lo que debería sentir. La libertad de pedir lo que uno quiere. La libertad de correr riesgos, en lugar de elegir seguro, algo seguro. Y las personas no se quieren arriesgar, a veces hay que arriesgarse. Y puede funcionar. Yo he sido una mujer de muchos riesgos, que me ha encantado y me han salido muy bien esos riesgos. Yo hace muchos años ya, hace como, sí, cuando estaba en otra emisora, pero yo quería trabajar en esa emisora, y yo estaba en otra, era excelente. Lo estaba comentando con mi hijo en estos días, y entonces yo vamos al círculo militar, y yo le dije a mi hijo que me acompañara, y fuimos los dos, ¿no? Era un cóctel que había para los comunicadores sociales, y entonces cuando estoy entrando, me dice mi hijo, estoy entrando con él, me dice, mamá, ese que está ahí, ese señor que está ahí, es fulano de tal, ese es el dueño de la emisora donde tú quieres estar. Y él me dijo, mamá, ¿para dónde vas? Le digo, no, voy a hablar con él, pero tú lo conoces. Le digo, no, que lo voy a conocer, no me lo estás enseñando tú ahorita. Entonces, él está con un grupo de caballeros, eran como 4 o 5 caballeros, y yo le digo, doctor fulano de tal, mucho gusto. Y él se voltea y me dice, y digo, soy Virginia Orama. Virginia, ¿cómo está? Extremadamente cariñoso. Le digo, doctor, disculpe que lo moleste, solamente le quiero decir dos cosas. Primero, que quería conocerlo. De verdad que es muy grato porque es usted una persona bastante agradable. Y segundo, que el sueño de mi vida es trabajar en su emisora. Y me dijo, estás contratada. Eso se llama ser audaz. Yo no me lo creía. Estás contratada, te espero el jueves. Estamos hablando que eso fue un viernes y había que esperar toda la semana. Y yo recuerdo que yo le dije a mi hermana, que en paz descanse, fulanita, Irma, ella se llamaba Irma, que en paz descanse. Irma, llama y di si yo estoy en la agenda del doctor fulano de tal. Y entonces le dice, mire, es para confirmar, ella llamó, ¿no?, al teléfono del emisor. Le dice, es para confirmar la asistencia de la doctora Virginia Orama. Sí, aquí está ella en la cita a las 10 de la mañana. Y yo me quedé en el sitio. Cuando yo llegué, había, bueno, toda la junta directiva. Y yo, de una vez, eso fue un primero de diciembre, 2 de diciembre, perdón. Y el 2 de enero estaba arrancando. Y ahí estuve mucho tiempo, casi 10 años. Porque siempre duraba, primero, porque nunca falto. Segundo, porque soy muy responsable. Tercero, no, lo mío es mi trabajo y punto.
y colaborar con la estación. Entonces, claro, eso causa muy buena impresión. Entonces, ha sido de verdad maravilloso y bueno, esta es mi segunda estadía en Radio Nacional. Y de verdad que el trato ha sido muy, muy bueno. Y es eso, el que uno se porte bien y cumpla, ser cumplido. La vida es un regalo de Dios. La salud es riqueza. No podemos vivir sin Dios. Y el mes de septiembre viene buenísimo. Lo estoy decretando. El mes de septiembre viene buenísimo para todos nosotros. Porque está muy cercano el mes de diciembre. Y entonces tenemos que estar con las pilas puestas. Activarnos con esa alegría que genera ese mes de diciembre que todo el mundo, o la mayoría, pues están muy contentos. Entonces tenemos que activarnos, porque cuando usted está activado y está contento, usted atrae cosas buenas. Eso está comprobado. Eso no lo está inventando Virginia Orama. Entonces ya lo saben. Si la vida es un regalo, aprovechemos ese regalo, que es un regalo de Dios. Ordenar la mente, tener esa mente pila. El agradecimiento a Dios permanentemente, invocar al Espíritu Santo y pedirle que nos regale sus dones. Tenemos bastante trabajo, llenarnos de energía positiva, no decir malas palabras. Ajá. Sí, las malas palabras tienen muy mala energía. Y aparte de eso, pues no es nada bonito, y mucho menos en una mujer. Que de hecho, de acuerdo a las estadísticas, pues los hombres dicen más groserías que las mujeres, eso siempre así. Aunque hay mucho caballero también. Que ilumina mi vida. Yo me amo, me quiero y me valoro. Reconocer lo bueno de la vida. Aprender a ser feliz con uno mismo.

0: amanecer contento, porque amaneció vivo. Y verá Dios, Dios en todo. Ese es el gran secreto. Enfócate en lo positivo, ten claro lo que quieres, escucha música, orar bastante, ayuda a todo el que puedas, ayúdalo. Salir a la calle. Ajá. Oh Jesús, Hijo de Dios. Ajá. Agradece a Dios antes de dormir. Dialoga con Dios cada día y decirle, hágase tu voluntad, Padre mío, y no la mía. Pues no somos quien, en cambio él es sí. Hablarle a Dios es bueno, tener su y rezar es hablarle a Dios. Orar es dejar que Dios nos hable. ¿Sí? Los mensajes te van a llegar en la mente, claro que sí. Así es. Nada, tener fe y esa fe que tiene que ser inquebrantable, como es la mía. Eso es, siempre con, en positivo todo. Cuando oramos, Dios nos escucha, y cuando nos escucha, Dios nos habla, y cuando Dios nos habla, somos felices. Sí, señor, hay quien no está, porque te llegan los pensamientos bonitos, y eso es Dios que te los manda. Sí. Sangre de Cristo, perdóname. Sangre de Cristo, límpiame. Sangre de Cristo, sáname. Sangre de Cristo, protégeme. Sangre de Cristo, sálvame. Sangre de Cristo, amén. Y siempre estar con una sonrisa. Eso es fundamental, sonreír. Esas caras amargadas no funcionan. Uh-huh. Las caras amargadas no funcionan. Y recomendaciones, orar, llevar sol, tomar un poquito de sol, uh-huh. pensar en positivo, levantarse temprano, uh-huh. pensar bien de los demás, no quejarse. Ve al Espíritu Santo protégeme, Espíritu Santo cuida de los míos, Espíritu Santo cuida de mí, Espíritu Santo enséñame lo que no sé y debo saber. Espíritu Santo es una verdadera maravilla, el Espíritu Santo es maravilloso y actúa muy rápido, actúa muy rápido. Nunca dejes de agradecer a Dios por todo. Sí, es verdad. Todo lo puedo a través de Cristo que me fortalece. Si Dios está conmigo, nadie está contra mí. La sangre de Cristo tiene poder. Jesús es mi pastor, nada me falta ni me faltará. Señor, no soy digna de que entres en mi casa, pero una palabra tuya bastará para sanarme. Esta es la sexta hora, cuando camino por valles oscuros, no temeré mal alguno, porque Dios está conmigo. De qué le vale al hombre ganar al mundo si pierde su alma? Estoy protegida por Dios, yo estoy bendecida por Dios, yo soy hija querida de Dios. Usted puede decir todo lo que le quiera decir bien bonito porque va a ser muy bien recibido. Eso es verdad. Bendiga su hogar también, es muy importante. Ya lo saben, activen el mes de septiembre, activar ese mes, que arranca el martes. Entonces, ustedes abrir esa puerta y recibir el mes, el día martes, que es un bonito día, y tener siempre agua bendita es muy muy importante. Por cierto, que un saludo, ay sí, no había dicho nada, bueno, sí lo dije temprano, el regalo de las velas y velones para mis santos, los santos de mi altar, y el corazón de Jesús y la Santísima Virgen, y de el regalo de Marina y Raquel, que vinieron llenas de cariño y de amor porque es un momento maravilloso cuando ves que las personas, en función de lo que tú les das, de el amor que tú les das, ellas se regresan de igual forma. Y eso es verdaderamente maravilloso. Bendiciones para ustedes, Marina y Raquel. Gracias, gracias, gracias. Entonces, bien vale la pena cuando damos desde el amor nuestro cariño, nuestra gratitud, nuestro todos esos los consejos, todo lo que debemos darlo desde el amor, eso funciona muy bien. Porque si usted no da, no recibe. Tenemos que dar amor, cariño. Y usted dice, ay, pero ¿qué voy a dar yo? ¿Cómo que no? Una sonrisa amable, un buenos días amable. Eso. Desde que sea, si sea el que está barriendo la calle, el señor, ese merece respeto y merece un saludo bien amable. O está con su escobita barriendo. No. Al señor que está afuera barriendo la calle también. El señor que está con su carrito recogiendo la basura. Entonces tenemos que cambiar. Tenemos que hacer los cambios respectivos para que las cosas no funcionen y no salgan bien. Señor, tres frases para Dios. Señor, hágase tu voluntad y no la mía. Cuando usted tenga un proyecto, alguna cosa, algo que pueda ser beneficioso para usted, diga siempre, Señor, eso sí, que se haga tu voluntad, mi Dios, y no la mía. Segundo, Señor, acércame todo lo que me aleja de ti. Señor, no me des lo que quiero, dame lo que realmente necesito. Esa está linda. No me des lo que quiero, dame lo que realmente necesito. Mi poder está dentro de mí, suelto el temor, suelto el miedo. Bueno, eso no va conmigo, pero esos son... Sí, tenemos que las personas que padecen de miedo, hay personas que padecen de miedo y tienen inclusive que buscar ayuda profesional. La bendición de Dios está conmigo. La sangre de Cristo tiene poder. Bendigo mi casa, bendigo mis amigos, yo bendigo todo, hay que bendecirlo todo para que todo le funcione. Y ustedes empiezan a ver las cosas. San Miguel protege mi vida, protege mi salud, protege mi empleo, protege mi familia, protégeme a mí y cuida de mi hogar. Y que tus lágrimas se conviertan en sonrisa, que tu escasez se convierta en abundancia, que tu casa se convierta en un remanso de paz y que el caos se convierta en tranquilidad y armonía. Claro, tenemos que desearles lo mejor y enviarles lo mejor para que ustedes estén activados y eso sea maravilloso. Todo lo que les va a llegar, todo lo bien que les va a ir. Si crees en Dios, repite cada día por la mañana y por la noche el saludo respectivo para Papá Dios. Y también estas cortas oraciones son muy buenas. Jesús, dame alegría. Jesús, dame paz. Jesús, lléname de amor. Jesús, dame esperanza. Jesús, dame fuerza. Jesús, dame sabiduría. Gracias, Jesús. Y Jesús habita siempre en mi hogar. Espíritu Santo, nada me puede destruir porque tú estás conmigo. Sí. Y hay muchas oraciones corticas que son excelentes. Hacerlas con mucha fe y ustedes verán que los resultados son extraordinarios. Y se los digo con propiedad porque es así. Todo, Santísimo Dios, escucha mi clamor, ayúdame, necesito de tu ayuda, Señor. Así, decirle así, bien bonito. Sí, Señor, protege mi vida, protege mi salud. Y esta se le puede decir a San Miguel, dame sabiduría, protege mi familia. protege mis compañeros de trabajo, protege y cuida la empresa donde trabajo, Radio Nacional de Venezuela. Declaro que la bendición de Dios está siempre conmigo. Esas declaraciones son muy buenas. La sangre de Cristo cubre mi casa, cubre mi vida, cubre mi familia y soy feliz. Dice usted, esas son estoy viendo la, estas las hice yo esta tarde, rapidito. Y yo soy un imán para traer el dinero. Yo soy abundancia ilimitada. Ah, perfecto. Ay, se fue tan rápido la noche, mire, esta vez, otra vez yo estoy pendiente del reloj. Bien, amigos, se me terminó el tiempo. Estaba muy emocionada, pero se los tengo para la próxima semana, con más informaciones y rituales de los ángeles que les voy a dar para que los hagan y que tengan una semana extraordinaria. De esta forma hemos llegado. Pero inmensa sintonía dispensada. Y les invito desde ya para el próximo domingo, a partir de las 6 de la tarde, cuando de nuevo estaré en el aire para todos ustedes. En el Máster David Vegas y en la presidencia de Radio Nacional de Venezuela, la licenciada Isbemar Jiménez. Que tengan una semana preciosa, que las puertas del cielo se abran en este momento y esa tormenta de bendiciones llegue a cada uno de ustedes, para que tengan, repito, una semana excelente. Dios me los bendiga a todos. Chao.
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9: Son las 7:57.
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Un tema muy influyente en el repertorio de la orquesta de Billo Frometa desde los años 30. Taboga, de Ricardo Fábregas, nos trae la imagen del primer cortometraje que hiciese la orquesta de Billo a finales de la década de los